0: acuérdate, perdieron la posibilidad por no asesorarse bien con los de... Perdieron la posibilidad de avanzar en Copa Ecuador por no asesorarse bien y poner un jugador que...
1: Pero eso es a nivel interno, Fernando.
0: Ya.
1: Eso es a nivel interno. Hablando de ecuatoriana, hablando del tema horario, hablando del tema de esto y el otro. Pero ya es otra cosa.
0: Tú también tienes que estar peleando eso, pues, Javier. ¿O qué? ¿Solo vas a esperar que te caiga para recién reaccionar? Tienes que prevenirte, pues. ¿Para qué están los dirigentes? Para prevenir. No están no tienen que estar sentaditos esperando que le caiga la hoja, pues. ¿O alguna vez viste a un Ferdinand Hidalgo que esperaba que le caiga la hoja para recién actuar?
1: Pero Fernando, que esas votaciones... No habíamos tanto, no había tema de ¿cómo se llama? De que la televisión maneje también los horarios. Discúlpeme.
0: Pero es que ahí cuando se sientan, se debe sentar a dialogar y sentar base. ¿Hasta dónde? ¿Y por qué razón? Pero si, no tienes esos dirigentes que son peso pesado, que hacen respetar a su club.
1: ¿Y usted cree que hay dirigentes en la cuadra del fútbol?
0: En todos lados.
1: No, pero respóndame, ¿usted cree que hay dirigentes?
0: Eso no lo manda. A ver, tengo entendido que la dirigencia le delegó esto a la competición, está delegada a la Liga Pro. Y la Liga Pro reúne a sus delegados, a los delegados de los clubes.
1: Antes de irnos a la pausa, Independiente Junior empata 0-0 con Atlético Fútbol Club, esto por la Serie B, esto por la liguilla del ascenso, y el Manchester City le gana 2-0 al Norwich en la Copa de la Liga, y en la Liga Española Betis le ganó 1-0 a Getafe. Ayer el Barça hizo lo que le dio la gana
0: con el Racing.
1: No, el Barça con el Racing de Santander, hizo cualquier cosa menos aguantarlo para jugar al fútbol. Vamos a la pausa, ya regresamos.

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0: darles la bienvenida a nuestro nuevo cuerpo técnico. Y por supuesto, a los miembros del Consejo de la Federación Ecuatoriana de Fútbol, al presidente de la Federación Ecuatoriana de Fútbol, Francisco Egas, y no podía faltar nuestro nuevo director técnico, Marcelo Gallardo. Bienvenido, Marcelo, profe. Creo que ya te has podido dar cuenta toda la ilusión que generas y cómo se nos acelera un poquito el corazón de tenerte aquí con nosotros.
1: Gracias.
0: Muchas gracias a todos por estar aquí. También le damos la bienvenida a nuestros sponsors, a los miembros de nuestro cuerpo técnico, de las distintas categorías. Es un gusto tenerlos a todos acá. Y antes de escuchar las palabras del Prezi, queremos comenzar con un video de nuestra selección, porque tal vez es importante hablar antes de lo que viene, el recordar por qué estamos aquí. El por qué esa selección significa tanto para nosotros, el cómo una camiseta puede representar a todo un país, y también que detrás de cada partido, cada celebración, a veces momentos difíciles, existe un grupo que termina convirtiéndose en mucho más que un equipo. Así que vamos a ver el video.

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0: Bienvenidos todos y gracias por estar acá. Gracias a los medios por darse cita aquí. Gracias a la gente de la Federación Ecuatoriana de Fútbol, al equipo, a nuestros cuerpos técnicos que nos acompañan hoy, a nuestros sponsors, al cuerpo técnico de Marcelo que lo acompaña también hoy. Por supuesto, a los miembros del Consejo que nos han apoyado, que me han apoyado en cada paso de este proceso y que han sido incondicionales en creer en esta propuesta, a mi familia, que es siempre el soporte más importante de todo lo que hago. Hoy quisimos empezar así, porque antes de hablar de fútbol, antes de hablar de futuro, de títulos o de objetivos, queríamos que Marcelo conozca lo más importante, lo que significa la Tri para nosotros, que vea nuestras alegrías, nuestras heridas, nuestra gente, nuestra manera de vivir estos colores. Porque esta selección no solo se le explica desde el fútbol, se la vive, se la quiere y se la siente. Y queríamos que hoy, desde el primer minuto, empiece también a sentirla como suya. Esta es una familia, este es un grupo humano, este es un montón de gente que se une por un objetivo, pero que se relaciona y se quiere mucho. Y así ha sido desde el primer día que pisamos la Federación Ecuatoriana de Fútbol, en las buenas y en las malas, en los triunfos y en las derrotas. Marcelo Gallardo es uno de los entrenadores más laureados de nuestro continente y del mundo. Una verdadera eminencia del fútbol sudamericano, con una trayectoria marcada por títulos, liderazgo, pero sobre todo por una identidad competitiva muy, muy clara. Su carrera refleja precisamente lo que nosotros buscamos para nuestra selección: exigencia permanente, mentalidad ganadora y capacidad para competir bajo presión. No solo conoce el fútbol desde el lugar del entrenador, desde muy chiquito fue una gran figura del fútbol argentino. Con su querido River Plate, ganó la Copa Libertadores del 96, fue a la selección argentina a representarla en los más grandes escenarios del fútbol mundial. Después paseó su clase por Europa, por Francia, más precisamente, y resolvió en un momento cambiar los botines por la pizarra. Lo hizo muy rápido, fue a Uruguay, y ahí, en su primer año como entrenador, empezaron los títulos y empezaron los éxitos. Después, sobra hablar de su etapa en River Plate, que es quizás una de las etapas más exitosas de cualquier equipo importante en el mundo. 14 títulos, así lo avala. Hoy está aquí con nosotros. Ha demostrado capacidad para potenciar jugadores, integrar distintas generaciones y construir equipos con identidad muy reconocible. Ha dirigido en contextos donde ganar forma parte del día a día y de la exigencia inmediata, donde no se acepta otra cosa. Esa cultura competitiva es la que queremos que siga fortaleciendo al fútbol ecuatoriano. Su llegada responde sobre todo a una convicción: esta generación tiene condiciones para seguir creciendo y necesita un entrenador que de verdad la desafíe. Por eso la Federación hoy apuesta por Marcelo. Una apuesta grande, una apuesta fuerte y una apuesta importante. Pero estamos convencidos de que es una apuesta necesaria. Marcelo, te deseo lo mejor en tu llegada al Ecuador, porque lo mejor va a ser lo mejor para todos nosotros también. Va a ser lo mejor para este país, para su enorme y querida hinchada y para nuestro fútbol, que está en constante crecimiento y a quien estoy seguro que tu experiencia y tu liderazgo le dejará una herencia imborrable en el tiempo. Que estos 4 años sean de crecimiento, aprendizaje y momentos que nos hagan sentir felices y orgullosos. Que te enamores de este país, que te enamores de su gente y que te enamores de nuestra selección como estamos enamorados todos. Que te ilusiones con ella como nos ilusionamos todos. Que te ilusiones con nuestros jugadores y con todo lo que podemos construir juntos. Gracias por aceptar este desafío. Es un verdadero orgullo que te hayas fijado en el Ecuador como un sitio para continuar con tu exitosa carrera. Gracias por creer en nosotros. Gracias por creer en lo que te ofrece esta federación, en la seriedad y condiciones que te hemos puesto adelante para que te atrevas a creer como nosotros en que el fútbol ecuatoriano puede seguir creciendo. Bienvenido, Marcelo. Esta es tu nueva casa.
1: Y a continuación vamos a ver un video de la trayectoria de nuestro nuevo director técnico.
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0: Ecuador. Y al año siguiente, la Supercopa. El que brilló tanto en Sudamérica que decidió también brillar en Francia. Bienvenido el que jugó dos mundiales, el que sabe lo que pesa una camiseta y se prometió algún día volver como técnico, y que cambió los botines por la pizarra.
1: El banco de los suplentes como entrenador.
0: Y ya ganó en su primera temporada. Bienvenido el que inició la era más gloriosa de un club. El que ganó una Sudamericana, dos Copas Libertadores, tres Recopas, 8 títulos nacionales y la final más importante de todos los tiempos. Bienvenido el que entró al grupo, de los que consiguieron la gloria eterna como jugador y como entrenador. Bienvenido el que decidió ir por más y ahora quiere hacer historia con 18 millones de ecuatorianos. Bienvenido, Marcelo Gallardo.
2: Bienvenido, profe, y ahora te vamos a escuchar todos.
3: Bien, después de semejante presentación, nada, simplemente agradecer a todos los presentes, a los medios de comunicación que están acá, a todo el consejo de directivos, a la gente que trabaja en esta federación. Agradecerle a su presidente, quien ya hace mucho tiempo, o hace un tiempo, se puso en contacto con mi entorno para saber cuál era mi situación. En ese momento no estaba mi condición humana para aceptar semejante desafío, que hoy nos reencuentra nuevamente después de un par de años teniendo algunas charlas, algún contacto ya mucho más relacionados con lo humano primero, que a mí me interesa saber dónde y con quién, no solamente dónde, sino con quiénes voy a tener el honor de trabajar. Y bueno, fuimos, en este último mes, sobre todo fuimos hablando, fuimos descubriéndonos, teniendo la calidad humana para ir resolviendo situaciones de vida, porque este para mí no es un desafío simplemente deportivo, sino también es un desafío de vida, venir a un país que me recibe de la manera que me recibió ya en su llegada al aeropuerto, en su casa de la selección, con su gente, con ese afecto, con esa ilusión que es la que también cada uno de la gente que me acompaña venimos cargados. Es un desafío de vida y así lo quiero expresar, porque tener esta oportunidad, este desafío, no solamente deportivo, sino también humano, me pone en una situación diferente a lo que venía acostumbrado. Venir a conocer una nueva cultura, a conocer nueva gente, a conocer un nuevo pueblo y tratar de que esa gente que me va a conocer, al cual yo voy a conocer y toda mi gente también va a tratar en el día a día, nos carguemos juntos de ilusiones. Así que bueno, estas mis primeras palabras de presentación, agradecimiento, orgulloso de estar acá, es un honor para mí este enorme desafío deportivo y de vida, así que muchísimas gracias.
2: Gracias, profe, nuevamente bienvenido. Y ahora llega el momento que marca oficialmente el inicio de esta nueva etapa, o como dice en el video, una nueva era. Es tradición entregar la camiseta de la selección con el año atrás del contrato, así que les vamos a pedir al Presi y a nuestro nuevo director técnico que se pongan delante, por favor, de la mesa para la entrega de la camiseta, para realizar la fotografía. No solo se entrega una prenda, sino que también esta camiseta que nos representa a todos.
4: Ecuador es Ecuador. Marcelo, creo que este es el momento quizás más sublime de cuando uno asume un reto de estos. Porque esta camiseta que acá en el Ecuador
5: con cariño se la ha bautizado de la piel de mi país. Representa no solo los colores de nuestra bandera, y con esos colores el peso de 18 millones de hinchas en tus manos para hacer realidad esos sueños que tenemos a través de esta pasión incontrolable que significa el fútbol. Pero además porque significa el llevar con orgullo todo lo que hacemos en el día a día. Y ya lo decían

la cancha, pero te la queremos dejar como un encargo, no solo de responsabilidad, sino sobre todo de cariño. Que sientas el cariño de este país, país de gente buena, país de gente noble, que seguramente se van a poner a empujar este barco con todas las fuerzas para que llegue a buen puerto. Así que nuevamente te digo bienvenido y protégela, cuídala, atesórala, como lo hacemos nosotros.

0: Y ahora también queremos aprovechar para presentar a los miembros del cuerpo técnico, para que porfa nos acompañen ahí arriba y hacer una foto también delante de la mesa. Vamos a ir llamándolos en orden como están sentados. Pablo Dolce, Diego Gamalero, Marcelo Tulbovitz, Mariano Bernao, Hernán Buján, Alejandro Albornoz y también Nahuel Hidalgo.
1: Ya los presentó. Bueno, es la gente que me va a acompañar claramente con el mismo entusiasmo con el que venimos todos, o sea, el deseo de poder entrar en el corazón del pueblo ecuatoriano con trabajo, con dedicación, con compromiso, bueno, gente de mi confianza, gente leal, gente trabajadora, gente profesional. Así que les deseo, como a ellos y a toda la selección ecuatoriana, lo mejor para esta nueva era, como la dijo recién la señorita.
0: Muchas gracias, profe. Nos ponemos porfa adelante para hacer una foto con todos. Eso, ahí nos ponemos todos en la foto. Dejamos que los medios también puedan tomar su fotito para que todos los conozcan y sepan que los van a ver en cada partido. Van a estar ahí presentes y dejando siempre todo en la cancha y fuera.
2: Hago extensiva las palabras, todo lo que ya le dije a Marcelo, lo hago extensiva a todos ustedes, de darles la bienvenida, de comprometerles nuestro cariño y nuestro apoyo, y también comprometerles a que den todo por esta camiseta. Gracias, gracias por estar acá.
0: Gracias, los invitamos al cuerpo técnico a tomar sus asientos, y ahora vamos a dar inicio a lo que más estaba esperando la prensa. Vamos a iniciar la ronda de preguntas. Les recordamos, porfa, una sola pregunta. Eso es muy importante para que puedan hacer la mayor cantidad de preguntas. Vamos a iniciar con Daniel Navas, de D-Sports.
3: Profe. ¿Cómo está? ¿Cómo le va? Acá.
4: Sí.
3: Saludo. Bueno, queríamos conocer más o menos en cómo va a estar enfocado el proyecto deportivo. Se lo escuchó decir en la mañana acerca de intentar buscar un fútbol con el cual la gente se siente identificados. ¿Esto se le va a circunscribir al equipo de primera o habrá un trabajo quizás un poco más profundo y coyuntural?
4: Bueno, principalmente yo creo que hay que darle un inicio a un proceso más allá de las ideas y las convicciones que tengamos sobre lo que va a ser este inicio de proceso. Es ir conociéndonos, intentar que esta nueva etapa, más allá de lo que se viene observando de la selección ecuatoriana y su gran calidad de futbolistas que tiene en estas generaciones, tratar de ir potenciándola, tratar de sostener lo bueno que viene haciendo, mejorar algunas cuestiones y potenciarlas en base a lo que nosotros queremos desarrollar, que es que sea un equipo que no solamente nos represente a nosotros, sino a todo el pueblo ecuatoriano. Esa va a ser la intención, esa va a ser la búsqueda. Para eso se inicia este nuevo proceso en el cual vamos a ir intentando conocernos. Esta

0: Hoy llega al país, mañana nos vamos a, ya tenemos la primera gira, nos vamos a ir conociendo en estos días. Es un proceso largo que por suerte nos tiene con tiempo para ir conociéndonos, para ir desarrollando la idea, para ir también involucrándonos en todo lo que tenga que ver con la presencia también en la formación de los juveniles. Si bien vamos a tener alguna incidencia, va a estar conformada por cuerpos técnicos del medio local, y nosotros vamos a estar supervisándolo, obviamente, porque creemos que el potencial...
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0: ...que hoy tiene el Ecuador, tal vez sean una alternativa y una solución para de acá al próximo Mundial que nos pueda tener con esas posibilidades de regar la semilla para seguir generando oportunidades en esos muy buenos futbolistas que tiene su país.
2: Gracias, profe. Continuamos con Katiuska Graterol de Gama TV.
3: Muy buenas tardes, profesor. Bienvenido al país. Éxitos. Quisiera preguntarle, Katiuska Graterol de Gama Visión, acerca del jugador ecuatoriano. ¿Cuál piensa usted que es la fortaleza más grande que tiene el jugador ecuatoriano y que usted podrá explotar a partir de hoy? Gracias.
0: Bueno, para describir la fortaleza que tiene, obviamente tengo que empezar a conocer. Cuando hablamos de conocimiento, hablamos de ir observándonos, de ir comunicándonos, de ir trabajando juntos. Tengo claramente visto al futbolista ecuatoriano y sus virtudes. Hay que ir conociéndonos y también que ellos entiendan que un entrenador y un cuerpo técnico vienen para ayudarlos a seguir creciendo. Hoy me parece y estoy convencido que no solamente tienen una gran calidad en su actualidad, muchos de sus futbolistas en actualidad deportiva y representación en grandes equipos en el mundo, sino también un gran potencial para seguir haciéndolo. Para aquellos que hoy no están en presencia de los primeros niveles competitivos en ligas europeas, puedan llegar a esos lugares y así fortalecer el equipo nacional. Para eso hay tiempo de trabajo, hay tiempo de conocimiento. Y esperemos hacerlo lo más rápido posible, pero sin perder de vista que también es un proceso que recién inicia, ¿no?
2: Seguimos con Oscar Portilla.
4: Hola, profe, bienvenido a Ecuador.
0: Muchísimas
4: buenas
0: gracias.
4: Tardes. El técnico anterior, en la percepción de un sector de la prensa en el que estoy yo y un sector de la hinchada, pensábamos que era un técnico un tanto defensivo. Y probablemente porque quizás nuestra máxima potencialidad no estaba en el ataque. De lo que conocemos de usted, es un técnico que dice hay que tener la pelota para atacar. ¿Cómo vamos a ver cuál es el estilo que usted le quiere dar a la selección ecuatoriana? ¿Va a depender de su idea, profe, o de las características que usted encuentre en nuestros jugadores en los que usted va a convocar?
0: Bueno, hay un poco de todo en eso. Si no hay ideas, no hay nada. Si no hay estilo, no hay nada en mi pensamiento. Pero también hay características de futbolistas que van marcando esas condiciones. Yo creo que hay mucho talento como para seguir acompañando. Hay mucho talento para seguir potenciando. Y las características de los futbolistas hoy indican que están con esa necesidad de ir ir un escalón más arriba. Hay que convencerse de que no solamente el talento te lleva a eso, sino el convencimiento que hay que tener para llegar a esos lugares, para competir en igualdad de condiciones contra cualquier potencia del fútbol mundial, que yo considero que el Ecuador, con su calidad y materia prima, tiene esos niveles como para lograrlo. Es cuestión de trabajo, es cuestión de asimilación, es cuestión de ir mentalizándose que se puede lograr un equipo competitivo ante cualquier selección, porque hay que posicionarlo en ese lugar. Y si todos estamos convencidos de eso, yo creo que va a ser mucho más fácil que traccionemos todos en el mismo sentido, que podamos lograr esa convicción que se necesita para dar el salto de calidad, que creo yo que todo el pueblo ecuatoriano está esperando, porque ve una buena generación de futbolistas, ve talentos que siguen surgiendo y que se desarrollan y que siguen llenando otras ligas en el mundo. Y bueno, para eso vinimos a ayudar, para eso vinimos a comprometernos en que el trabajo nuestro, en los momentos que nos toque y también en los momentos que no tengamos el día a día, porque esto cambia claramente, pero tener un seguimiento, hablar con ellos, seguir en observación permanente, bueno, de eso es lo que intentaremos hacer en todo este tiempo, apuntando a estos momentos de conocimiento, de fechas FIFA, que se logra esa comunión, ese conocimiento de empezar a conectarnos, no solamente a nivel profesional, sino también humano. Y eso para mí es una condición también muy importante, que nos empecemos a conocer desde el humano y que a partir de ahí tengamos claro hacia dónde queremos ir.
2: Muchas gracias, profe. Seguimos con Hugo Quintana de Teleamazonas.
5: Profe, por acá.
0: Sí.
5: Bienvenido y éxitos. Preguntarle, ¿qué lo llevó a usted o qué lo motivó a aceptar esta propuesta, aceptar este desafío de ser parte de la selección ecuatoriana de fútbol, siendo esta su primera experiencia a nivel de selecciones? ¿Qué lo motivó a dar el sí?
0: Bueno, yo pregunto por qué no estar motivado ante una posibilidad de convocatoria de una selección que tiene materia prima futbolística para seguir siendo potenciada. Fue una de las condiciones principales de mi accionar hacia estar convenciéndome que era una muy buena posibilidad de hacer lo que estoy acostumbrado a hacer con la pasión que lo hago, con la dedicación y el profesionalismo, que suelo encarar todas las decisiones que tomo. Me parecía una muy buena opción en otra faceta. Tal vez la del día a día es una relación del entrenador por un lado y la del seleccionador es por otro. Y eso hoy me tiene con muchísimo entusiasmo, me tiene con una enorme energía de poder detectar cuáles son esos futbolistas que están para seguir siendo potenciados y poder generar en la confianza, ¿no?, que hubo desde el principio con su presidente a la cabeza. El gran desafío para mí y para todos nosotros de poder tener esa chance motivadora, y un gran desafío que para mí fue terminar de convencerme que era una gran oportunidad.
2: Seguimos con Paulo Álvarez, El Comercio.
6: Buenas tardes, Marcelo, bienvenido por acá. Pablo Álvarez, de Diario El Comercio, Bendito Fútbol. Preguntarle, Marcelo, justo en consonancia con la pregunta que acaba de responder, explicó por qué vino acá. ¿Qué significa este paso en la carrera de Marcelo Gallardo a nivel personal como técnico? Y, si me permite, acá en el anterior ciclo hubo esta varianza entre partidos en Quito con la altura, otros en el llano, en Guayaquil. No sé si ya ha visto esa cuestión y cómo se va a manejar el tema de la localidad de la Tri. Muchas gracias.
0: Bueno, eso va a ser, obviamente, yo lo que entiendo que acá no se trata de defender una región, sino se trata de defender un país y una selección. Yo creo que ahí tenemos que estar todos vinculados en esa unión, esa atracción, que significa tener una selección y identificarse con una selección, no importa cuál sea la región, sino el país. Entonces veremos, iremos viendo cuáles son también los momentos de competencia, cuáles son los rivales, cuáles se analizará cuáles son las mejores opciones para eso. Para eso también hay tiempo, habrá tiempo de poder seguir evaluando esas distintas alternativas. Y no, después no sé cuál era la otra, me perdí. Bueno, lo dije al principio, ¿no? No solamente es un gran desafío para mí deportivo, sino también de vida. Lo dije al inicio en mis palabras. Venía a representarnos, no solamente a una selección, sino a identificar a un país para que se sienta representado por su selección. Es un enorme, enorme desafío. Así que así lo expresé y así lo siento.
2: Seguimos con Domingo Valencia, Radio La Red.
7: Hola Marcelo, acá atrás, bienvenido al Ecuador. Yo le quería preguntar acerca de la fecha FIFA que se viene, teniendo en cuenta que la FIFA un poco cambió el calendario en general de las fechas FIFA y que esta va a ser más larga. ¿Qué expectativa vamos a tener en cuanto a lo que usted mencionaba, la convivencia al conocerse con los jugadores, colaboradores? Bueno, teniendo en cuenta que también va a ser al otro lado del mundo. Gracias, Marcelo.
0: Sí, bueno, y eso también es parte del compromiso, ¿no? De entender que tal vez en estos momentos donde hay tiempo de poder evaluar o de poder evaluar en profundidad, yo creo que le dije al presidente, me parece que si estamos convencidos de hacia dónde queremos ir, si la plataforma es sólida y podemos traccionar todos en el mismo sentido, no era necesario esperar, sino involucrarnos. Y involucrarnos estaba, bueno, en tomar las riendas del seleccionado lo más rápido posible y poder entrar ya en un viaje que nos va a dedicar muchas horas, pero también nos va a mantener en un concepto de más tiempo de conocimiento y de trabajo. Va a ser muy lejos, pero también va a ser a la convivencia y el conocimiento mutuo de nosotros para con los jugadores para con nosotros. Así que me parece sumamente importante darle el inicio y el compromiso lo más rápido. Me parecía lo más importante darle este inicio lo más rápido posible.
2: Vamos a hacer tres más. Seguimos con Joana Calderón, de Estudio Fútbol.
8: ¿Qué tal, profe? Muy buenas tardes. Lo propio a todos los presentes. Profe, ya tocó el tema de la fecha FIFA por acá. ¿Cambia el plan de trabajo de lo que era ser entrenador de un club ahora pasar con la selección ecuatoriana de fútbol? Y rápidamente tiene que hacer una convocatoria, me imagino que para este fin de semana. ¿Cómo se trabaja en esta convocatoria? Y también le pregunto si ha tenido usted ya la disponibilidad de conversar con algún ex entrenador de la selección. Normalmente lo hacen los entrenadores para saber también un poco más adentro del futbolista ecuatoriano. Muy amable, gracias.
0: Muchísimas gracias. Bueno, es algo que vamos a intentar, ya que fue en estas últimas semanas, los días fueron pasando y fuimos trabajando sobre eso. Vamos a intentar respetar lo que fue la convocatoria mundialista, con algunas bajas, lógicamente, de jugadores importantes que están abocados a sus distintas lesiones. Iremos viendo con algunos otros futbolistas que están o en el exterior del país o en el interior del país, viendo cuáles son las diferentes posibilidades, las venimos observando. Pero bueno, en principio va a ser eso, ir conociéndonos, darle la chance a la mayoría de los futbolistas que fueron representados por el país en el último mundial. Y bueno, y nuestro trabajo empieza a partir de ahí, de ir viendo no solamente esos futbolistas que fueron y estuvieron presentes en el último mundial, aquellos que vienen empujando de atrás, a esos jóvenes que también están empujando de atrás, que quieren tener presencia, también iremos observándolos, también iremos atrayéndolos para que puedan entender hacia dónde queremos ir, lo que significa el representar a una selección y la exigencia que eso va a tener. Entonces, bueno, en ese proceso intentaremos ser justo con lo que venía pasando y a partir de ese conocimiento ir viendo cuáles son los posibles cambios y las incorporaciones de adelante.
2: Ruiz de Radio Sur y luego terminamos con Andrés Villamarín de ESPN.
9: Buen día, profe. Bien, a su izquierda.
0: Ahí está.
9: Bueno. ¿Cómo le va? Bienvenido a Ecuador. Profe, precisamente con lo que hablamos de trabajo, con todos esos, de lo que fue la última participación de Ecuador en el Mundial, comenzaba a haber una deficiencia, y mucho se lo marcó también al anterior entrenador, del tema de delanteros. No sé si ha tenido todavía la oportunidad, es muy pronto, va a tener ahora la oportunidad de dirigirlos en esta gira, uh-huh. Pero prematuramente podemos ver quizás nombres que puedan ir apareciendo poco a poco para oportunidades dentro de ellos de la selección a futuro, porque es una deficiencia muy fuerte que hoy tiene la selección ecuatoriana de fútbol.
0: Sí, no puedo hacer juicio de valor sobre eso porque voy a ir conociendo cuáles son las características y las virtudes y los defectos que se vinculan a eso que acaba de mencionar. Lo iré observando, lo iremos analizando, en base a eso iremos trabajando, iremos viendo cuáles son las mejores alternativas para cubrir esos déficits, pero bueno, esto es trabajo, esto recién inicia, es un proceso que va a tener su primera charla, su primer conocimiento el día lunes, cuando todos nos encontremos por primera vez en Seúl, y iremos analizándolo, más allá de después seguir haciendo un seguimiento lógico de no solamente de los futbolistas que estén en la liga local, sino aquellos futbolistas que están en el extranjero. Iremos observando cuál es la calidad y la cantidad de futbolistas en el radar para hacer futuras convocatorias, y en base a eso trataremos de elegir de la mejor manera posible, de seleccionar la mejor manera posible. Y los partidos también nos van a dar una plataforma, ¿no?, de dónde estamos parados.
10: ¿Listos para un nuevo sabor?
0: Hablaremos sobre eso.
2: Vamos con la última pregunta. Andrés Villamarín de ESPN.
11: Gracias, Caro. Marcelo, por acá. Sí. Buenas tardes, estamos en vivo para ESPN. Le quería preguntar sobre Matías Vizcay, si finalmente él podrá incorporarse a su cuerpo técnico más adelante, cómo tomó usted la decisión de Vizcay, que ha sido una de sus manos derechas. Y consultarle sobre los objetivos. Acá el pueblo ecuatoriano tiene ese sueño, esa expectativa de la tan compleja Copa América en torneos cortos que le ha resultado a nuestro país. ¿Qué objetivos se han trazado usted con la federación al corto, mediano plazo, pensando claramente en el proceso de edificar al 2030. Le agradezco, Marcelo. Buena tarde.
0: Bien. Voy a responder la primera. Matías Vizcay no solamente es un compañero, un hermano mío de la vida, un compañero de trabajo, sino que ha sido también una de las personas que ha iniciado allá por 2011, cuando iniciamos con Nacional de Montevideo, mi primera experiencia de entrenador, que me ha acompañado. Hoy no está por una cuestión de netamente personal. Es posible que se pueda sumar más adelante, hay que respetar una decisión personal. Pero bueno, estamos con muchísimo ilusión y deseo para encarar esos desafíos que vos mencionabas. ¿Cuáles nos trazamos? Y nos trazamos los desafíos más altos, por lo menos los que me gustan a mí, y los que me identifican, de poder no solamente mostrar un equipo que identifique al pueblo ecuatoriano, sino que me identifique a mí, un equipo que intente ir al frente, que se destaque por una convicción y un espíritu en el cual no solamente se logra con talento, sino con exigencia, con disciplina, con trabajo. Bueno, eso es lo que intentaremos inculcar. ¿Para qué? Para que los objetivos que tengamos por delante no solamente vayamos a participar, sino intentar competir para ganarlos. Esa es mi visión, ese es mi sentimiento, esa es mi pasión por esta profesión, y así lo haré sentir a partir del primer día cuando me encuentre con todos los futbolistas.
2: Muchas gracias, profe. Con esto damos por finalizada la rueda de prensa. Gracias a todos los presentes nuevamente, a nuestro presidente, a Marcelo, a todo su cuerpo técnico, a nuestras autoridades, a los sponsors también, y a los medios de comunicación por acompañarnos. Hoy comienza

0: Hola, ¿cómo están? Oyentes de CR Satelital y Deportivamente de los Diamantes, como ustedes observaron, la presentación oficial ya de Marcelo Gallardo como nuevo técnico de la selección ecuatoriana de fútbol ha dejado algunos puntos para analizar, uno de ellos diciendo de que a lo mejor cambiaría el lugar donde se jueguen las eliminatorias sudamericanas. O sea, eso ya implicaría de que no sería Quito únicamente el lugar donde se jugarían las eliminatorias sudamericanas, ¿no? Se pensaría en Guayaquil también, me imagino, porque realmente para otro sector no creo, pero está entre Guayaquil y la capital de la República. Bueno, me imagino que la capital seguirá siendo, ¿no?, parte fundamental, parte esencial para que la selección ecuatoriana de fútbol tenga su trabajo, tenga su juego de preparación o de partidos para estas eliminatorias sudamericanas que se vienen. Ojo que también se viene esta fecha FIFA, que ya le consultaban y bueno, dijo que a lo mejor en cualquier momento dará una convocatoria, conversará con algún ex técnico de la selección, y eso es lo que debe hacer. Ahora, hoy en la tarde hablábamos, hay un técnico que pese a que él mismo se está galanteando para llegar a la selección, y hablo de Jorge Célico, él debería ser parte del cuerpo técnico de la selección. Debería, porque él tiene experiencia, tiene trayectoria, tiene ejecutividad, y si no lo quieren como un asistente técnico para que ayude por lo menos, póngalo como un asesor, como un scout, que también le viene bien. Son las 20 horas con 6 minutos, no sé, me indica don Johnny si nos vamos a ir a la pausa para también escuchar algo de comerciales, y luego la seguimos porque creo que tendremos también más adelante el baúl de los recuerdos. Así que, don Johnny, lo dejo para que usted vaya a la pausa de rigor y no se olvide que la mejor comunicación la tenemos siempre, gracias a la mejor velocidad que tiene el internet y, por supuesto, con la mejor televisión para todos ustedes. La pausa.
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0: Seguimos. En cualquier momento también me informa don Johnny si podemos pasar un instante por la ciudad de Río de Janeiro. Está ganando, señores, está ganando Independiente del Valle. Se juega el minuto 42 de la primera parte y va ganando Independiente del Valle. Déjenme decirle de quién fue la anotación. El gol lo anotó Yorcaer Reasco al minuto 31. A ver, Flamengo, ¿cómo está jugando? Con Rossi en la portería, Real, Ortiz, Pereira y Ayrton, Pulgar, Jorginho, Carrascal, me parece que es Lucas Paquetá, sí señor, Lucas Paquetá, Ayrton Lino y Bruno Enrique. Mientras que Independiente del Valle, déjame ver si le acepté a la alineación que yo puse. Independiente estaría con Quintana, Romero, Carabajal, Shunke y Lyon Loor. Me parece que sí, déjenme ver. Perfecto, ese mismo es que viste y calza. A ver, ya se me perdió aquí. A ver, sí señor, es el mismo que viste y calza. Lyon Loor, como se los había dicho. Sino que acá les ponen la traducción mal, ¿no? Lyon Loor. En la mitad de la cancha, Jordi Alcíbar, Quintana, Sornosa, Perelo, Reasco y Pata. Ah, ya, estamos con el baúl del recuerdo, José Vicente Falqués. Lo tiene Ángel Andrade también. Señor Andrade, ¿cómo le va? Buenas noches.
1: Buenas noches, ¿qué tal, Javier? Buenas noches a los oyentes de ese RCP Vital, efectivamente. Hoy en el baúl de recuerdos que es apreciado por nuestro amigo Manuel Matute Jiménez, que nos ve y nos escucha en Estados Unidos, y también por el doctor Jorge Caña García, ciudadano pediatra, neurólogo infantil. Hemos invitado nada menos que a Pepe Liche Falqués, uno de los grandes jugadores que tuvo el Club Sport Patria, el decano, que mañana cumple 118 años de vida institucional, justamente mañana 18 de septiembre. Buenas noches, Pepe Liche, ¿cómo te va?
2: Buenas noches, Angelito, gracias por tu entrevista. Efectivamente, mañana cumplimos 118 años del nacimiento del Club Sport Patria, por algo se llama el decano del fútbol nacional.
1: Cuéntanos, Pepe Liche, sobre tus inicios en el equipo patricio, cómo llegaste, cuál fue la persona que te inculcó para que pertenezca a esta institución tan grande que lamentablemente ahorita está en la segunda categoría.
2: Bueno, mis inicios fueron en el año 1969, cuando estaba director técnico Mario Saetero, ex crack del fútbol del relojito, y el profesor Justo Campaña en la labor de preparador físico. En esa temporada estaba Patria en primera división, donde había los grandes jugadores como los hermanos Barreiro, los hermanos Maullino, Jorge Vicente Harry. Estaba Pancho Barreiro, Juanito Saetero, mi hermano el loco Franco Falqués, Felipe Landazuri, Marco El Zorro Zambrano, Manuel Dini Aguirre, que reside en los Estados Unidos. En la media cancha estaba Jorge Vega con José Reyes Prieto y Pepe Merizalde. Adelante teníamos a Juanito Tenorio, Marco Guime, Juan Morán, Vicente Araña Martínez sobre la izquierda, José Lito Barcés en el Medellín, que pertenecía al Club Sport MLE. También alternaban en esa época Luis Toro, Córdoba, Bolaño, que fue a vivir a Estados Unidos, y grandes futbolistas, como también después apareció el José María Fuentes, que es ingeniero, creo que ya se retiró, trabajaba en el Consejo Provincial, con el cual yo hice dupla en el 70, 71 hasta el 73.
1: ¿Qué significó para ti haber estado ante estos grandes futbolistas que en esa época realmente demostraron sus verdaderas condiciones? Porque antes realmente el jugador de Guayaquil, indudablemente que tenía mucha categoría, había mucha gente aquí de Guayaquil. Ahora prácticamente hay más jugadores de color, pero bueno, siempre el fútbol guayaquileño en esa época supo sobresalir en Puerto Viche.
2: Bueno, la verdad que Pate tuvo esa suerte gracias al a la gestión del profesor Justo Campaña, porque él era un profesor de verdad. Entonces él se encargaba de ver jugadores de los intercolegiales, ¿no? Lastimosamente Patria, excepto Barcelona y Melec, que tenían cancha donde entrenar. El resto de los equipos de Guayas siempre andaban solicitando dónde entrenar. No como ahora en esta época, que tienen hasta niñera, diría yo, los jugadores.
1: Ya. ¿Con cuál jugador que tienes más contacto de esa gente que acabas de mencionar del equipo Patricio?
2: Bueno, con siempre tengo contacto con Guacho López, con Pedro Rodríguez, hijo de una leyenda del fútbol de Barcelona, el Macho Rodríguez. Tengo ahora el contacto con Lucho Vera, los hermanos Morán, con mi adúo Jorge Vega, actual presidente de la Agremiación de Futbolistas, presidente de los Estados Unidos, pero él va y viene a nuestro querido país. Tenemos también...
1: Me contaban de que también fuiste a jugar al Macará, Ambato, y me parece que también estuviste en Riobamba. ¿Algo me contabas?
2: No. El que estuvo en Riobamba fue mi hermano Franklin. Yo salí a jugar el 75 a Ambato, pero en la Libertad de Ambato. De ahí el 76 estuve en Everest, que lo dirigía Jorge Espín y el profesor Justo Campaña. Y el 77 estuve en Milagro Fuerte, en el cual me doy la satisfacción de haber sido capitán en los dos equipos y ser bicampeón nacional de ascenso. Ahora que el periodismo le da más publicidad a los futbolistas, pero yo fui bicampeón nacional de ascenso. Y yo creo que si me tomaron una foto fue mucha.
1: Muy bien. ¿Cuál era tu técnico en el Milagro Sporting?
2: Milagro Sporting fue el Patón Alvarado, el profesor Muñiz, un milagreño, excelente persona, un caballero y un buen profesional.
1: Ahí tuviste mejores posibilidades de jugar en estos equipos, Libertad y el equipo del Milagro.
2: Sí, justamente yo nací en Patria, pero fui como refuerzo a esos dos equipos, a esos tres equipos. Lastimosamente, nuestro fútbol era... estamos hablando casi 50 años atrás, era bastante pobre físicamente y tácticamente. Hoy tenemos un poquito más de preparación. Antes el futbolista era más nato que preparado.
1: Sí, qué bien, qué bien. Petrovich, bueno, de la reunión de mañana, sabemos que tú eres el mentalizador, has venido a Estados Unidos justamente a hacer esta reunión con tu ex compañero, porque todavía sientes esa camiseta de Club Sport Patria. Cuéntanos cómo y a qué hora va a ser esa reunión, quiénes nomás han sido, digamos, designados, invitados por tu persona, que eres el mentalizador. Cuéntanos qué compañero, ex compañero van a estar presentes mañana. ¿Y dónde va a ser la reunión?
2: Ya, ok. Si comenzamos de la parte de atrás, tenemos al compañero Luis Vera, mi persona, va a asistir el ingeniero José María Fuentes, y sobre la izquierda, Guacho López. Tenemos a Carlos Jiménez, Carapacho Jiménez, hijo de Carapacho Jiménez, ex gloria de Liga Universitaria, y Félix Kim, es jugador de América de Ambato. Patricio vive aquí en Guayaquil. Adelante tenemos al goleador Jorge Pazmiño, va a asistir Víctor Hugo Monroy, tenemos a José Rangel, hermano de los legendarios Paco y Simón Bolívar Rangel, el gloria del fútbol nacional y seleccionado de Ecuador. Más o menos estamos a Víctor Troya, que es ingeniero también, tenemos a Juan Coronel, Pedro Rodríguez, los hermanos Morán, más o menos se ha notificado a Eduardo El Gordo de María, pero lastimosamente sé que vive en Salinas, se le ha notificado, esperemos que esté contando con su presencia. Será a otra de las glorias que será notificado es a Bolívar Merizalde y a Enrique Maestrito Raimondi. Esperemos que estén presentes ahí, más o menos estamos hablando de como de 20 personas.
1: Pepe Vinche y también en calidad en estos falconís, y no sé si en algún momento también se le tomó en cuenta a Mario Cañosa Neto, que fue también parte del Club Sport Patria.
2: Sí, sí, o sea, sí será, se notificaba a Falconí. Con Mario se trató de mandar una notificación a la radio, pero no sé si el compañero Rodríguez la haya realizado, porque a veces, como está la situación del país, a veces no hay acceso a ciertas emisoras o canales.
1: En tu época, ¿cuál fue el presidente del Patria?
2: Bueno, yo tuve tres presidentes. Tuve a Jorge Zavala Blanco, que fue gerente del Banco Central. Tuve a don Marcelino Álava. Y el primer presidente que tuve yo fue Cesario Carrera del Río.
1: Buenos directivos, ¿no? Con mucha experiencia estos señores.
2: Excelente directivo, pero no supieron cuidar la gloria de fútbol que tenía el club por parte, lastimosamente. Y eso hay que decirlo con toda claridad. Nuestros dirigentes nunca han perdido el derecho a mantenerse en primera división.
1: ¿Crees que podría en algún momento retornar este equipo o lo ve difícil a la primera división?
2: En el mundo no hay nada imposible. Si se trabaja con honestidad y con profesionalismo, las cosas pueden retomar su curso.
1: ¿Recuerdas algún partido especial, un partido que todavía te traiga a la memoria, que hayas revisado en los equipos que participaste? ¿Qué te dice? ¿Algún partido? Quizás tú dices, ¿sabes qué? Con Bilbao Sport dice el mejor partido ante, pongámosle Nacional. ¿Qué partido a lo mejor todavía lo recuerda o con Libertad de Ambato?
2: Bueno, tengo una cosa, en el 74, jugando el famoso campeonato de renovación, que fue el sepulcro del fútbol del Guayas, yo le preguntaba al presidente Gustavo Zavala, ¿a qué jugamos? Me dice, no, dice, es un campeonato, así nomás. ¿Qué pasa? Que ese año 74 llega a campeonar Guayaquil Sport y Guayaquil Sport y se me y Luxán, que subieron en 75 a la primera vez. Y en ese partido jugábamos contra Milagro Sporting. Milagro Sporting tenía un equipo de verdad. Recuerdo a Estalino Sánchez, Carlos Cubi, al Manco López, a los hermanos Pepe. Un excelente equipo. Quedamos 2-2 y por ese empate nos quedamos fuera de la final. Un gol que nos hizo Estalino Sánchez, como hay 20 metros. Soplaba mucho viento en el estadio acá por ese día.
1: Esa renovación realmente todavía me trae a la memoria porque se vieron grandes jugadores, ¿no? Yo creo que como ese torneo de renovación ya no va a haber más. También cuando se hizo el torneo invernal. Esos torneos, había grandes jugadores, que te dice, ¿no?
2: Así es. Recuerdo que en el 70 se jugó el campeonato reserva y el campeonato invernal. Y nosotros íbamos punteando en los dos campeonatos y se pierde la categoría ese año. Era algo que no se podía entender, porque no había el amor propio de los jugadores que estaban en la primera, porque los dirigentes dejaron de pagar sus haberes. Y después dicen que son patricios.
1: Está bien. Bueno, ¿y qué te dejó el fútbol así, mi estimado Pepe Vinche de Falqués? ¿Qué te dejó el fútbol así?
2: A mí el fútbol me dejó muchos amigos, que lo conservo hasta el momento. Eso fue lo que mejor me dejó el fútbol.
1: ¿En Estados Unidos también practicaba el fútbol?
2: No. yo fui a los Estados Unidos y ya no jugaba ni en la escondida.
1: No te hacía seguir jugando. Por lo menos no. Para mantenerte físicamente.
2: No, eso. Eso. Yo me retiré muy joven del fútbol, justamente porque tuve un asunto de varices. Entonces, ya cuando me solicitó el 9 de octubre, por medio del proceso Justo Campeón, yo no me presenté ya, porque eso era ser antiprofesional, presentarte tú con una lesión crónica.
1: Tu hermano fue un excelente jugador, ¿no? Estuvo a punto de llegar a la selección, el Loco Falqués, el gran capitán del Club Sport Patria, junto a grandes jugadores como lo que acabaste de mencionar, Juan Salquero, el mismo Zorro Zambrano, qué sé yo, el mismo Ernesto Falconi, Bolívar Merizal, grandes jugadores de tu hermano.
2: Sí, exactamente. El Loco salió en la época de los Caras Sucias. Él tiene una anécdota grande porque Fausto Montalbán le tenía tanta fe que lo hacía jugar y porque pues allá en Quito contra Liga de Quito le hizo un gol a un argentino que se me escapa el nombre ahora, que era arquero de Liga en 65. Con ese gol ganaron 1-0 Liga en Quito. Lo que ahora
1: sí,
2: me
1: trae sí.
2: Oye, con lo que ahora Barcelona no puede ser ni con Carlos Rodríguez juntos.
1: A un arquero brasileño de Liga de Quito le hizo el gol.
2: Uh-huh.
1: En Quito. Salía en el patio, 1-0 me parece.
2: Ah, sí. 1-0 con Carlos Rodríguez. ¿Por qué?
1: Bueno, y en definitiva, ¿qué hora va a ser la reunión, mi estimado Pepe Viche? ¿Y dónde va a ser la concentración?
2: Bueno, nos vamos a reunir a las 12 del día en Chimborazo y Luquia. Vamos a estar por el largo de 15 minutos. Pero como hora pues vamos a darle chance a la gente como hasta las 12:30.
1: Ya. Sabemos porque tenga estén presentes todos esos futbolistas, ex futbolistas del Patria que han sido citados y que sea una reunión maravillosa y recordar buenos momentos de este equipo que lamentablemente no está en la primera edición, pero siempre será recordado porque es el decano, el más viejo, el más antiguo del fútbol ecuatoriano, mi estimado Pepe Viche.
2: Efectivamente. Lastimosamente en nuestras asociaciones no hablan de estas cosas, parece que de Victoria no saben nada de fútbol. Pero ese es en el país que vivimos. Solamente, como casi todos la habían hablado, al menos aquí de Guayaquil, de los dos grandes equipos. Que realmente, si estuvieran en otro país, dijeran grandes de qué. Porque en sí no han ganado nada. Simple, viven de los recuerdos. El uno de dos veces vicecampeón. Pero en el mundo no se habla de los segundos, se habla de los primeros toda la vida.
1: Así es. Bueno, gracias por esta entrevista y mañana estaremos conversando, Pepe Viche.
2: Gracias y gracias a ti por la oportunidad. Que tengan buena noche, un abrazo.
1: Muy amable. Estuvo Pepe Viche Falqués, uno de los grandes zagueros que tuvo el equipo del Club Sport Patria, el decano del fútbol nacional, que mañana cumple 118 años de vida institucional. Esta entrevista fue a nombre de nuestro amigo Manuel Matute Jiménez, que nos ve y nos escucha en Estados Unidos, y del doctor Jorge Caño García, ciudadano pediatra de droga infantil, da consultas en el hospital de especialidades de la ciudad que está ubicada allá en la antigua clínica Kennedy, en Alborada. Para buscar información, nos pueden ubicar al 099-808-5240. Esta es la en la nota del día, mi estimado profesor, en el baúl de los recuerdos.
0: Oye, Ángel, ¿sí me copia, no?
1: Sí, claro, dígame.
0: Ángel.
1: Dígame.
0: A ver, una consulta. Háganse una pequeña reseña de este club, el más grande, el más viejo, como así lo catalogan ustedes, los que conocen de la historia del Club Sport Patria. Hazte una reseña muy corta de lo que significó este equipo, y con quienes iniciaron, más o menos lo que te vayas acordando y en qué época dejó la primera A del fútbol ecuatoriano.
1: Claro que sí, el Club Sport Patria es un equipo que Después de haber llamado Oscar Azusa, posteriormente se lo denominó como el equipo relojito, por la manera como jugaba ese equipo, tenía buenos elementos, y salieron grandes jugadores, como lo acaba de manifestar Petriche, más que todo ese gran jugador histórico que tuvo, no solamente el Pacho, sino el fútbol ecuatoriano, como es Enrique Raimondi, de Luis Amerizalde, los hermanos Maullini, que eran de los caras sucias, el mismo Mario Santero, que después fue entrenador, y grandes jugadores, ¿no? Que lamentablemente algunos ya están con nosotros, como Juan Mosquera, el mismo Juan Saltero, y grandes futbolistas. Por eso que, como le dije anteriormente, el primero se lo denominó como el equipo de los caras sucias, después el relojito. Pasaron también jugadores como Cortijo Bustamante, el mismo Neto Falconi, el chino Guime, Marco Guime, José María Fuente, el mismo Pinche Pariqueta, el Chorro Zambrano, el Ojo de María. El Ojo de María en la década del 70, ahí vino al club Sport Patria. Ahí también estuvo el colombiano, el argentino Sanín, Duque, me lo pido a Duque, un colombiano, y esa fue la mejor época también del equipo Patria, digamos los últimos ya, porque ya en ese tiempo más o menos donde ya declinó y prácticamente perdió la categoría. Decía que el Loco de María vino al Patria, posteriormente pasó al América de Quito, y el América de Quito da el salto al club Sport Emelec para posteriormente estar en el equipo del Manta, y también en Liga Puerto Viejo, y sus últimos cartuchos los quemó últimamente aquí en Guayaquil, en el equipo de Omar Quintana Bocanizo, el Super 9. Esa fue la carrera de este gran elemento que lamentablemente está pasando por una situación difícil en cuanto a la salud, pero sin embargo los hijos están haciendo un esfuerzo para ver si mañana Clara está presente, por lo menos para que se reencuentre con esa gallada, con esos futbolistas que hicieron historia y que algunos lamentablemente no se acuerdan, y fueron históricos, tuvieron sus grandes condiciones. Y hay que ver ahora en esto que se va a efectuar mañana, en esta reunión que siempre la hace que es el mentalizador de todos los años, de reunir a esa gallada, a esa gente que hizo buena pelota, como decimos nosotros, y que esperemos que mañana se puedan reencontrar el patio de todas las épocas, de los que todavía están con nosotros, mi estimado Javier. Para Aspiazo.
0: ¿Cuántos años son 108, dijiste, no?
1: Sí, mañana 18 de septiembre cumple 118 años de vida institucional. Después le sigue el Centro Deportivo Olmedo, que también está en la segunda categoría, y por ahí va el Club Sport Emelec. Ese es más o menos de los equipos, digamos, viejos, antiguos, que fueron fundados en años atrás, y que bueno, siguen siendo digamos lo más antiguo del fútbol ecuatoriano, pero Patria es el primero en cuanto a ser el equipo más antiguo, el más viejo que se fundó en el fútbol ecuatoriano, y que jugó en la primera categoría. No me acuerdo de esos clásicos que eran el equipo del Patria con el Neoctubre, esos partidos realmente fabuloso que vimos en el Estadio Madero Guayaquil, ver en octubre, ver a Felicia Guerrero, al Cholo Coyaguazo, Loco de María también jugó, tuvo espacio también por el octubre, como le dije anteriormente, estaba Hugo Cortés, Carlos Sánchez, los arqueros, Jorge Vega, Juan Mosquera. Y grandes jugadores, ¿no? Y el Patria de lo que hemos mencionado, de los jugadores que le hablamos, ese es el equipo, el clásico, el segundo clásico, porque el primer clásico era Barcelona Emelec, ya me refiero al equipo más pequeño, digamos así, pequeño, del fútbol del Guayas, pero eran clásicos, clásicos partidos. Ahí también se sumó el equipo del Ever, el equipo tradicional, el equipo de la montaña y el Norteamérica. Norteamérica, el equipo que jamás tembló, que también tuvo buenos jugadores. Me acuerdo mucho de Simón Daniel Rangel, como lo acababa de mencionar, Pepe Dicho, que también después fue a jugar al Nacional, logrando el primer título con el equipo militar. O Simón Bolívar Rangel, que también en alguna ocasión pasó por esa programación deportiva. También me acuerdo de Nicanor Fernández, Alejo Calderón, que quemó sus últimos cartuchos en el Norteamérica y posteriormente en Guayaquil Sport, Sánchez, Atocha, Estupiñán, esos grandes jugadores. Bueno, algunos no los vieron, pero los recuerdo porque los vi jugar en esos partidos que se dan en el modelo, cuando eran 2, 4 y 6, jornada triple en el Estadio de Guayaquil. A veces jugaba Norteamérica Nacional, Ever en octubre y Barcelona en medio. Unos partidazos que la gente disfrutaba de ver tanto fútbol en el Estadio de Guayaquil, haber aprovechado y ver grandes futbolistas que, bueno, algunos no están con nosotros, pero que siempre fueron recordados y seguirán siendo recordados por la afición guayaquileña, más que todo la gente que vivió esos tiempos, mi estimado Javier Fuera Aspias.
0: Antes que se vaya Ángel, que Ángel dice la verdad, habían tripletas en el estadio modelo, antes modelo, ahora Alberto Spencer, que recuerdo partidos que comenzaban a la 1:00 p.m, 1:05, o eran 1:30 y 6, más o menos así eran, o 2:04 y 6, más o menos era así la hora. Y recuerdo que la gente terminaba el primer partido, Ángel, y no se iba, ¿verdad?
1: No, pues la gente disfrutaba, pues era, pues había grandes partidos, era 2, 4 y 6. El partido fue cuando a veces jugaba Barcelona Nacional, por decir, Ede jugaba con el Olmedo de Riobamba, tenía en esa época buenos futbolistas, y el Nuevo Pibe con el Deportivo Cuenca, y también eran unos partidos que parecían finales, porque recuerdo un partido entre 9 de octubre y Nacional, cuando se formó un relajo después de una falta que no le pitaron al equipo de 9 de octubre, vino una gresca grande que se armó, puñetes y patadas. Bueno, hubo un partido entre el Deportivo Quito y 9 de octubre, también en el Estadio Nuevo Guayaquil. Me acuerdo que en ese tiempo

0: era inclusive tenían los mejores futbolistas en la selección nacional. Ya después de 70, 74, Nacional fue el que la mayor parte de los futbolistas eran de la selección nacional. Me acuerdo en Nacionales de esa época cuando prácticamente era la selección, como le dije, estaba Can Delgado, estaba Perdomo Belijar, estaba Vinicio Ron, Don Rodrigo, Patricio Peñerrera, estaba Torre Garcés, que recién se iniciaba en el equipo del Nacional, Chicho Benavides. Bueno, era la base del equipo tenía los dos mejores arqueros en ese tiempo, era Eduardo Méndez y el Bacán Delgado, los dos mejores arqueros de esos tiempos. Y bueno, el Nacional, pues no, pues primero fue el guayaquileño que predominaba en esa época del 65, 66, que tenía buenos futbolistas inclusive en la selección. Barcelona tenía también buenos jugadores en la selección: Luciano Macías, Lecaro Macías, Bustamante, Colorida Coronel. Bueno, pero Nacional siempre también se destacó. Lamentablemente también está pasando momentos difíciles ahora en la segunda categoría, mi estimado Javier Fará. Eso es lo que les puedo indicar.
1: Angelito,
0: ¿Alguna
1: muchas gracias.
0: puntuación? ¿Alguna
1: Mañana que
0: puntuación?
1: no, en la noche, ojalá nos siga contando el tema del Club Sport Patria para seguir reviviendo esas historias grandes del fútbol ecuatoriano y del fútbol nacional. Gracias, Ángela.
0: Gracias, muy amable. Pase bien. Buenas noches.
1: Buenas noches. Ahí estuvo Ángela Andrade con el baúl de los recuerdos, con José Vicente Falqués, exjugador del Club Sport Patria que pasó por los micrófonos de CRE Satelital y Deportivamente de los Diamantes. Vamos a hacer un recorrido rapidito del tema de la Copa Libertadores y Copa Sudamericana. El Flamengo pierde 0 por 1 con Independiente del Valle. Está aguantando el equipo de Flamengo porque hay la posibilidad de que a lo mejor o marque el cuadro brasileño o ponga la segunda Independiente del Valle, que lo llevaría a una especie de, o mejor dicho, los llevaría a los penaltis. Mientras tanto que por la Copa Sudamericana, City Torque le gana 1 por 0 al Cienciano de Cusco. 1 por 0. La llave también se pone 2 a 1. Veamos cómo va esto. Los dos partidos van en el minuto 53 de partido. Por el tema de la Serie B, rapidito, para contarles los resultados que se dieron hoy. Independiente Juniors, que no sube a Primera A por el tema Independiente del Valle, empató con Atlético Fútbol Club, el Atlético Madrid Fútbol Club, el Atlético Guayaquil, ya digámoslo de esa manera. Vinotinto le ganó 1 por 0 a 9 de Octubre. Esto en el hexagonal por el ascenso. Ya les voy a decir la tabla de posiciones. Por la liguilla o el hexagonal del no descenso, 22 de julio, prácticamente este equipo está echado al perder y está echado a que se quedará en la segunda categoría para el próximo año. Perdió 7 por 1 con Cumbayá. Y el cuadro del Nacional, que también pasa por horas bajas, como dijo Ángel Andrade, le gana 1 por 0 Deportivo Santo Domingo, 1 por 0 al cuadro militar. A ver, con esto, señores, la tabla de posiciones queda de la siguiente manera en el ascenso. Independiente Juniors 44 más 11, que no sube. Vinotinto 43 más 14, otro equipo capitalino que está peleando por subir a la Primera A. 9 de octubre que juega en la Troncal. 9 de octubre que juega en la Troncal. Déjenme ver cómo va, cómo terminó el marcador. La tabla de posiciones en octubre está en tercer lugar con 42 puntos y más 9 de gol diferencia. Mientras tanto que el Atlético Fútbol Club, 41 puntos y más 9 de gol diferencia. De ahí viene, ¿no verdad? Para dejar en último lugar a San Antonio, que tampoco puede subir, ¿no? Con 32 puntos y menos 3 de gol diferencia. En lo que concierne al hexagonal del no descenso.

curso y por el que el partido de Liga de Puerto Viejo se lo va a jugar el día sábado a las 3:30 de la tarde. Obviamente, Liga de Puerto Viejo recién jugó el día de ayer con la escuadra de Delfín por la Copa Ecuador, ¿no? Y con esto, obviamente, el equipo tendrá que descansar, recuperarse. A ver, jugaron miércoles, jueves, viernes y van a jugar sábado. Ah, ya, listo. Ya, listo. Ya voy a conversar algo de eso. Por ejemplo, con este resultado al momento, a ver, la tabla de posiciones queda así. A ver, Deportivo Santo Domingo que gana 1-0, minuto 85 de partido, tiene 34 puntos más 5 de gol diferencia. Le sigue al momento Liga de Puerto Viejo con 34 menos 2. Le sigue Gualaceo con 31 más 10, que tiene que jugar con Liga de Puerto Viejo. Cumbayá con 30 puntos. Nacional con 12 puntos menos 19 de gol diferencia. Y el 22 de julio, no se asusten, 10 puntos y menos 35 de gol diferencia. Imagínense, menos 35 de gol diferencia. A ver, ¿por qué les decía esto? Barcelona está reclamando el tema de que se debería de jugar el día domingo su partido por la primera fecha del hexagonal 1. La dirigencia puso el grito al cielo, pero me parece que muy tarde. Sencillamente muy tarde. Dos, a Barcelona le han convocado, en Venezuela le han convocado a José David Contreras. Ya está la convocatoria de este partido, ¿verdad? La convocatoria, espérenme un minutito, por favor. También Tomás Rodríguez ha sido llamado por la selección panameña de fútbol para esta doble fecha FIFA. Entonces, parte en eso, Barcelona está acogiéndose, digamos, a reglamento, ¿no? Jugar día que le pueda favorecer muchas cosas. Aquí está. Osvaldo Vizcarrondo, que es el nuevo técnico de Venezuela, ha llamado, repito, a José David Contreras, entre los más que están también a Christopher Varela, Joel Graterol y Fran Carlos Benítez. Y como defensores, Jordan Osorio, Delvin Alonso, John Aramburú, Tamayo, Nahuel Ferraresi, Carlos Vivas, Teo Quintero, Cristian Mocún, Ronald Davis y Juan David Sánchez, además de Luis Bilbao. Como volantes, Cristian Cáceres, mire que algunos repiten, Andrews Araujo, Daniel Pereira, Yángel Herrera, Marco Libra, Sebastián Mendoza, Telasco Segovia, que quedó campeón con el Inter Miami, Wikelman Cardona, Eder Echenique, Gleyker Mendoza y Edson Tortolero. Como delanteros, Jervin Zulbarán, David Martínez, John Cádiz, Giovanni Bolívar, Kevin Kielce, Jesús Ramírez, que juega en Brasil. No está. Y también Barcelona pone su grito al cielo, simple y llanamente, porque Thomas Christensen, actual técnico de la selección panameña de fútbol, ha llamado a concentrarse, a jugar partidos amistosos. Tomás Rodríguez, al delantero que al momento en Barcelona le está funcionando más o menos, digámoslo

jugador Christensen, pero él lo ha llamado, por ejemplo, a Sarías Londoño. A ver, acá tengo los nombres de quién llamó. A Sarías Londoño, lo llamó también a José Fajardo y Tomás Rodríguez. Es decir, tres jugadores que participan del fútbol ecuatoriano, ¿verdad? Están llamados a la selección. Otro nombre que también está llamado es Víctor Grifo,

0: en el Estadio Capuel. Tiene que jugar a las 7 de la noche Emelec Libertad. El jugador terminará el partido y obviamente tendrá su pasaje aéreo para dirigirse hacia Ciudad de Panamá, donde están concentrados para luego realizar esta gira internacional. Lo mismo hablamos de el arquero de Barcelona. Yo lo que me pregunto aquí es si sabían que había una fecha FIFA y que había una probabilidad de que sean llamados jugadores que están participando en estos clubes, ¿por qué no se pusieron más pilas? Digo yo, nada más. Atención, City Torque anota la segunda. 2-0 gana City Torque a Cienciano de Cusco. Y con el marcador global a 2, se van a lanzar. Atlante Independiente del Valle sobre el Flamengo por la Copa Libertadores de América. Y me avisa, yo ni si podemos pasar un minutito
1: Copa Sudamericana,
0: con los compañeros para escuchar algo de este partido.
2: El Montevideo, el Titorque, empata la serie 2-2 en el global.
0: Sí, me avisa.
1: Ahora penales, pero hay mucho tiempo todavía en Montevideo. El tiro cortito de Arrascaeta. Atentos Hornosa y Reasco en el primer palo para mandar la pelota otra vez al córner. Hay otro tiro de esquina para el local.
3: Tiro de esquina.
2: El quinto del partido, el cuarto para el Mengao.
1: Y cobró otra vez, difícil, rápido. Un tercero, vaya sumando el remate de Ayrton Lucas, menos mal. De derecha, desviado totalmente, se perdió. Saque de meta para Ayrton, saque de arco para Independiente.
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1: Se nos va el Nacional, Luis Javier. ¿Cuánto se juega en Santo Domingo?
5: Tiempo cumplido acá en el Eto Vega. 90 minutos, el Nacional sigue perdiendo 1-0.
1: El Cumba ya goleó 7-1 al 22 de julio, por si no lo sabía. Entonces se estira la diferencia. 22 de julio ya está out hace rato. El que le va a acompañar es el equipo del Nacional. Y el Quito, ¿cuándo juega, don Luis Javier?
5: El día sábado jugará Sociedad Deportivo Quito ante Santa Fe en el Estadio Olímpico Atahualpa.
1: ¿A qué hora?
5: 17 horas será el partido.
1: ¿Va a estar usted ahí?
5: Sí, señor, como lo hemos estado desde ayer, desde hoy y desde siempre.
1: Desde ayer, desde hoy y desde mañana también, el sábado. O sea, ¿va a testificar la eliminación del Quito también, don Luis Javier?
5: Así parece. lo digo con la voz entrecortada.
6: A dos va a mandar Luis Javier.
5: No le diga eso al hinchada del Quito.
7: No solo la voz, le digo Luis Javier.
1: No se me emocione, tranquilo. Fuerte, es el fútbol. ¿Qué le vamos a hacer? El balón está con Gonzalo Plata para el Flamengo. 18 minutos de la parte complementaria. Está ganando Independiente, pero todavía no la alcanza. Samuelino está jugándola para Jorginho. Ataca Flamengo. Avanza rumbo a Ecuador, porque con Ecuavet la suerte está de nuestro lado.
8: Y a veces me da la sensación de que hay desesperación en Flamengo, que no le sale nada.
0: Ahí está entonces 1-0 el compromiso entre Independiente del Valle y Flamengo. Con estos resultados, como ya habíamos dicho, el tema de la Serie B, Nacional se va a ir. Pero bueno, para ir culminando ya sobre estos temas importantes, rapidito, contarles unos pequeños datitos que tenemos por acá. Déjenme ver, por acá lo tenía yo. A ver. A ver, David Beckham ha mencionado a nivel internacional que quien debería ganar el Balón de Oro se llama Lionel Messi a sus 39 años. Pero repito, eso quedará ya a partir de la prensa internacional si es que le da el triunfo, ¿no? Y la oportunidad, ¿cómo se llama? Para que pueda ganar el Balón de Oro, ¿no? ya eso queda a criterio de la prensa internacional, que tendrá que votar, ¿no? Y obviamente decir sí, por qué, esto y el otro, no sé cuál, ¿no? Pero bueno, veremos. Ha quedado el Nacional con 12 puntos y menos 20 de gol diferencia. Bueno, ni se ha alejado mucho ni tampoco está tan lejos. La cosa ahora está entre Liga de Puerto Viejo y Gualaceo. Bueno, diga. A ver. Algo está ahí, ¿no? Bueno, no amague, no amague, hable serio. Bueno, entonces lo de David Beckham, que él promociona que Lionel Messi sea el ganador del Balón de Oro. Algunos están diciendo, uno, que sea Moe Caicedo, el otro que sea también el tema de Pacho, otro pide hincapié y demás. Bueno, veremos. Messi Dajomes, cambiando de tema, levantó pesas hoy en Argentina y ganó medalla de oro. Presencia del presidente del Comité Olímpico Ecuatoriano, que fue satisfactoria. Veamos, por favor, este video.
3: Jefferson Pérez, un aplauso para él, por favor. La gloria del deporte olímpico del mundo, patrimonio del mundo. Presidente del Comité Olímpico, oiga, nos hizo vibrar con esa medalla de oro en esos Juegos Olímpicos. Realidad arranque. Va a estar bueno. La reaparición de Daisy, amiga mía. Oye, esto es otra constelación de estrellas. Los que no han visto en vivo y en directo la campeona bíblica, acá la tienes. Se llama Neysi Dajomes, ecuatoriana ella. La niña dio campeona mundial, campeona olímpica, la niña dio medallista de... Medalla de oro y campeona sudamericana. Neysi Dajomes del Ecuador.

0: Bueno, ahí va el tema del levantamiento en envión primero. Concentración absoluta de la deportista ecuatoriana. Veamos. El señor.
1: Ecuatoriana.

0: Bueno, Neysi, muchas felicitaciones, mucha gente, muchas expectativas, la campeona olímpica, todo el mundo decía medalla de oro, pero todos sabemos que dentro de ti ha sido un camino duro y verte hoy en el podio, nuevamente entonando el himno de Ecuador, siento que eso fue muy emotivo para ti.
1: Sí, la verdad es que me siento bastante contenta, agradecida con Dios, con mi cuerpo. Este proceso no ha sido nada fácil, son mis terceros Juegos Sudamericanos, con tercera medalla de oro, realmente ha sido bastante duro, pero como siempre lo he dicho, creo que si no pasamos, no atravesamos por situaciones difíciles, no vamos a poder valorar lo que tenemos hoy en día, y eso es solamente un como una sumatoria, o una raya más a la cebra, como se dice por ahí vulgarmente, de todas las adversidades y los tropiezos que hemos tenido, pues hoy en día estamos nuevamente aquí entonando el himno de Ecuador en lo más alto, con mucho trabajo, mucha dedicación, y bueno, yo creo que esto apenas comienza. De aquí estamos con miras ya a lo que es Juegos Olímpicos, iniciamos el ciclo con estos Juegos Sudamericanos nosotros, así es que nada.
0: ¿Hubo lágrimas antes de esto?
1: Wow, si recordamos un año atrás, muchísimas. De hecho, creo que en su momento me cuestioné mucho el preguntarme el por qué quería seguir yo en este deporte. Ya he conseguido todo lo que un deportista puede llegar a alcanzar en el deporte. Y llegué a la conclusión de que creo, me considero una guerrera de la vida, una guerrera de Dios. Y creo que simplemente estoy buscando la excelencia. Siento que este ciclo lo quiero hacer por mí, por demostrarme a mí misma de lo que soy capaz, sin ir apresurada, sin ir, no sé, como debiéndole nada a nadie. Ya lo he dado todo. Ahora quiero disfrutarme este ciclo realmente y hacer lo que amo hacer, con las personas que amo a mi alrededor, mi entrenador, mi pequeño equipo que siempre ha estado apoyándonos ahí y ha estado pendiente de lo que estamos haciendo.
0: Hoy con esta medalla diste una lección más, ya todo el mundo te admiraba por ser la primera campeona olímpica para Ecuador en siendo rama femenina, y ahora pues esa resiliencia que has demostrado, de verdad creo que todas las mujeres están muy pendientes de lo que tú haces. ¿Cómo te hace sentir eso también con las jóvenes deportistas con las que has compartido aquí en Santa Fe?
1: Bueno, la verdad es que muy feliz, agradecida. Yo creo que lo único que demostramos con los resultados deportivos es que como mujeres estamos hechas para triunfar, para romper toda barrera que se nos proponga, todo obstáculo, y como mujeres es lo que somos, luchadoras, triunfadoras, y no basta solamente por el deporte, nos hemos desempeñado en muchos ámbitos y debemos creer en nosotras, creer en nuestro talento, en nuestras capacidades, sobre todo que las mujeres somos esto, somos mujeres valientes, mujeres que trascendemos más allá de esas ideas o esos ideales que comúnmente se tiene ante nosotras, y ya, o sea, trabajar y demostrar de lo que somos. Somos mujeres, somos ecuatorianas, y yo creo que siempre vamos a luchar por lo que queremos.
0: Así es, finalmente las marcas, algo personal, ¿fue para ti tratar de imponer esas marcas, regresar a lo que tú ya habías impuesto?
1: Sí, la verdad es que sí. Nosotros aquí, para ser muy sincera, ya no estamos pensando solamente como en ganar el primer lugar, el segundo lugar, no. Nuestro objetivo principal hoy en día es mejorar marcas. Si queremos pues ya más adelante dar un paso al costado ya del deporte, queremos hacer un muy buen trabajo en lo que son marcas. Nuestro objetivo aquí era venir a probar el 20, 120 de arranque, 150 de envío, no se dio, pues tuvimos que bajarle un poquito, pero en el nombre de Dios, a finales de este año esperamos ya terminar con esas marcas en el campeonato, en la Copa del Mundo que va a ser en diciembre en Qatar.
0: Así es, vamos adelante entonces.
1: Gracias, sí, así es.
2: Ya. Neysi da Gómez, ahí está, señores, medalla de oro para Ecuador. Nosotros también ya nos estamos retirando. Mañana, recuerden, arranca el hexagonal, o mejor dicho, los hexagonales ya del torneo ecuatoriano de fútbol. Mañana estaremos con el partido, déjenme ver, entre Aucas y Macará. Esto por el hexagonal 1. El sábado a las 2 de la tarde. Ah, no, ya no va este partido el sábado a las 2. A las 4:30 Guayaquil City Leones y Emelec Libertad a las 7 de la noche. Mientras tanto que el día domingo estará a las 1:30 de la tarde Técnico Delfín, Deportivo Cuenca Musurrún a las 4, 18:30 Liga de Quito Católica. Y el lunes a las 14 horas irá el partido entre el Manta y el conjunto de, aquí estaba, se me perdió, Manta y Orense. Y a las 7:30 de la noche, Barcelona frente a Independiente del Valle. Don Johnny, al WhatsApp, ni por el estilo, no sé qué ha pasado en mi teléfono. Le agradecemos mucho por la atención prestada a todos quienes están aquí en Deportivamente de los Diamantes. No se olviden, mañana estaremos con el profesor Fran Maribaña y contándoles todo lo que ha pasado en la Copa Libertadores y Copa Sudamericana. De nuestra parte, Johnny Vinuesa, profesor Fran Maribaña, Javier Farrés, decimos gracias por la atención prestada. Sí, en compañía de CRE Satelital. Buenas noches.

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0: Es la hora 21.
1: 18 minutos.
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0: Es la hora 21.
1: 23 minutos.
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2: Es la hora 21.
3: 28 minutos.

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1: Es la hora 21.
2: 31 minutos.
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0: Es la hora 21.
1: 45 minutos.
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0: Nacional. Son las 15 horas, 34 minutos.
1: Sí, aquí estamos ya de vuelta. Vamos con una nueva llamada. Faruquito, ya está sonando ahí el automático. Hola, buenas tardes.
2: Hola, ¿me podrían poner una canción?
1: Pero aquí solo hablamos de deportes. ¿Qué partido deseas? Tenemos Liga Pro, Copa Libertadores, eliminatorias mundialistas.
2: Disculpa,
1: y la Champions.
2: ¿Pero y en esas cosas qué trajona?
1: Bueno, no sé si aquí, no entiendo. No sé si aquí canten el entretiempo, pero esta es una radio deportiva. ¿Sabes qué es una radio deportiva?
2: No, la verdad. Pero si usted me explica, yo entiendo, porque usted sabe que yo soy muy inteligente y me gusta la radio, me gusta como...
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2: Es la hora 21.
3: 56 minutos.

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1: Es la hora 22 en punto.
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0: Es la hora 22.
1: 8 minutos.
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0: Es la hora 22.
1: 19 minutos.
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2: Es la hora 22.
3: 29 minutos.
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0: Es la hora 22.
1: 33 minutos.
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0: Es la hora 22.
1: 38 minutos.
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1: Es la hora 22.
2: 46 minutos.
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2: Es la hora 22.
3: 56 minutos.

0: Es la hora 23.
1: Un minuto.
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2: Es la hora 23.
3: 11 minutos.

0: Es la hora 23.
1: 16 minutos.
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1: Es la hora 23.
2: 26 minutos.

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1: Es la hora 23.
2: 32 minutos.
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1: Es la hora 23.
2: 43 minutos.

0: Es la hora 23.
1: 47 minutos.
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0: Son las 12 de la noche.
1: Un minuto.
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0: Son las 12 de la noche.
1: 7 minutos.
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0: Son las 12 de la noche.
1: 17 minutos.
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1: Son las 12 de la noche.
2: 27 minutos.

0: Factoría, Dunfra, Nayo y el Faster en panamamusic.com.pa. Que continúe la película.
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2: Son las 12 de la noche.
3: 30 minutos.
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3: Son las 12 de la noche,
4: 35 minutos.

0: Son las 12 de la noche.
1: 49 minutos.
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0: Son las 12 de la noche.
1: 50 minutos.

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2: Son las 12 de la noche.
3: 55 minutos.

0: Es la una de la madrugada.
1: 3 minutos.
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0: Es la 1 de la madrugada.
1: 8 minutos.
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5: Son las 15 horas 34 minutos.
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8: Yo mira para adelante, puedo tener a la señora esa, mi hermano.
9: ¿Y ahora qué vamos a hacer?
10: ¿Qué vamos a hacer? ¿Qué vamos a hacer? 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

0: Es la 1 de la madrugada.
1: 17 minutos.
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0: Es la 1 de la madrugada.
1: 22 minutos.

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2: Es la 1 de la madrugada.
3: 26 minutos.

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1: Es la 1 de la madrugada.
2: 30 minutos.
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3: Es la 1 de la madrugada,
4: 40 minutos.

0: Es la 1:00 a.m.
1: 48 minutos.
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0: Es la 1 de la madrugada.
1: 55 minutos.
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0: Es la 1 de la madrugada.
1: 56 minutos.

0: Son las 2 de la madrugada.
1: Un minuto.
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0: Son las 2 de la madrugada.
1: 8 minutos.
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1: Son las 2 de la madrugada.
2: 15 minutos.
1: Son las 2 de la madrugada.
2: 15 minutos.
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1: Son las 2 de la madrugada.
2: 21 minutos.

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2: Son las 2 de la madrugada.
3: 26 minutos.

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1: Son las 2 de la madrugada.
2: 30 minutos.
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2: Son las 2 de la madrugada,
3: 35 minutos.

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0: Son las 2 de la madrugada.
1: 45 minutos.
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2: Me gustó mucho, muchas gracias por todo, de verdad que sí. No estamos viendo esa
3: falta. ¿Cómo estás?
2: Mira este loco, no le hagan caso a este loco.
4: ¡Pero Ricky!
2: ¿Qué pasa, tío? ¿Cómo estás? ¿Qué haces por acá, man?
3: Nada, tranquilo, voy para la piscina, ¿y tú?
2: Ah, yo voy para allá luego.
3: ¿También?
2: Yo voy para allá, sí, pero espérate, vamos a tirar una foto. Aquí va.
3: Vamos.
2: ¿La pruebas?
3: Duro. ¿Pero me la envías?
2: Claro, man. Por supuesto.
3: Ya te veo.

0: Son las 2 de la madrugada.
1: 54 minutos.
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0: Son las 2 de la madrugada.
1: 55 minutos.

0: Son las 3 de la madrugada.
1: 2 minutos.
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0: Son las 3 de la madrugada.
1: 7 minutos.
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2: Son las 3 de la madrugada.
3: 12 minutos.

0: Son las 3 de la madrugada.
1: 16 minutos.
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1: Son las 3 de la madrugada.
2: 28 minutos.

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1: Son las 3 de la madrugada.
2: 33 minutos.
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0: Son las 3 de la madrugada.
1: 37 minutos.
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1: Son las 3 de la madrugada.
2: 43 minutos.

0: Son las 3 de la madrugada.
1: 46 minutos.
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3: Son las 15 horas 34 minutos.
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1: Son las 3 de la madrugada,
2: 56 minutos.

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2: Son las 4 de la madrugada.
3: 7 minutos.
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1: Son las 4 de la madrugada.
2: 10 minutos.

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0: Son las 4 de la madrugada.
1: 17 minutos.
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0: Son las 4 de la madrugada.
1: 29 minutos.
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0: Son las 4 de la madrugada.
1: 30 minutos.
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0: Son las 4 de la madrugada.
1: 38 minutos.
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0: Son las 4 de la madrugada.
1: 47 minutos.
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0: Son las 5 de la madrugada.
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4: Son las 5 de la madrugada.
5: 10 minutos.

0: Son las 5 de la madrugada.
1: 16 minutos.
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1: Son las 5 de la madrugada.
2: 27 minutos.

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1: Son las 5 de la madrugada.
0: 30 minutos.
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0: Son las 5 de la madrugada.
1: 45 minutos.
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3: Son las 5 de la madrugada.
4: 50 minutos.

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0: Son las 6 de la mañana.
1: 2 minutos.
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¿Qué tal, amigos? ¿Cómo están? Un muy buen día. Bienvenidos a CRE Noticias, esta primera emisión, hoy ya 18 de septiembre del 2026. Oigan, si el tiempo se ha ido volando estos primeros meses. Este mes de septiembre, pero parece corre camino. Ya, 18 de septiembre. Ayer era uno. Ayer estábamos celebrando el cumpleaños de la radio, este mes de septiembre. Luego, 11 de septiembre, 25 años de esta desgracia. Ya hoy 18. Concluye esta semana prácticamente, bueno, nos quedan menos de 2 semanas, obviamente, pues no. Y apenas nos quedan, ¿cuántos meses trae? ¿Cuántos días? 30. Apenas nos quedan 12 días ya de este mes, de septiembre. Ya mismo, Johnny, estamos con el gorrito navideño aquí. ¿Sí o no? Buenos días, ¿cómo me le va?

0: lo que nosotros queremos que sea. Hay que esforzarnos por nuestro país día a día. ¿Sí o no, mi querido Fernando Cuello? Ojalá pues que el técnico que llegue no es ecuatoriano, pero que se esfuerce, y lo que nosotros queremos que se esfuerce por la selección ecuatoriana. ¿Cómo está, mi Fer? Buenos días.
1: Y buenos días a toda la afición deportiva de CRE Satelital. Efectivamente, esperemos que Marcelo Gallardo le dé ese gran salto de calidad que espera la afición deportiva de la selección ecuatoriana. La verdad que ayer en la entre otras cosas, han pasado muchas cosas y ampliaremos todo lo que ha dicho Marcelo Gallardo, más videos de lo que fue su llegada y lo que y el compromiso con la afición al momento de la presentación, Patricia.
0: Gracias, qué lindo equipo completo. Oiga, que lo extrañan. ¿Qué tal, Kabir? ¿Cómo está? Buenos días.
2: ¿Qué tal? Buen día. Salud.
0: Oiga,
2: salud.
0: Hay una
2: epidemia. Salud a ti, Patria Fernando.
0: Gracias. Hay una epidemia, Kabir. Justamente ayer conversaba con uno de mis hijos, que yo lo escucho, pues no. Y había hablado con un par de personas por teléfono antes del mundo periodístico, haciendo agenda. Y todo el mundo anda con la garganta, o sea, hay una epidemia, así que esto que levanta esa lluviecita que cae, que ahorita llueve, después no, después otra vez una lluviecita de 30 minutos, otra nos tiene así.
2: Oiga, sí, en verdad que andamos, y por acá también anda igualito, lluvia, polvo, la humedad, nos está complicando todo. Sus cinco, mi querido Fernando, para el Balón de Oro.
1: A ver, el uno Lamine Yamal, el otro uno. El otro es Kylian Mbappé,
2: dos.
1: El tercero es Pedri, por lo que hizo, mejor dicho, Rodri.
2: Tres.
1: Pedri y Rodri, cuatro.
2: Cuatro, ¿y el quinto?
1: El quinto lo dejo con Julián Álvarez, se lo pongo un sudamericano ahí.
2: Ah, Julián, y una pregunta, como decimos los montones monaguitas, y al más mejor, ¿no lo nombró?
1: A Lionel Messi.
2: Ah, usted sí sabe quién era el más mejor.
1: Sí, pero la verdad ya Lionel Messi ha ganado, créeme que no le falta, ya ha ganado demasiado.
2: No le falta nada, es verdad.
1: No le falta nada, ya ha ganado demasiado. Lo único que le faltó fue ser tricampeón del mundo, tratar de igualar al Rey Pelé, pero...
2: Llegó al final.
1: Ajá, ya no llegó. Ya
0: ¿y
1: no
0: los
1: llegó.
0: Cinco suyos?
2: Los cinco míos, Rodri, Messi, Henry Kane, ahí tengo seis realmente, Messi, Kane, Yamal, Dembélé y Mbappé, tengo seis, tendría que sacar a uno de estos seis mencionados, pero creo que son, ganando uno de esos cinco o seis, creo que se hace justicia con cualquiera, ¿no? Yo soy mesiánico por si acaso, pero creo que cualesquiera de estos seis o cinco que resulte ganador, creo que estaría bien otorgado, ¿no?
0: Bueno, yo me sumo al ganador porque como apenas reconozco a dos o tres de los que han mencionado, me sumo al ganador cualquiera que este sea.
2: Ok.
0: Bien. 6:14 a.m, vamos también con algunos titulares, mira, de lo que es la prensa nacional, mi querido Kabir, ¿no? A propósito, Sport que maneja Ecuabet, la mayor casa de pronósticos deportivos de Ecuador, tuvo ingresos por $101 millones, mire lo que es el tema de estas apuestas, ¿no? En el tema de las casas deportivas. Petroecuador busca empresas internacionales para importar gas natural y suplir la demanda para la generación eléctrica. Oiga, Kabir, no sé si usted ha visto el tema de los incendios en Quito. O sea,
2: estaba viendo una nota en donde decían que vieron a una persona iniciar uno de estos incendios.
0: Pero si el 99.9% de los incendios forestales son iniciados por el hombre. Ahora, lo que me preocupa es que, mire, todos los años es lo mismo, ¿no? Todos los años está pasando lo mismo en la Sierra Ecuatoriana, bueno, también en la costa, aquí el cerro también. Pero este año los incendios forestales han sido más cercanos a los barrios. Los han hecho, porque los han provocado, más cercanos a las casas que están cerca de esta parte rural o barrios o urbanizaciones que se desarrollan cerca de los cerros. Anteayer estuvo a punto de alcanzar Calderón, ayer estuvo a punto también de alcanzar el Parque de Chimbía y algunas casas que estaban ahí, y hoy están también en un sector, ya le voy a decir que me impresionó esto ahora de mañana que iba viendo y viendo las informaciones. Ya, aquí está lo de hoy, dice: los moradores de San José de Minas informan que están en alerta máxima sobre un incendio forestal de gran magnitud en el barrio Jatumpamba, en la vía Minas Chupa. Entonces, cada vez es más cerca de donde habitan las personas. ¿Qué es lo que están intentando hacer?
2: Yo creo que ahora que está de moda el reformar toda ley a nivel del Parlamento, debería en el COIP dedicársele un capítulo especial a los criminales que inician incendios forestales, porque ponen en peligro toda la vida animal, la vida humana, la vida de la naturaleza misma. Entonces, este tipo de criminales merece ser sancionado de una manera ejemplar.
0: Hay detenidos.
2: ¿Mande?
0: Hay detenidos por este tema ya. Y hay,
2: claro, pero una vez que se pruebe su participación en un proceso penal, una vez que la fiscalía documentadamente demuestre su responsabilidad, tienen que recibir sanciones que sirvan de ejemplo, porque no es justo que pongas en peligro fauna, flora, vida humana.
0: No, no es justo.
2: No, ¿cuántas especies en algún sector puede haber que sea única y un demente la puede hacer desaparecer del planeta esa especie, la puede reducir a su mínima expresión? No hay derecho.
0: ¿Te acuerdas?
2: Por lo tanto, en esto le dicen con fuerza.
0: ¿Te acuerdas, Kabir, el tipo que el año pasado o antepasado simplemente estaba borracho, que era un taxista, y se bajó e incendió un sector grande y dijo: ah, perdón, es que no sabía lo que hacía, estaba borracho? Y punto. No. Y punto, se acabó el asunto.
2: Ah, no sabía lo que hacía y te pego 10 tiros y mato a 1000 personas. Porque no sabía lo que hacía. No.
0: Yo concuerdo contigo, Kabir. Ojalá que ahora sí, ahora que reforman Código de la Niñez, Código de Orgánico Integral Penal, un poco de leyes de cosas, reformen las sanciones para este tipo de delitos. Oiga, a propósito de la Asamblea Nacional, Kabir, no sé si usted ayer vio, realmente yo me siento indignada. Como ser humano, como madre, como mujer, o sea, yo nunca he dicho lo que voy a decir, me dan ganas de caerle a puñete. Ayer no sé si usted vio que luego de esta brutal paliza que le dio el padrastro a esa niña de 9 años aquí, a esa pequeñita, frágil, flaquita, chiquita, de 9 años en el Guasmo Sur, que le dio para reventarla, para quebrarla, para destruirla, ¿no? Y que le han dado, bueno, se apersonaron las autoridades y lo cogieron preso inmediatamente, porque afortunadamente hubo la prueba, la grabación de la paliza, que yo no la he podido ver toda, no resisto, no puedo. Y lo condenaron a 40 días. Y ayer la Asamblea Nacional iba a hacer una especie de condena, ¿no? Pero los de la Revolución Ciudadana se abstuvieron. ¿Hasta cuándo, por Dios, comprometen los principios? ¿Hasta cuándo comprometen la lógica de lo normal, de lo natural, de lo justo y de lo injusto, por esta política del no? Se opusieron a condenar la actuación, este tipo de actuaciones.
2: Viniendo de esa bancada, si al gobierno se le ocurre mediante decreto terminar con la miseria, ellos van a votar, si es que se pudiese terminar con la miseria mediante un decreto, en un ejemplo tal vez inaplicable, ellos se oponen porque la intención es llevarle la contraria a quien está en el poder. Entonces, así tampoco, así no se hace patria, en verdad.
0: No,
2: patria se hace con una oposición inteligente, con una oposición democrática, con una oposición constructiva, con una posición alternativa, presentando propuestas distintas a las que plantea quien está en el poder. Patria se hace de otra forma. Este es un ejemplo de antipatria, más bien diría yo, porque es una oposición por oposición, es una oposición ciega, en donde juega más el odio, la revancha, antes que el sentido común, que dicen que es el menos común de todos los sentidos. Pero es increíble esta oposición, pero recordemos lo que dijo Gabriel Rivadeneira: todo lo que venga del gobierno, así sea bueno, nosotros vamos a votar en contra. Entonces, ¿qué? ¿A quién están representando? ¿A favor de quién están legislando? Son las preguntas que nos hacemos, ¿no?
0: Oiga, eso demuestra cómo ellos anteponen sus intereses partidistas sobre la patria. Punto. O sea, primero la RC en lo que se les ocurra, y luego la patria y todo lo que implique el país, su gente, todo. Eso sí me pareció, créame, que ayer sí que me pareció indignante, fuera de toda lógica, que no hayan, no sea, que se hayan abstenido. O sea, ¿qué principios tienen? ¿Qué principios tienen? 6:00 a.m, 21 minutos, mi querido Kabir.
2: Oiga, a propósito del Congreso, están planteando, si no me equivoco, alrededor de 100 reformas al Código Orgánico Integral Penal, que me atrevo a sugerir a los colegios de abogados de la provincia del país, de cada una de las provincias de nuestra patria, uh-huh, y a la Federación de Abogados, que emitan un pronunciamiento, porque se está queriendo proscribir la profesión de abogado. Se pretende sancionar a los profesionales del derecho que defiendan determinadas causas, cuando eso queda para la libertad de conciencia de cada profesional, defender una causa o no, creer en una inocencia o no. Entonces, dice que hay un viejo axioma que dice que el que no conoce la historia está obligado a repetirla. Incluso esa era parte de una canción del Patrón del Mal, una serie colombiana que no sé si tengas referencia, Pati.
0: O sea, nunca la vi, Ducada. Yo
2: no,
0: la,
2: pero como
0: pero sí, obviamente.
2: Como referencia.
0: Claro, sí.
2: Pero como referencia, por eso te decía, como referencia. Miren, a mí me gusta siempre, y tal vez con esto canso o molesto, y no es que me las doy de sabiondo, ni de intelectualoide, ni nada por el estilo, sino que me gusta poner ejemplos para hacer más fácil una explicación. Uh-huh. Aquí ya se está diciendo, es lo único que falta ya con puntualidad, que ciertos ciudadanos involucrados en el cometimiento de un delito no tengan derecho a la defensa. Y que quien patrocine a esos ciudadanos que cometen determinados actos son tan culpables como ellos. Hacia allá nos están llevando. ¿A dónde me remonta esto? En la época de Robespierre en Francia, ya con un Robespierre más tarado que otra cosa, donde veía sospechosos a cada paso, se inventaron la ley de los sospechosos. ¿Qué era esto? Que todo el mundo era sospechoso si Robespierre decía que era sospechoso y podría ir preso. Lo privaron de la libertad. Pero como eso no fue suficiente, se inventaron la famosa ley Pradial. ¿En qué consistía la ley Pradial? Que aquellos ciudadanos que el Estado decía que eran culpables no tenían derecho a la defensa ni a un patrocinador legal. La ley Pradial, Patita. Empezó con la ley del sospechoso. Y nos están llevando hacia allá. Y lo que me extraña es que nadie dice nada, y una de las pocas voces que alerta de esto somos nosotros. Mira, si estas reformas pasan sin ser debatidas, los abogados decentes que defendemos causas vamos a terminar formando parte de la larga lista de ciudadanos que están privados de la libertad. Y la Federación de Abogados y los colegios de abogados no dicen nada. Ya se está cambiando el principio de inocencia por el principio de culpabilidad.
0: A ver, Kabir, yo creo en tu análisis, yo creo, sé lo coherente que eres y siempre efectivamente tú te respaldas en los hechos históricos. Yo te voy a poner algunos contrapuntos para que tú no, para entender mejor hasta dónde es esto, ¿no? Porque dice aquí, yo del tema conozco lo que he entrevistado a los asambleístas, pero obviamente pues por no ser abogada no tengo el conocimiento profundo de esta situación y por eso te voy a plantear lo siguiente. ¿Qué dice aquí el análisis que he encontrado de este proyecto de ley antimafias? No, dice lo siguiente. Dice, el proyecto de ley antimafias en el Ecuador no prohíbe ni criminaliza la defensa técnica de un procesado, pero sanciona con inhabilitación y cárcel a los abogados que utilicen su profesión de forma dolosa para facilitar o encubrir las operaciones del crimen organizado. Bueno, yo entiendo que aquí esto de facilitar o encubrir puede, o sea, es un margen tan amplio que simplemente...
2: ¿Quién lo determina? ¿Qué es facilitar y qué es encubrir?
0: Claro, si yo digo...
2: Es que va con trampas, mira, una cosa para ti.
0: No es una cosa.
2: Claro, exacto. Una cosa es que, a ver, Javier Briones como abogado, antes que se cometa el delito, le dice a Juan Piguave, tú piensas matar, usa un arma de esta naturaleza, después que uses esa arma, bótala al río o desármala y escapa por tal parte y tu salida es esta. Allí ya no estás cumpliendo la labor de abogado, sino de un miembro de la organización delictiva. Porque te estoy orientando antes a que se cometa el delito, a cómo evadir la acción de la justicia.
0: A cometer otro delito.
2: Exacto, yo te estoy orientando a cómo evadir la acción de la justicia antes que cometas el delito. Pero si ya cometida la infracción, usted viene y sin que yo tenga nada que ver en el cometimiento de la infracción y contrata mis servicios profesionales, ¿qué responsabilidad tengo yo? Ya queda en mi libertad de conciencia defender o no defender a un ciudadano acusado del cometimiento de un delito. Si a mí me contratas después de cometido el acto ilícito o el supuesto acto ilícito, como abogado, ¿qué responsabilidad tengo yo?
0: Hay otra cosa ahí. Por ejemplo, vamos a suponer que te contratan, por ejemplo, que tú hubieses sido el abogado de Alex Saab, ¿no? Entonces, te contratan para defender lo que él tenga un proceso justo. De ese abogado también depende que esa negociación de la cual va a salir la información para poder capturar al resto de los integrantes de toda esa red de corrupción, ¿no? De
2: es que una colaboración eficaz, que es la figura jurídica que se está, o colaboración premiada, me parece que es el término que se usa en Estados Unidos, colaboración premiada, me parece que acá hablamos de colaboración eficaz, ¿no?
0: Usted lo conceptualiza y lo titula como obviamente conocedor de las leyes. Yo voy a eso. ¿Ahí el abogado en qué se convierte? Además de, o sea, de ver un proceso justo para su defendido, porque ese es su trabajo, su
2: ¿Eres un aliado de la justicia?
0: Efectivamente, se convierte en...
2: ¿Eres un aliado de la justicia?
0: Para que se concrete esta situación que colabora para terminar no con apresando a uno o condenando a uno, sino desbaratando redes.
2: Exacto. Entonces, pero esto es lo que tiene que debatirse, esto que estamos conversando usted y yo. Pero en el rato que pase esa ley, ¿quién determina qué es bueno y qué es malo?
0: Porque aquí dice, mire, luego en este análisis que dice que afirma que lo que no pueden es utilizar de forma dolosa para facilitar o encubrir las operaciones del crimen organizado. Dice también, no criminaliza la defensa, ejerce el derecho de defensa o litigar a un juicio. Ejercer el derecho no es delito, pero esto se contrapone, mire, lo puntualiza, pero se contrapone con la parte anterior que dice se opone a que utilicen de forma dolosa para facilitar o encubrir las operaciones del crimen cuando no hay una definición. Puede considerarse que esto pasó la línea, puede considerarse que no. ¿Quién define el tema?
2: Exacto. Entonces, ahí es que los profesionales del derecho agremiados o los representantes de los profesionales del derecho que lideran los colegios y la Federación Nacional de Abogados tienen que orientar, porque se supone que ellos son los expertos, orientar en este sentido. Porque a ver, yo sí estoy de acuerdo, yo estoy de acuerdo con que si yo oriento antes de que se cometa un delito para evadir la acción de la justicia. Yo ya no soy abogado, soy parte de la estructura criminal, pues, ¿no? Pero sí, una vez cometido el ilícito, contratas mi servicio sin que yo tenga nada que ver con los antecedentes al cometimiento del delito, ¿por qué me vas a sancionar? ¿Por qué? Si ya queda en mi libertad de conciencia defender o no defender un acto, un hecho o un supuesto ilícito determinado. Pero esto no se debate, nos van a imponer por ley y los abogados del país callados.
0: ¿Sabes qué? El otro día se me olvida ¿qué fue lo que dijo? Qué lástima, Kabir. Se me olvida qué fue lo que dijo, pero el otro día en esto cayó, para mi humilde concepto, que no soy abogada, simplemente periodista y veo lo que dicen, cayó en esto el abogado de Daniel Salcedo, Renato...
2: Está figurando mucho ese señor.
0: Bueno,
2: todo lo que dice es parte de un proceso y no tiene por qué divulgarlo a los medios. Ya, está poniendo cámara ese señor.
0: No me acuerdo ahorita exactamente lo que dijo, pero yo comenté aquí que él estaba diciendo prácticamente, o sea, cómo lo había ayudado a su defendido a que evada, ¿no?, la justicia por el crimen que había cometido. Entonces, yo decía, ¿este señor se da cuenta de lo que habla o ya perdió los límites y no se da cuenta de lo que está diciendo? Entonces, él, lo que decía, no me acuerdo en este momento exactamente, es un ejemplo claro. Ahora, hay otra cosa en la que yo también estoy de acuerdo. Mira lo que dice aquí. Lo que pasa es que si el primer límite no está definido, entonces todo el resto está en entredicho. Dice, uso doloso de la profesión. Se sanciona cuando el abogado usa sus conocimientos para comprar jueces. Bueno, ahí no importa que sea por una infracción de tránsito que por...
2: Eso es otra cosa. En eso está de acuerdo porque...
0: Calma, exacto. O articular la logística de las bandas.
2: Es que ahí ya no eres abogado. Ahí eres parte de la estructura delictiva, pues. Pero es que pretenden disfrazarlo de una u otra manera. Definan qué es, pues. Definan cada cosa, pongan cada cosa en su lugar.
0: Definan qué es utilizar de forma dolosa, facilitar o encubrir las operaciones del crimen organizado. ¿Hasta dónde va eso? Esa es la base.
2: Te repito, yo estoy de acuerdo con que como profesional del derecho y conocedor de la ley, antes que se cometa el ilícito, fulano X me cuenta, quiero cometer este delito, ¿cómo hago para evadir la acción de la justicia? Y antes que se cometa el delito, yo lo oriento en la forma de evadir la justicia. Allí soy parte de la estructura delictiva y merezco sanción.
0: Ahora,
2: en eso estoy de acuerdo.
0: ¿Qué opinas de esto, Kabir? Inhabilitación profesional propone impedir de forma definitiva, o sea, que ya no puede ejercer la abogacía, el ejercicio de la abogacía a quienes reciban una sentencia condenatoria ejecutoriada por delitos como delincuencia organizada, lavado de activos y corrupción. O sea, aquí cualquier delincuente tiene el chance de reivindicarse, pero el abogado no, ya no puede ejercer más.
2: Son absurdos porque en los principios dogmáticos de la sanción, de la pena como tal, ¿qué dicen los doctrinarios? Que la pena tiene un objetivo, que es reinsertar al que cometió el delito en la sociedad. Uh-huh. Si me vas a quitar mi herramienta, que es ser abogado, y yo me di cuenta que cometí un error luego de la pena que cumplí, ¿por qué me vas a impedir que yo ejerza lo que me gané en la aula? Porque no es que nadie me regaló un título, ¿no? O sea, yo no tengo como profesional del derecho a la oportunidad de resarcirme, de rectificar mi norte, de rectificar mi rumbo. El criminal sí, el narcotraficante sí, el violador sí, pero el abogado que cometió un ilícito no tiene derecho a reinsertarse en la sociedad con su profesión.
0: Mira, es tan cierto lo que dices. Hay una cuenta de Face, me parece que es, bueno, yo la he visto en el Face, ¿no? Y ayer justamente leía un caso, mira, es tan verdad lo que dices, ayer leía un caso de un violador, un taxista violador en Quito, que fue entre los años 80 y 90, y lo condenaron después de matar y violar a 20 mujeres, aquí en el Ecuador, en Quito, lo condenaron a como 12 años de cárcel, una cosa así. Pero por buen comportamiento salió en 7. O sea, mira la oportunidad a este violador y asesino de 20 mujeres, se me escapa el nombre porque ayer le dan la oportunidad y en 7 años sale libre. Se va a España a vivir allá y allá cae otra vez en el delito de violar y matar a una mujer. Mira lo que tú dices, o sea, la oportunidad de reivindicarse. Yo sí creo que debe de haber sanciones muy fuertes a los abogados. ¡Sí! Yo sí creo que el abogado tiene que recuperar su prestigio. No, yo sí creo, pero yo creo también que no se les puede conculcar sus derechos. O sea, decir, ah, tú eres abogado, ven acá con saña para que de alguna manera ya no pueda volver a ser abogado. Yo creo que aquí el tema debe de definirse. Creo que es necesario. Pero tiene que tener un lineamiento claro.
2: Yo le pido a nuestros oyentes que no crean lo que yo estoy diciendo cuando mencioné a Robespierre, la ley de los sospechosos y la ley Paravial. Ingresen hoy, ya no tienen que ir a una biblioteca ni ir a comprar un libro. Ingresen al internet, a cualquier página que ustedes estimen pertinente. Busquen Revolución Francesa, busquen ley del sospechoso, busquen ley Paravial. Y se van a dar cuenta y comparen que primero decían, este va preso porque para el poder es sospechoso. Pero luego se dieron cuenta que no era suficiente el ser sospechoso porque podía salir en un juicio justo. Y determinaron la creación de la ley Paravial. Y la ley Paravial determinaba que para ciertos delitos no había derecho a la defensa.
0: Mire, aquí dice, Kabir, dice, la ley del 22 de Paravial, 10 de junio de 1794... conocida como la ley que desató el gran terror. Fue una drástica...
2: ¿La ola de terror?
0: Sí, fue una drástica...
2: Lo que le estoy diciendo, Patita, lo que le estoy diciendo. Siga, porque eso es interesantísimo. Léalo.
0: Y fue redactada por su aliado George Couthon. Dice, su objetivo era acelerar los procesos del Tribunal Revolucionario para aniquilar de forma masiva a los supuestos enemigos de la Revolución Francesa. Esta ley eliminó por completo los derechos fundamentales de los acusados bajo las siguientes premisas. Primero, pena única. El tribunal solo contemplaba dos opciones en el veredicto. O la absolución total o la pena de muerte. O sea, se ponen los dos extremos.
2: Sí, señor.
0: Segundo,
2: ¿sabe cómo era
0: el derecho a la defensa? Se abolió el derecho
2: a la defensa. Siga, repítalo, por favor, repítalo.
0: Sin derecho a la defensa, se abolió el derecho de los acusados. O sea, usted es acusado, ya no tiene derecho a contar con un abogado defensor o interponer recursos de apelación contra la sentencia. Y tercero, pruebas subjetivas, que aquí está el tema que nosotros decimos, el tema de la subjetividad de los límites, ¿no? Se eliminó la necesidad de presentar testigos o pruebas materiales, Dios mío. Bastaba con que los jueces tuvieran una prueba moral o una sospecha, de culpabilidad.
2: Exacto.
0: Para dictar una condena. Qué terrible.
2: Y léale, busque ahí mismo el antecedente de la ley Paravial, que era la ley del sospechoso, en la misma Revolución Francesa, en la ola de terror. Escúcheme, ¿sabe cómo eran los procesos? Llegaba el acusador, en nuestros tiempos el fiscal, y decía, estos son los cargos contra Kabir Briones, señores jueces. Se lo acusa de esto, de esto, de esto, más esto. ¿Es culpable o inocente? Y votaban allí, pues, sin que el otro tenga derecho a decir ni papá ni mamá, pues. Así eran los procesos. ¿Y sabe quién utilizó aquello? Lo utilizaron en los días de la Revolución Cubana y en los días de la Revolución Rusa y también en la China. Entonces, revisemos la historia y no cometamos los errores que ya la historia registra que se cometieron a nombre de la paz y de la justicia, Pati.
0: Mire, aquí dice la ley de los sospechosos fue un año antes, Kabir. La otra era 1794.
2: Un año antes, sí. La ley por eso le dije. Primero fue la ley de sospechosos, pero como no fue suficiente, crearon la ley Paravial.
0: Mire, justo fue ayer el aniversario, porque fue creada un 17 de septiembre de 1793 durante la Revolución Francesa, la cual permitió al régimen de Robespierre arrestar y ejecutar a miles de personas sin pruebas ni garantías legales. ¿Cuáles fueron sus tres características principales? Definición vaga. Otra vez, repetimos lo que estamos diciendo, no hay límites. La ley permitía detener a cualquier persona que, por su conducta, escritos, relaciones o comentarios, pareciera enemigo de la libertad o partidario de la tiranía. Segundo, pérdida de derecho, eliminó la presunción de inocencia y otorgó poder total a los comités de vigilancia locales para ordenar arrestos masivos. Y tercero, los afectados incluyó a nobles, antiguos funcionarios destituidos, personas sin certificado de civismo e incluso revolucionarios moderados que se atrevían a cuestionar los excesos del gobierno. O sea, a cuestionar. Ni siquiera es decir...
3: Esa era la ley de... Por oponerte al régimen, por oponerte al gobierno, por decir estás equivocado, por decir así no se conduce el país. Sospechoso de ser antirrevolucionario o contrarrevolucionario, va preso. Pero hoy se armaban procesos en la ley del sospechoso de defensa, contrataban sus abogados y se podía salir inocente en base a las pruebas que se aportaran. Eso no fue suficiente. No, los enemigos de la revolución no tienen derecho a la defensa, dijo Robespierre. Creemos la ley Pradial. Y apareció la ley nefasta, Pradial, en donde se suprimió el derecho a la defensa. Solo una lectura de cargos era suficiente para condenar a muerte a alguien, Pati.
0: Bueno, aquí hay... queremos aclarar algo. No es que estemos en contra de una ley antimafia. Estamos a favor... ...de que esa ley se haga bien hecha, se pongan bien claros los límites... No, se claro. Que sea una ley bien hecha, que el remedio no sea peor que la enfermedad.
3: Vea, esto me remonta a Rodrigo Borja Ceballos, ex presidente de este país. No recuerdo en qué discurso lo escuché o lo leí en algún lado, pero frase de Rodrigo Borja Ceballos: esta, la seguridad del Estado no está sobre los derechos humanos. No es frase mía, como ninguna. Yo simplemente, como decimos los montuños, soy un copión que transmite lo que leyó, lo que escuchó. Rodrigo Borja Ceballos dijo: a pretexto de la seguridad del Estado no se puede vulnerar derechos humanos. Lo dijo un hombre que alcanzó la máxima magistratura de este país.
0: ¡Tome, Kabir! ¡Mira lo que le acaba de decir Johnny!
3: ¿Qué dijo? No lo leí.
0: Se le olvidó que es viernes de boina. A los dos, homi, yo tampoco me acordé.
3: Verdad que sí. Y saben que la tuve en la mano y se me pasó. Pero la tuve en la mano y se me quedó en la mesa.
0: Póngale, se lo repite el viernes de boina. Johnny está bien despierto, bien pilas. Ayer fue la fiesta de Milagro. Yo pensé que por ahí iba a estar medio... porque Johnny es milagreño, ¿no? Entonces yo pensé que por ahí iba a estar medio feliz, pero está bien.
3: A propósito de Milagro, acá estamos festejando los portugueses a la matrona de la ciudad, que es la Virgen de la Merced. Estamos en el quincenario, ¿no? Han tenido incluso que alterar el horario de la caminata, porque los feligreses y la Virgen recorren todos los barrios de la ciudad. Era de 5 de la mañana a 6:30 de la mañana. Ahora han alternado, creo que arrancan a las 6, yo no asisto, pero creo que ahora arrancan por el tema del toque de queda, arrancan a las 6 o 5:30 hasta que concluya, ¿no?
0: Pero Kabir, pero el día de la Virgen de las Mercedes, yo lo digo porque mi mamá era Mercedes, es el 24 de septiembre.
3: Por eso el quincenario es 15 días antes para llegar justo con una gran concentración de feligreses
0: para el 24.
3: Al aniversario del día 24.
0: Es la patrona de Puerto Viejo.
3: Y del ejército ecuatoriano.
0: Oh, ya. Bueno, yo sí lo
3: Mercedes,
0: tengo
3: que siempre. Doña Miche es la madre de Puerto Viejo y la santa del ejército ecuatoriano.
0: Yo sí la tengo presente siempre por mi mamá. Por eso se tenía claro que era el 24 de septiembre. Ya entiendo el quincenario, ¿no? Ajá. Uy, Dios mío, está
3: que... Quincenario que consiste en que los feligreses y la Virgen, en hombros de los feligreses, con un sacerdote al frente, caminan, transitan, recorren todos los barrios de la ciudad de Puerto Viejo durante 15 días. Empezaba a las 5 y duraba una hora, hora y media. Hoy está empezando más tarde, creo que arranca a las 5:30 o 6 y concluye una vez que el recorrido llegue a su fin, ¿no?
0: Oiga, Kabir, mire, me es tan doloroso leer este titular por mi ciudad, porque no aprendimos y lo estamos volviendo a vivir. De vía pública,

0: decía terreno comunal. Como nunca se construyó allí una casa comunal, ahora es propiedad privada. ¿A quién la vendieron? Nadie sabe. Y así acabo de leer este titular aquí en Guayaquil. Mire, y esto se dio ahora en esta administración de Aquiles Álvarez. De vía pública a centro comercial. O sea, encima de que Guayaquil en el centro tiene problemas de tráfico, pues no, quite la vía pública. Un tramo de la calle Chiriboga en el centro de Guayaquil se transfirió a un privado a través de una permuta para la construcción de un edificio de 4 plantas en la calle Olmedo. Un amplio parterre se entregó en concesión a 30 años y se levantó un edificio de parqueos y locales comerciales. Mire usted, la vía pública. La verdad es que yo creo, ¿sabe qué? Yo estoy ansiosa de que sean las elecciones, Kabir. No tenemos autoridad en la ciudad de Guayaquil. Estoy ansiosa. No tenemos en el municipio de Guayaquil. No hay cabeza en Guayaquil, en el municipio. Está... ahorita, mire, previo al fenómeno del Niño y el municipio, bien, gracias.
1: Yo no sé, a propósito del fenómeno del Niño, el gobierno central, a través del organismo pertinente, pidió a cada municipio y a cada prefectura un plan para enfrentar el fenómeno del Niño, con en donde se debería registrar los problemas más acuciantes de las comunidades. Pero yo me imaginé que la solicitud de esta información era para, antes que empiecen las lluvias, hacer obras de remediación, conducir quebradas, limpiar canales, qué sé yo, ¿no? Pero resulta que ya empezaron las lluvias y nadie ha empezado obras de remediación. ¿Qué van a esperar? Bueno, que empiecen las lluvias para usar el pretexto de que no podemos trabajar porque está lloviendo. Acá nosotros en Parra ponemos este ejemplo, Patita. Usted en su casa tiene un agujero en el zinc. Su techo es zinc, no tiene losa. Yeah. Es zinc. ¿Cuándo repara esa gotera por la que cuando llueva le va a entrar agua al interior de su casa? ¿Cuando está lloviendo o cuando hace sol?
0: No, pues antes, cuando hace sol.
1: La va a reparar cuando haga sol, para no tener inconveniente.
0: Of course.
1: Pero ahora dejamos pasar la época en que no llovía. ¿Para qué le pidieron los planes de remediación a los municipios y a los consejos provinciales? Mañana me van a decir, no podemos trabajar porque está lloviendo, por amor de Dios.
0: Ya, pero esos planes de remediación que se los pidieron, o sea, los municipios no necesitan permiso del gobierno para empezar
1: a hacer limpieza.
0: Pero sí plata. Ya, sí plata, efectivamente. Pero entonces ahí estamos hablando de que siguen atrasados, muy atrasados, muy atrasados. Entonces los municipios tienen que también hacer fuerza por saber, para que los ciudadanos apoyemos la necesidad. Porque yo le preguntaba aquí, no me acuerdo acá, asambleísta de ADN, entonces sobre esto que, por ejemplo, en el caso de Guayaquil, dijo que le habían corchado 53 proyectos en el CERCOP, porque... que eran cuestiones de remediación, 53 contratos y de limpieza y todo esto, obras. Entonces, aquí los que pueden salir como emergencia son los del Niño, pero si quieren pescar a río revuelto y meter otras cosas para que salgan como emergencia ahora por el fenómeno del Niño, no lo vamos a permitir. Entonces, ¿qué es lo que pasa, Kabir? Estamos entre lo que el uno dice y el otro dice, pero aquí presente la ciudadanía, usted, yo, el que camina, el que tiene su carrito, el que tiene que desplazarse por la ciudad, el vendedor ambulante, es el que va a tener que soportar el agua a la cintura, no, porque no se hicieron las obras, el uno le echa la culpa al otro. Pero, ¿sabes qué? Yo sí creo que aquí, en el caso de Guayaquil, no hay una campaña, no hay nada, Kabir. Aquí en el caso de Guayaquil, realmente para una ciudad tan grande como Guayaquil, que vengan y tomen la foto limpiando una alcantarilla, es nada, pues, es nada. Es una ciudad de más de 3 millones de personas.
2: Mire, y me enteré que a los municipios y a algunos LAT les están debiendo alrededor de dos alícuotas, con lo que se vería complicada la ejecución con recursos propios de obras para remediar el fenómeno del Niño que se anuncia, ¿no? El gobierno dijo que tenía, me corrige si me equivoco, una cifra superior a los 200 millones de dólares para dedicarla a este tema del fenómeno del Niño. Si tengo plata y le pido a los

0: seguridad, información en torno a obras que se requieren para amortiguar los efectos del fenómeno del Niño, es para emprender en esas obras, conducción de quebrada, limpieza de canales, qué sé yo, se me ocurren estos dos ejemplos apenas. Pero yo, por lo menos a nivel de Manabí, no conozco que se haya iniciado con esos recursos que el gobierno dijo que tenía alguna obra de remediación con relación al fenómeno del Niño.
1: Sí, pero yo no sé, yo creo que la responsabilidad, yo creo que esos recursos son, por ejemplo, para las vías, creo yo, y me parece que algún rato leí, zonas inundables, las carreteras, pero las ciudades dependen de los municipios. Y los municipios...
0: es que no entro en el tema de competencia, pero precisamente la red vial de Manabí es un problema. Hay puntos críticos, por decirle, la vía Rocafuerte, su tierra, Tosagua, Chone, está en niveles de preocupación. Hay un tramo entre Rocafuerte y Tosagua, ahí por el cerro, los vientos, que son puntos específicos de Tosagua, donde se ha ido hace más de año y medio la mitad de la vía, en donde dos acémilas tienen peligro pasar juntas porque se pueden ir al barranco, peor dos carros, pequeños o grandes. Entonces, y eso tiene más de año y medio, que está ahí a la vista y paciencia de todos. El ingreso a Chone presenta hundimientos.
1: Eso es vía estatal, mi querido Cavire.
0: Vía de primer orden, vía estatal, vía del MOD, ya no es MOD, ahora es MIT.
1: ¡Ay, Dios mío!
0: Vía estatal. Entonces, si la plata que se dijo es para tema vial, ya, pues empiecen. Aunque a fuerza de ser justo, reconozco que ya contrataron y entregaron el anticipo de la vía Montecristi, la cadena, Montecristi, la cadena. Es decir, la de ingreso y salida de Manabí a Guayas y de Guayas a Manabí, ¿no? Esa, entiendo, ya deben haber entregado hasta el anticipo. Son varios millones de dólares.
1: Pero esa es mi otra tierra.
0: Yo sé.
1: Esa es mi otra tierra, mi abuelito era de Montecristi.
0: Yo lo conozco. Yo sé. Entonces, en honor a la verdad, esa vía ya la contrató el gobierno. Ahí hay varios millones de dólares. Se me escapa la cantidad en este rato. Pero hay vías que reclaman la Santana Poza Honda, que conduce a la presa de Poza Honda. Usted ingresa a un carro ahí y el carro lo queda viendo y le nombra a su mamá por haberlo hecho transitar por esa vía. Usted va por hacia Bahía y de igual manera tiene problemas. Va hacia Chone y de igual manera registra problemas. Entonces, va hacia Pichincha, el cantón Pichincha de aquí de Manabí. Eso es un viacrucis de Padre y Señor Nuestro. Pero muy poco o nada, Patita. Muy poco o nada. Con esto me despido. Ya me están llamando.
1: Con esto del cantón Pichincha, realmente yo recuerdo del empalme a Pichincha, y Pichincha ya veniendo por el otro lado de Manabí, siempre ha estado como unas vías, pero desde que yo me acuerdo, hechas nada. Es lo peor que yo recuerdo para viajar.
0: Desde antes de nacer nosotros, pero ningún gobierno se ha hecho presente realmente ahí. Patita, un abrazo. Feliz fin de semana a todo el mundo.
1: Igualmente. Bye, bye. La boina. 6:55, nos vamos a la pausa, Johnny, qué vergüenza. Y ya venimos.
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8: 7:01 a.m. Hasta ahora le damos la bienvenida al abogado Jaime Toral, con quien vamos a conversar varios temas. Qué pena que no lo tuvimos unos minutitos antes. Estábamos justamente con nuestro compañero Cairo Urbina, que ya se fue, hablando sobre la ley antimafias. Bienvenido, doctor, es un gusto tenerlo aquí.
9: Patricia, un gusto siempre mío ser invitado en su programa.
8: Bien, vamos a terminar de analizar un poquito lo de la ley antimafias antes de ir a la novedad de esta semana, que ha sido lo de Javier Jordán, bueno, entre otros temas. Yo creo, decía, que una ley antimafias en el Ecuador es necesaria. Pero decíamos con mi compañero Javier Viernes, qué pena que ya no esté ahorita, él nos acompaña siempre hasta las 7, que aparte de pensar que es necesaria, es importante que esté bien hecha y que defina situaciones, ¿no? Y entonces, él defendía el derecho del abogado a defender causas, porque dice la ley antimafia, bueno, él la encuentra parecida a la ley del sospechoso de la época de Robespierre, pero hay una parte de la ley antimafia que dice, pues, que condena, ¿no?, el tema del crimen organizado y una actuación de complicidad, pero, o sea, no hay como un límite, es decir, a esto consideramos que es y de aquí en adelante es simplemente trabajo profesional. O sea, no hay como una delimitación clara. Ese es el gran signo de interrogación, ¿no? No la necesidad de que haya una ley antimafias, sino la necesidad de que esta sea súper clara. Abogado.
9: Sí, buenos días. A ver, la ley antimafia, como conozco que está en la Asamblea, puliéndose detalles para poder pasarse luego al ejecutivo del presidente de la República. Sin embargo, algo que también me llama la atención, Patricia, y que algunos profesionales, pese que la complicidad de ciertos profesionales puede juzgarse sin necesidad de tener una reforma en la ley antimafia, lo que llama la atención es la participación que ahora le dan a los abogados en libre ejercicio, que defienden a estos grupos estructurales criminales, ¿no es así? Y va sobre una cuestión específica, de que cuando el abogado no solamente hace una defensa técnica a este grupo criminal o a estos actores del grupo criminal, sino cuando ya participa íntegramente, participativamente, sobre esta estructura. ¿Sí me escucha?
8: Le escucho muy bien y le pongo atención ya para contrastar. Mire, le leo solamente una linecita, dice: sanciona con inhabilitación y cárcel a los abogados que utilizan su profesión de forma dolosa para facilitar o encubrir las operaciones del crimen organizado. Entonces, esa parte, ¿hasta dónde es facilitar? ¿Hasta dónde es encubrir? ¿Hasta dónde lo que está haciendo es el derecho a la defensa de esa persona? Más allá de la posibilidad de que ejerza su profesión. El derecho a que cualquier persona, por terrible que nos parezcan algunos crímenes, finalmente tienen derecho a la defensa.
9: Sí, o sea, a ver, partamos por esa parte, Patricia, ¿no? Ajá. Constitucionalmente, la Carta Magna es garantista de derechos. Nosotros tenemos un sistema garantista de derechos del COR, protegido inclusive por el sistema penal internacional, por los derechos humanos y el derecho internacional. Entonces, en base a eso, toda persona, así a alguien no le guste, por más complejo que sea el delito, tiene derecho a la defensa. Así no le guste, tiene derecho a la defensa. Respecto a la complicidad que ahora le pretenden indagar a los abogados, que no solamente es una defensa técnica, sino que ya son parte de la organización, yo creo que esto siempre ha existido sin que sea el abogado el tildado como tal, porque en procesos penales anteriores se ha demostrado que muchos abogados han tenido participación en la estructura física, en la estructura operativa. Entonces, yo creía que no es nuevo como tal, pero sí marcado netamente para el abogado que le dicen hay una raya que no debes pasar de lo profesional, pero que si en caso que tengas una participación directa o indirecta, vas a también ser sujeto de prisión, vas también a ser sujeto de un proceso penal. Pero lo puede existir sin necesidad de que tilde netamente al abogado como tal. Ahora, no menos cierto que también puede pasar, Patricia, que va a haber una persecución para ciertos profesionales que ofrecen su defensa, su tiempo a esta estructura, y que puede perseguirse, puede usarse, puede pasar. Y por ese sentido hay que tener un paréntesis y hacer un ojo y diferenciar al profesional que asume un rol técnico profesional y no un rol operativo en esa organización. Hay que diferenciar, ¿no es así?
8: Eso, esa diferenciación es que ojalá se la especifique muy claramente en la ley. Eso no, como decíamos con mi compañero Javier Viles, no estamos en contra de una ley antimafia. Para nada, es necesaria. Es necesaria. Claro, es necesaria. Pero sí en que se definan bien, claro, que no se dejen espacios como lo que se considere a favor de del narcodelito. ¿Qué se considera a favor? O sea, que se definan bien claras las cosas, ¿no? Para evitarnos problemas más adelante, y que esto más bien complique la cosa en vez de facilitar la justicia. Bien,
9: mira, dicho por eso, esto, Patricia, perdón, puntos claves de la antimafia te voy a mencionar. Objeto principal de la antimafia: debilitar economías ilícitas. Busca cortar los recursos económicos, rutas y redes de testaferrismo de la mafia. Lo que hablábamos, el testaferrismo. Y no necesariamente los abogados pueden colaborar, también puede ser parte como testaferro de muchos abogados, ¿verdad? Pero esperemos que no suceda así. Alcance penal, sanciona no solo cabecillas, sino a quienes cumplen roles, esta parte es importante, cumplen roles, logístico de apoyo, vigilancia, transporte y ocultamiento de bienes. Puntos claves: nuevas sanciones, tipifica y castiga la pertinencia consciente a grupos de delincuencia organizada con penas de prisiones agravadas si usan infraestructura para acopio ilegal. Esta parte de la pertinencia, dirán abogados, es que la ley ya hay la pertinencia, pero acá se está dando la pertinencia netamente para este rol del grupo criminal, ¿no? Es decir, el que solamente coge y transporta, el que solamente hace un rol específico, ya va a ser
8: sancionado
9: por la pertinencia, ¿sí? Lo que hace, ¿no?
8: Correcto, porque todo colabora a, todo contribuye a.
9: Exactamente. Dice aquí también, el respaldo institucional otorga herramientas jurídicas más fuertes a la Policía Nacional y a las Fuerzas Armadas que integran el bloque de seguridad. La cooperación internacional se nutre de experiencia técnica de organismos como la OEA y modelos extranjeros, etcétera, etcétera. Es positiva, positiva, pero puede haber ciertos alcances de que puede usarse para cierta persecución, como usted habla, Patricia, el tema del rol que pueda tener el abogado en el ejercicio de la defensa y la participación, ¿no?
8: Por eso es necesario simplemente que se defina bien. Bien, abogado, vamos a las buenas noticias. Perdón, digo, vamos a la noticia de Jordán. Ya, la captura en Estados Unidos y creo que la deportación, porque como lo cogió la policía migratoria, además es que la deportación es un proceso más ágil que el tema de la extradición. ¿Cuál sería el futuro legal que una vez que pise suelo ecuatoriano le espera a Jordán por el caso Metástasis y por el caso magnicidio Fernando Villavicencio?
9: Mira, le esperan, al señor Jordán le espera tres casos: magnicidio, como señalaba Patricia, Fernando Villavicencio, caso Metástasis, no está involucrado el narcotraficante Morero, tercero, el caso de las medicinas en el tiempo de pandemia. ¿Recuerda los hospitales públicos? Son tres casos específicos que le esperan al señor. Pues, hablemos del magnicidio, una pena de 22, 26 años, inclusive puede ser superior, 23 años, si hay agravantes. El caso de la organizada, una pena de 10 a 13 años, por el tema de las medicinas, etcétera, etcétera. Entonces es un tema bastante complejo, un panorama bastante complejo de venir al Ecuador, el señor Jordán, de ser deportado, como usted lo ha dicho, Patricia, porque no conocíamos, lo que nosotros hablamos muchas veces, Patricia, que cuando el señor Jordán, ¿por qué no era agarrado? ¿Por qué no era detenido? Y nosotros pensábamos que él estaba en un proceso migratorio, en la cual con temas de migratorias lo amparaban para poder estar en Estados Unidos. Pero al parecer no ha sido así. Y ya el gobierno americano ha señalado, hasta un portavoz, que su estatus migratorio estaba vencido hace rato. Y a mí me daba mucha extrañeza. Entonces, ¿por qué se paseaba como perro en su casa? Cuando su estatus migratorio no era el correcto. Y salía en el mundial. O sea, era muy desafiante en ese sentido.
8: Sí, era confuso el tema.
9: Era confuso. Yo pensaba que existía un amparo que le permitía legalmente en Estados Unidos. Porque, y sin embargo, ya salió el gobierno americano diciendo que no, que estaba vencido hace tantos meses, tantos años.
8: ¿Años?
9: Es confuso que se pasaba a comprar su casa y mira.
8: O sea, perdón, abogado, porque incluso el FBI estuvo en su casa. O sea, esto estaba vencido desde el 2020.
9: Exactamente.
8: El FBI estuvo en su casa y le daba muchas gracias, okay, hasta luego. Y no pasó nada.
9: Sí, entonces es extraño, confuso para todos, porque yo en particular pensaba que su estatus migratorio era el correcto, era el legítimo, y que por eso había algún vínculo con el gobierno americano de información que pudiera aportado allá sobre autoridades acá en el gobierno pasado, que lo tenían respaldando. Pero dicho eso, no fue así. Fue detenido una simple batida, entre comillas, en el Doral. Recordemos que en el Doral de Miami se han endurecido los temas migratorios, la gente no sale ya a las calles, y de repente pasaba paseaba, mira, fue detenido, y se le durmió el diablo, exactamente, porque sí, era público en todos los portales que en el Doral no había un tema bastante complicado, que la gente no salía, y él pasó como si nada. Y si yo no tengo un estatus migratorio legal, no paso por los lugares que hay harta batida migratoria por el tema de los latinos, por el tema de los venezolanos, ¿no? Y mira.
8: Bien. Ahora. Él va a venir.
9: Te escucho.
8: ¿Cuál es el proceso aquí por estos tres casos? ¿En qué estado está cada uno? ¿Va a venir y tiene que guardar cárcel directamente? Pregunto. ¿Tiene que guardar directamente cárcel por el tema, por ejemplo, Villavicencio? No, porque aquí... por el mismo caso, Serrano está donde está, que tiene 10.000 acusaciones extra y que seguramente ahora es el momento cuando está aquí para que responda por las mismas, pero el tema es el caso Villavicencio. Entonces, ¿él va directo al encuentro? ¿Legalmente así le corresponde?
9: A ver, yo hago una puntualización que vale señalar. Actualmente está detenido, hizo público en un centro penitenciario en Luisiana, es decir, lo han llevado bastante lejos de Florida, su residencia, como un tema especial, específico por la magnitud del detenido, porque el gobierno americano ya ha señalado pues, que es una persona de gran valor para el país, para el Ecuador, en temas de procesos penales, entonces lo han separado a una cárcel de Luisiana.
8: Yeah.
9: En ese sentido, yo creo, Patricia, que el señor va a pelear, va a agarrarse como araña en una pared y va a agotar todos los recursos legales, va a poner a trabajar a sus abogados 100%. Recordemos que el señor, pues, en entrevista pasada ha salido hablando que tiene buenos abogados, los mejores abogados de la Florida, sin conocer sus nombres, y que tiene un equipo legal grande. Yo creo que ese equipo legal va a trabajar a regañadientes a presentar todos los amparos constitucionales y todos los habeas corpus necesarios para obtener su libertad bajo fianza o bajo otros medios, más allá que el gobierno americano ha señalado ya que va a ser la expulsión en su momento con el procedimiento legal. Y en ese interín del procedimiento legal, el señor Jordán va a agotar todas las herramientas jurídicas para poder quedarse en quedarse en Estados Unidos bajo un amparo o una medida cautelar allá, porque sabe lo que le espera en el Ecuador. Yo creo que no lo va a hacer muy fácil, porque más allá que el Ecuador ha pedido ya la Corte Constitucional, pidió la deportación, la extradición, lo que sería aquí la deportación de parte del gobierno americano, pero él va a evadir, él va a tratar y va a agotar todos los recursos necesarios para evitar esa deportación. Tengo el profesor Patricia que la pelea no va a ser fácil para él. Si el señor Serrano tuvo más de un año que vino acá, yo creo que él va a hacer el mismo tiempo o más. Va a votar y pelear todo lo que la ley permite para poder no ser deportado en el Ecuador.
8: Ahora, dentro de eso hay el te doy y me das. Es decir, podrían llegar con él algún tipo de acuerdo de cooperación, lo que aquí llamamos cooperación eficaz, no recuerdo cómo se llama en Estados Unidos ahorita, para que dé información para pescar a peces más grandes que él, como por ejemplo en el caso de Maduro. Mira, Alex Saab también, ese es otro tema, Alex Saab también está hablando, ¿no? Y de esta manera, tal vez rebajar sus penas o permanecer un poco más de tiempo en Estados Unidos. Ese podría ser un camino, pero en cambio eso abre otras oportunidades para la justicia del Ecuador.
9: Exactamente. Mira, yo creo que él va a hacer todo lo humanamente posible, gastar todos los recursos necesarios que tenga, interponer todas las acciones legales, constitucionales en el país americano, ante el gobierno americano, ante Estados Unidos, perdón, para no venir a Ecuador. Va a querer cooperar con el gobierno americano, entendiendo que la cooperación con el gobierno americano es distinto que el Ecuador, porque las cooperaciones que se hacen con el gobierno americano baja la pena totalmente. Inclusive cuando tú entregas también propiedades o dinero o rutas de dinero, inclusive le permiten tener parte de ese dinero cuando entrega una mayor cantidad. Es totalmente distinto que el Ecuador. Entonces él va a poner, no creo que no va a agotar más tiempo y va a poner sobre bandeja de plata toda la negociación que pueda con el gobierno americano, independientemente de las acciones legales, para quedarse, porque él sabe que tendrá una pena en Estados Unidos y guardar prisión en Estados Unidos no va a ser lo mismo que Ecuador, no va a ser lo mismo, efectivamente no va a ser lo mismo. Lo que acá le espera, si es deportado, acá le espera el encuentro.
8: Claro, le espera el encuentro con esos regímenes de dieta que los han puesto a todos delgaditos. Yo creo que el tema es bastante obvio de que él va a luchar. Pero aquí van cayendo otras personas, porque, por ejemplo, estaba viendo, gracias al ingeniero Antonio Guerrero, estaba viendo una investigación de La Fuente, no este portal periodístico, que pone, por ejemplo, dice, en más de 600,000 páginas de chat, Dios mío, periciado en el teléfono de María Paula Christiansen, esposa de John Serrano, pareja de José Serrano, aparece un catálogo, mire, un catálogo de encargos con un propósito explícito en las propias conversaciones. Desgastar al gobierno de Daniel Noboa y, de ser posible, desestabilizarlo. Bueno, y bla, bla, bla, o sea, hacerle daño, ¿no? Y entonces, en ese catálogo, Johnny, no sé si lo puedes poner en pantalla, obviamente también aparece Javier Jordán, ¿no? Dice, por ejemplo, retribución del magnicidio, fraude de legitimidad de origen, ataque personal y familiar para la familia del presidente, y entre estas cosas están conversaciones, obviamente, aquí está, por ejemplo, el encargo, ese, ya, más abajito Johnny dice, MP Christiansen y Javier Jordán, ya, ahí está, mire, Progen, contratos públicos, bebés fallecidos y chalecos antibalas, eso era como el encargo para Christiansen y Javier Jordán, ¿no?, de atacar en estos puntos al gobierno para desestabilizarlo, producir videos, grabaciones, etcétera, ¿no?, para alimentar la producción de escándalos, tocar fibras emocionales, estimular el escándalo mediático, ataque reputacional indirecto a la familia del presidente, etcétera. Es decir, aquí hay otra joyita para Javier Jordán. Y Christiansen, ¿no?
9: Definitivamente. Lo has mencionado textualmente, punto por punto. No son otra cosa pues que hechos que desestabilizan a un gobierno, indistintamente del gobierno que sea, pero desestabilizan, desinforman, y eso crea pánico en la ciudadanía, en el Ecuador entero. Es claro, esta desinformación, estos troll centers, no hacen otra cosa que desestabilizar a los gobiernos. Y tendrá que también pagar por este proceso cuando esté en el Ecuador, la Fiscalía inicia otra investigación, ¿no? Se sumará otro proceso penal en contra de Jordán.
8: Bueno, esto parece crónica de una muerte anunciada. Es decir, él tiene derecho a la defensa y, como usted bien ha dicho, se agarrará de uñas y dientes para no venir. Seguramente ofrecerá decir todo lo que sabe, o al menos una gran parte, proporcionar pruebas, etcétera. Pero finalmente, existe un compromiso con la justicia ecuatoriana. Finalmente él tendrá que responder al Ecuador.
9: Sí. Aquí hay un tema, si es traído Jordán al Ecuador y de repente salseo con un avión para Estados Unidos. Hubiese sido importante y bueno que a esos salseos se lo mantenga en el Ecuador, no se le traiga a Estados Unidos, para cuando Jordán esté en el país, podemos enterarnos muchas cosas más, ¿no? Estando juntos los dos. Pero ya hay un trámite de extradición aceptado a esos salseos, y creo que no va a alcanzar a recibirlo a Jordán en el encuentro. Bien.
8: Bueno, de la foto de la piscina ya creo que falta Arriaga.
9: Falta Arriaga y también falta otro, pero que no tiene casos penales, un morenito también gordito, que usted se acuerda que está en la piscina también.
8: Sí.
9: Algo.
8: Sí, ayer yo veía la foto y decía, este, ¿quién? ¿En qué está? ¿Quién era? Ayer es justamente lo que usted menciona.
9: Pero dice que no tienen caso, algunos con él todavía.
8: Falta Ronnie Arriaga, que yo dudo que a estas alturas siga en Venezuela, sinceramente, con el gobierno de Estados Unidos ahí. Debe estar en México, ¿no?
9: Debe estar en otro lado, por supuesto.
8: Ya.
9: Debe estar en otro
8: lado. Ahora, vamos, todo esto también va, y lo de Alex Saab, que él no solamente sabía, obviamente, las irregularidades del gobierno venezolano, sino también ecuatoriano, y el tema Sucre. Entonces ahí vamos a otra cosa que empieza a encerrar al prófugo de la justicia, el expresidente Rafael Correa, que en su cuenta de X, ayer yo vi el que está activo en su cuenta de X, no dijo ni chis ni mus de lo de Jordán, no era con él, me falta nomás que diga no lo conozco, pero en cambio en una entrevista que le hicieron si decía que él lo quieren encerrar, que ese es el fin, que lo quieren apresar, pero que se decía, a mí me sorprendió algo, dijo, pero a mí no me pueden tocar porque soy asilado político de Bélgica. O sea, no dijo porque soy inocente, dijo porque soy asilado político de Bélgica. A mí no me pueden tocar por eso, salvo que me secuestren. Es tan así, tanto lo puede proteger el gobierno de Bélgica, pero que porque un asilado político supuestamente no puede hablar de política. Entonces dicen que su estatus no es de asilado político, sino de ciudadano belga por estar casado con una mujer de ese país.
9: Efectivamente. Yo también escuché la entrevista de este señor y efectivamente decía que invitaba al presidente Noboa que venga a cogerlo, que él no venga a detenerlo si quiere hacerlo, pero que con él no pudieron hacer absolutamente nada porque ya era asilado político y que Bélgica le iba a esa comisión y que como tal no podían tocarlo, solamente que lo cogieran en un avión cuando viajara a otro país y lo secuestrara el gobierno americano, etcétera, etcétera, etcétera. Lo escuché también. Ahora, habría que analizar los términos del asilo político con Bélgica, porque una de las condiciones sine qua non en temas políticos que no permitiste hablar de política, y entendíamos que Correa lo que más hace es intervenir en la política ecuatoriana. Entonces, habría que analizar profundamente hasta dónde son los alcances de ese asilo, y más allá, como tú has dicho, Patricia, está casada con una ciudadana de ese país, y por ahí también tiene protección del Estado de Bélgica. Pero que no se duerme el diablo, ¿no? Efectivamente, cuando visite otro país y que sea agarrado y llevado ante las cárceles americanas.
8: Bueno, pero también, a ver, el asilo político en China y en la Conchinchina, en cualquier parte del mundo, prohíbe la intervención política de esa persona que está asilada, justamente para evitarse problemas con los países, con los demás países, ¿no? Entonces, el ser considerado un ciudadano, yo sinceramente no creo que su estatus sea de asilo político, pero el ser ciudadano, el ser ciudadano de un país como Bélgica, por estar casado en este caso con una ciudadana belga, tampoco la ciudadanía de ningún país a uno lo hace inmune a la justicia, pues. O sea, si se comprueba,
9: por supuesto,
8: que hay delitos, eso no lo hace inmune. Dudo mucho, obviamente Estados Unidos no va a ir a hacer lo que hizo en Venezuela, intervenir, cogerlo, no. Pero para eso son también las negociaciones de gobierno a gobierno, para que cumpla con la justicia y entregue a los acusados de la justicia internacional, ¿o me equivoco? No se puede llegar por ahí.
9: No, estaba totalmente clara, para eso es la diplomacia. La diplomacia y el derecho internacional y los tratados y convenios internacionales en materia política, y en materia política justamente para sus ciudadanos y conciudadanos, justamente para eso es la diplomacia. Y uno de los aspectos fundamentales de esta diplomacia básicamente es que cuando hay un ciudadano del territorio con el país que tiene las relaciones internacionales, que pueda ser extraditado al Ecuador o el país que con el que cuenta el tratado, para que responda sobre los juicios que está aquí en el país. Sin embargo, el alcance del asilo político es lo que lo prohíbe al país receptor remitirlo en extradición, porque supuestamente protege los derechos del asilado, porque se dice más aunque no corresponda, que está siendo perseguido políticamente, se dice entre comillas, ¿no?
8: Bueno, veremos también en estos constantes traslados que efectivamente él tiene. Ha estado, mire, recorriendo Brasil, Uruguay, México, ha estado en un recorrido que dicen por ahí, eso no se sabe, solamente que está buscando asilo en otras partes. El gobierno de Bélgica cambió de tendencia también, ya no es un gobierno de izquierda, no, que podría estar buscando asilo en otra parte. En todo caso, da una sensación de que cada vez hay como una, no vulnerabilidad, sino como una mayor posibilidad de que la justicia se ejecute incluso internacionalmente.
9: Recordemos que así como se otorgan los asilos políticos a un ciudadano de un país puntual, también pueden ser revocados los asilos políticos, porque tiene condiciones, tiene requisitos, y hay condiciones que se incumplen por parte del asilado, puede ser revocado y expulsado. Recordemos también eso. Por eso habría que analizar hasta qué punto tiene la el Correa de ese asilo político, revisar sus condiciones para poder establecer cuándo y en qué momento este puede ser revocado, ¿no?
8: Ya, ahora yo le voy a hacer una pregunta hipotética, abogado, porque está muy bien que nosotros busquemos justicia. Ecuador es un país donde la impunidad ha campeado, pero desde el que se roba el lápiz hasta el que se roba el país, ¿no? Está bien que busquemos justicia, pero también deberíamos buscar recuperar lo robado, pues. No sé si haya ley, condiciones, situaciones que nos puedan llevar a ello, porque recordemos, el caso soborno, obviamente, pues ahí hubo dinero soborno, plata de por medio. Están hablando de lavado de activos, lo ha dicho Alex Saab, lo ha dicho Daniel Salcedo, lo ha dicho ahí en chats el tema de lavado de activos, y nadie sabe cuánto se manejó con este tema del Sucre. Si hubo lavado, ¿cuánto se lavó? No nos olvidemos que en algún momento hubo los aviones con unas rutas que nunca constaron legalmente, rutas a Dubái, y nadie sabía quién eran esos aviones. No, avión presidencial. Y cuando recién se fue el gobierno de Rafael Correa, se habló de que le habían robado al país por lo menos 70 mil millones de dólares. Entonces, como yo digo, está bien que busquemos justicia, pero también tenemos que buscar la plata. ¿Hay posibilidades económicas de recuperar algo de eso? Justamente con todo lo que de pronto podrían tener ellos incautarse, no sé.
9: Mira, Patricia, la ley existe. Cuando una persona es sentenciada por cualquier tipo de delito o acto de corrupción, en este caso, por el tema político y el cobro, no solo se establece una pena privativa de libertad, también se establece la reparación a una víctima y también se establece la sanción económica pecuniaria que debe pagar al Estado. Y entre esos también está la recuperación de todos los activos que pasarían a mano del Estado cuando se ha comprobado que hay un sistema paralelo, un sistema de corrupción que ha afectado al arte del Estado. Hay la ley. El tema aquí es la aplicación y seguir la aplicación y seguir el hilo conductor de ver cómo se llega al dinero. Porque nosotros debemos entender, Patricia, que en estos actos de corrupción pues no está la plata en la cuenta de él, que hay una cadena de testaferros, de empresas, sí, de compañías, de empresas offshore y bancos en Panamá, en Suiza, en Dubái, y el tema es llegar, la aplicación para llegar a recuperar. Es ahí el tema, llegar.
8: Hola.
9: ¿Me escuchas?
8: Sí, ahí el tema es llegar, hasta ahí lo escuchamos, sí.
9: El tema es llegar hasta el último hilo conductor y la cadena del dinero, la ruta. Es decir, bancos ecuatorianos, Credit Suisse, bancos panameños, bancos suizos, bancos alemanes, inventándome, ¿no? Bancos americanos, inventándome donde haya llegado la cadena de activos y bienes que muchas veces no llegamos porque no tenemos o no hacemos la cooperación penal internacional correcta para poder llegar y que esos países nos ayuden incautando esos bienes para luego que sean enviados a través de la venta, a través de la incautación de dinero, llegados o esos dineros otra vez de cor. El tema es la cadena, la ruta y la aplicación, porque muchas veces no llegamos hasta el final de los testaferros que nunca pensamos llegar para recuperar los dineros. El tema es llegar. La ley existe, insisto, el tema es llegar a la debida aplicación de recuperación.
8: Abogado, lo escucho hablar a usted, veo las noticias y es como que se estuviera cumpliendo un libreto de lo que Fernando Villavicencio denunció hace 8 años, 7 años atrás y más. O sea, es como que lamentablemente hubiésemos perdido 7, 8 años de actuar como se está actuando ahora, de presionar para que se haga justicia, ¿no? Y parece mentira que sus investigaciones y sus denuncias finalmente, incluso muertos, los alcanzaron.
9: Los alcanzaron, es correcto, comparto su criterio.
8: Y veo las noticias y es un libreto de lo que él denunciaba. Abogado.
9: Patricia, el tema es no solamente encarcelar a esos actores políticos de estructuras criminales vinculados a ciertos partidos o movimientos, sino es recuperar todo lo robado al Estado ecuatoriano.
8: A eso me refería.
9: Es ahí.
8: Pero hay algo más.
9: Donde hay una brecha muy grande.
8: Hay algo más, mire, yo creo que esto puede dar como resultado, si se sancionan a quienes se tienen que sancionar, que se creían intocables, si se recupera lo que yo sinceramente, y espero, y lo voy a decir para, ojalá darme con una piedra en los dientes, yo dudo mucho que se llegue a recuperar un dólar de todo lo que le saquearon al país. Ojalá me tenga que dar con la piedra en los dientes y después de unos meses, un año, esté diciendo aquí, increíblemente se recuperó, yo no creía, ojalá. Pero como tercer efecto, y para mí el más importante en la sociedad ecuatoriana, está el recuperar los principios, pues. Porque hubo un momento en que nuestros jóvenes no querían participar en la política porque era casi ser delincuente. O sea, ¿quieren ser político? ¡Ah, es pillo! No, ojalá que se recupere cosas que se vean que no es normal. cosas como lo que ocurrió ayer en la asamblea, ¿no? Que se condena a un maltratador de una niña de 9 años y que la RC dice, me abstengo. O sea, por encima del derecho humano de esa niña, por encima de las leyes, por encima de todo, está su disciplina partidista, que no es normal.
9: Sí, exactamente.
8: Que se recuperen los valores en el país. Yo creo que esa sería la ganancia realmente más grande que podríamos tener.
9: El país necesita no solamente un baño de verdad, sino también el país necesita nuevos actores políticos. Efectivamente. Nueva clase política. Y por ende, pues, viene de las casas, los valores. Donde ahí saldrán, esperemos, los nuevos actores políticos de nuestro país. Pero hay que hacer algo antes, hay que descartar algo. Patricia, que en todo lo que existe políticamente en el país, que el gobierno, indistintamente de tendencias políticas, de cariño o no al gobierno, este gobierno lo está haciendo.
8: Sí.
9: La cantidad de presos de personas vinculadas a política, pero vinculadas al crimen organizado de años atrás y que pensamos que nunca iba a pasar y ya se está uniendo el rompecabezas, ¿no? Lo de la piscina es mucho más. Entonces, hay que también decir las cosas como son y el gobierno está haciendo un trabajo.
8: Sí, yo creo
9: bastante,
8: que...
9: Bastante. Sí.
8: Yo creo que el gobierno en el alcance de la justicia, no me refiero al tema legal, sino la justicia en general, la justicia para el país, la justicia histórica, yo creo que el gobierno ha hecho bastante, ha avanzado mucho. No es un gobierno perfecto, comete errores.
9: Exactamente.
8: Pero creo que lo importante es que nosotros los ciudadanos no estemos solo para señalarlo y decir, se equivocó, sino para aportar con la opinión pública y direccionar también, y no la prensa, sino la ciudadanía, direccionar las necesidades que tiene la ciudadanía. Yo creo que es un gobierno que, si podemos darle una frase, es un gobierno que se atreve.
9: Exactamente. ¿No?
8: Se atreve a buscar justicia, se atreve a salir fuera del país para buscar acuerdos comerciales, se atreve a hacer operativos, se atrevió, por ejemplo, Noboa, a llevar una diplomacia presidencial, que lo criticaron muchísimo. En este espacio no. Yo lo puedo criticar por muchas otras cosas, pero desde el principio me pareció importantísimo que él lidere la diplomacia del país y se ha atrevido y esto nos ha dado frutos pronto al país, ¿no? En muy poco tiempo nos ha dado frutos. Este es un gobierno que se atreve. Dentro de eso habrá equivocaciones, pero hay muchos aciertos, que es lo importante. Abogado.
9: Es correcto, Patricia.
8: Gracias por estar aquí, por aclararnos tan fácilmente, no tan explícitamente cuál es la situación de estos y cuál es la situación y cuáles son las posibilidades, no, de estos peces gordos que han caído últimamente, entre ellos Jordán, y lo que puede pasar, no, con el prófugo de la justicia, que quién sabe si ojalá y deje de ser prófugo. Abogado,
9: gracias por tu invitación, muy gentil.
8: Esta es su casa, siempre un gusto.
9: Gracias.
8: Bien. 7:38, hemos estado mal portados con la pausa hoy día. Vámonos a la pausa rapidito, ya venimos. Vamos, Johnny.
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2: Con 42 minutos, Fernando, ha llegado su momento. Cuéntenos ahora sí con detalles las novedades deportivas. Adelante.
3: Bueno, las novedades deportivas, el día de ayer Independiente no pudo pasar y fue el último representante en Copa Libertadores que tuvimos y quedó eliminado de la Copa Libertadores al empatar con Flamengo 1-1. Efectivamente, el Independiente del Valle había comenzado ganando el partido y un error de defensa compartido con le permitió a Georgian de Arrascaeta del Flamengo de eliminar al equipo del Independiente del Valle. Ahora, las llaves de Copa Libertadores son las siguientes, las llaves de semifinales con la clasificación de Flamengo. Tendremos a Fluminense, Palmeiras y Estudiantes de La Plata, Flamengo. Prácticamente tres equipos campeones de Copa Libertadores en semifinales, Palmeiras, Estudiantes y Flamengo. Tres equipos que lo dan todo contra un equipo como el Fluminense que no es de gran cartel, pero los otros sí. Vamos a tener Copa Libertadores de Campanilla todavía hasta ver. Por otro lado, también Ecuador, el equipo ecuatoriano de Copa Davis ya está en Gran Bretaña para enfrentarse a su similar de Inglaterra por el paso del grupo mundial. El equipo dirigido por Raúl Viver lleva a Andrés Andrade puesto 256 del ATP, Álvaro Guillén 283 del ATP, Ángel Vélez 1527, Gonzalo Escobar número 86 en dobles y Diego Hidalgo número 87 en dobles. Y el debutante Vélez que marcará su primera experiencia en lo que es Copa Davis. Inglaterra por su parte lleva dirigida por el capitán Leon Smith, lleva a Cameron Norrie, top 35 del ATP en singles, Arthur Fury, conocido también, número 37, y Toby Samuel, número 110. Y al número 1 en doble, Henry Patton contra Lloyd Glasspool, número 3 en doble. Gran Bretaña viene de ganarle 4-0 a Noruega. Como antecedente, Ecuador y Gran Bretaña ya se enfrentaron anteriormente en la época donde jugaban los hermanos Lapenti y Ecuador pudo ganarle 3-2 en el All England en Wimbledon y ahora no sé, la serie no se va a jugar en Wimbledon, se va a jugar en otro estadio y están empatados 1-1 porque esa la ganamos en Gran Bretaña y aquí Ecuador perdió la serie con los mismos ingleses en Guayaquil en el club nacional. Vamos a ver qué pasa en esta serie para conocer si vamos a poder acceder al grupo a seguir avanzando en lo que es el grupo mundial, porque el formato Copa Davis está más competitivo que de costumbre, ya no son las mismas llaves, ahora hay más representación para poder pelear lo que es Copa Davis. En otras informaciones también el día de hoy habrá en la agenda deportiva comienzan las fechas de Liga Pro por el hexagonal, jugarán 7:30 de la noche Aucas Macará. Liga Premier tendremos 2 de la tarde Brentford Chelsea, Liga Española 2 de la tarde Español Elche, Serie A lo que es Liga Italiana Monza Sassuolo, Bundesliga, Bayern Múnich, Unión Berlín y en la Liga Francesa jugarán el Mónaco con el Lens.

0: recibiendo el cariño y el aprecio de los hinchas, o sea, de los hinchas que se sumaron y que se golparon a poderlo ver a Marcelo Gallardo en Quito. La verdad que causó gran expectativa poderlo ver en la salida del aeropuerto. Como pueden ver, él se robó el cariño de la afición, muy contento, muy muy complacido, prácticamente por el apoyo de lo que es el país. Como lo dijo él en su presentación, será un desafío de vida y un honor estar acá en Ecuador. Ha venido con River, sí, cuando hemos sido rival, y lo que van a ver ahorita es el momento cuando él recibe ya el uniforme de entrenamiento por parte de Francisco Aigas en su presentación, Johnny.
1: Marcelo, creo que este es el momento quizás más sublime de cuando uno asume un reto de estos, porque esta camiseta que acá en el Ecuador con cariño se la ha bautizado de la piel de mi país, representa no solo los colores de nuestra bandera, y con esos colores el peso de 18 millones de hinchas que se ponen en tus manos para hacer realidad esos sueños que tenemos a través de esta pasión incontrolable que significa el fútbol. Pero además porque significa el llevar con orgullo todo lo que hacemos en el día a día. Y ya lo decían al inicio, lo decía Caro al inicio, atrás de todo lo que pasa en un partido, en un torneo, hay un montón de gente que trabajamos, y trabajamos con cariño, y trabajamos incansablemente, y trabajamos siempre con buenas intenciones para tratar de lograr lo mejor en el fútbol.
0: Bueno, ese fue el momento donde él recibió básicamente el uniforme de entrenamiento y el compromiso con Ecuador a llevarlo al Mundial 2030, como pueden ver. Y lo Marcelo, que ha dicho, que entre otras este cosas que ha dicho Marcelo quizás, Gallardo, es que vivirá aquí, se va a radicar en Ecuador, en la ciudad de Quito, para poder trabajar. Vamos a corte, Johnny.

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13: Bueno, viendo las noticias que no se nos, las que no se nos pasen, entre ellas, lástima no conversamos antes del tema, el juez asesinado el día de ayer. Están las investigaciones en curso, son las últimas fotos que le envié Johnny, y hay también un comunicado ya del Consejo de la Judicatura. El juez Ramón Darío Abad Gallardo, de 58 años, fue asesinado por sicarios en moto la mañana de ayer, jueves 17, cuando se dirigía a su lugar de trabajo en el cantón El Triunfo. Abad había salido de su domicilio en La Troncal, en la provincia de Cañar, tras dejar a su esposa en su trabajo. En El Triunfo, Guayas, laboraba desde el 2015. O sea, tenía ya 11 años trabajando en El Triunfo. Bueno, recordemos todo lo que se dice sobre El Triunfo, ¿no? Tenemos ahí la foto, Johnny, a ver si la ponemos a la imagen del juez que fue asesinado. Y tenemos también la foto de el accidente. Ah, sí, tenemos entrevista del presidente. Bueno, vamos, ahí está, ese es el carro en el que iba y que se chocó, perdió el control, se chocó porque fue perseguido, ¿no? Fue perseguido por los delincuentes. El ataque provocó que se estrellara contra una vivienda. La policía y la fiscalía investigan el crimen hasta el momento. ¿Qué más hay sobre este lamentablemente, esta situación? Ya hay por acá un comunicado del Consejo de la Judicatura, vamos a leer una parte de este comunicado. Dice: el Consejo de la Judicatura condena el asesinato al juez de la Unidad Judicial Multicompetente del Triunfo, Guayas, Ramón Darío Abad Gallardo, registrado el día de ayer en La Troncal. La institución se solidariza con los familiares, amigos y compañeros del servidor y rechaza enérgicamente toda acción violenta que atente contra la vida y la integridad de quienes diariamente administran justicia. El Consejo de la Judicatura presentó ante la Fiscalía la respectiva denuncia. Asimismo, dispuso las medidas administrativas para resguardar a funcionarios de la unidad judicial y garantizar la continuidad de los servicios, y me imagino también a familiares de quien en vida fue este juez, ¿no? Bueno, les anticipamos que en breve, ya son las 7:56, en breve nos estaremos uniendo a la entrevista que le van a hacer al presidente de la República, Daniel Noboa, desde Machal. Eso será a partir de las 8 de la mañana. Tenemos todavía un par de minutitos más para dar algunos temas importantes. Mucha atención, Johnny, entre los primeros que te envié el día de hoy. Vamos a hacerlo famoso a este tipo. Vamos a hacer famoso a un individuo para que su rostro dé la vuelta a todo el país. Que entra a una oficina y roba Y miren que, o sea, es el tipo de personas a las que uno nunca creería. Vestidito serio, un señor ya de unos 40 años o 40 y pico de años, con lentes, pelito corto. Ahí dice, ladrón para ser famoso, Johnny. Así que ahora a nosotros nos corresponde hacer la magia. Este ladrón anda haciendo de las suyas en la capital de la República, en el sector de la Kennedy de la ciudad de Quito, ¿no? Vemos como, ya ustedes van a ver, cómo él entra, ahí hay una oficina, una recepción, toma algo, parece que es un celular, le presta a la chica, y entonces la chica confiada, miren, déjelo andar, échelo a rodar. Vean cómo llega, vestidito serio, le pide prestado, miren. Y la chica confiada, y se levanta y se va. Y miren lo que hace. Vean ustedes. O sea, ahí toma el celular de la chica. Se lo guarda en el otro bolsillo. Toma otro celular más que había ahí. Seguramente el de la empresa. Y se va. Con dos celulares en la mano. Vean en la carita al tipo. Sí, feo, pero decente. O sea, es decir, se lo ve decente, ¿no? Aunque sea feo. Pelo corto, vestido serio, de lentes, una persona ya de edad media. Y ladrón. Como estamos viendo ahora, confiada la chica también, ¿no? Confiada. Pero bueno, es que los ecuatorianos somos confiados. Todo el mundo, cada cual juzga por sí mismo. Entonces deja allí, pensando que es una persona decente la que ha entrado, y se lleva los dos celulares. Seguramente el personal y el de la empresa. Así que vean esa cara y que no se les olvide. 7:58. Aquí concluimos por el día de hoy. Gracias por acompañarnos. Un abrazo para todos ustedes. Ya vienen los deportes después de la entrevista del presidente Daniel Noboa y veremos qué novedades dice en este segundo día de toque de queda y en este día que también ya se aclararán seguramente muchas cosas o dirá algo sobre el tema Jordán y muchos otros temas del país, entre ellos también espero que toque el tema eléctrico. Bueno, con esto nos despedimos, un feliz fin de semana. Gracias, Johnny.

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0: Buenas preguntas. En el tema del ranking a nivel de Latinoamérica, se ha posicionado usted con un 47%, dicen, delante de algunos otros mandatarios. Está en un puesto bueno e importante. ¿Qué le parecen esas cifras a nivel de Latinoamérica?
1: Bueno, eso es también parte de los ciclos que vivimos. Uno, cuando gobierna, tiene momentos y momentos. Hay momentos de medidas duras, hay momentos de bonanza, hay momentos, digamos, de momentos positivos políticos, pero sostenerse, ahí es lo más difícil, sostenerse, mantener la confianza.
2: Sí, señor presidente, buenos días. A propósito, señor presidente, usted ha viajado, ahora último estuvo por China, estuvo por Singapur. ¿Puede contarnos un poco sobre qué tema nomás se ha tratado con estos importantes presidentes que usted ha compartido? Me imagino muy interesante hacer las negociaciones y los lazos comerciales.
1: Sí, uno cuando es presidente tiene que sostener las relaciones. Las relaciones no solo es que se las ganan y de ahí se las olvidan. Y lo mismo sucede también en la gestión pública. Uno debe de salir a territorio, hablar con las personas, entender qué es lo que está pasando, acercarse a la persona. Es un gesto también de empatía, es un gesto positivo. Y el Ecuador tiene que estar abierto al mundo. Entonces también nos toca salir, nos toca tener conversaciones importantes con jefes de Estado. Xi Jinping es uno de los hombres más poderosos del mundo en este momento, pues la segunda economía del mundo y según la capacidad adquisitiva es la número uno. ¿Qué hablamos con ellos? Hablamos sobre mejorar la situación energética del país. El Ecuador tiene un problema de transmisión más que de generación, y con China estamos en diálogo para tener líneas de transmisión de 1000, de esa manera tener menos desperdicio. También hablamos, y eso fue algo público que salió en los medios de China, sobre proyectos solares, de energía solar, que lleguen a 3.000 megas. Con eso tendremos sostenibilidad energética hasta el año 2035 sin problema. También el caso de Camarón, esta provincia es una provincia camaronera. Es importante que Agrocalidad, así mismo como las agencias chinas, tengan un diálogo constante y que no se bloquee el producto ecuatoriano, porque un bloqueo momentáneo puede ser un serio problema. En el camino hay embarques, cuatro o cinco embarques que están en el camino, y si es que existe un problema al arribo, eso se complica y termina afectando no solo al exportador, termina afectando al productor. Hablamos de banano, hablamos de minería responsable, hablamos también de la protección de nuestras aguas en Galápagos, lo cual fuimos muy enfáticos que el gobierno chino debería de apoyarnos en luchar contra la pesca ilegal que tanto afecta a nuestras Galápagos.
2: Muy bien, director.
0: ¿Y cómo va con los Estados Unidos? Me parece que es uno de los aliados fuertes dentro de su gobierno también, señor presidente.
1: Bueno, sí, esta semana Trump dijo que los tres aliados que tienen en el continente para la lucha contra el narcotráfico son El Salvador, Argentina y Ecuador. Hizo un especial énfasis en el Ecuador, como teníamos un país destrozado y hemos logrado levantarlo, hemos logrado mejorar la economía y estamos de frente contra las mafias. Otros países han optado por transar, nosotros no transamos con delincuentes.
2: Muy bien, ¿y cómo están las inversiones, señor presidente, con estos países que usted ha visitado, las inversiones internacionales?
1: Pues la inversión extranjera en el Ecuador en el primer semestre ha llegado a un punto bastante alto. Está entre los 3 años de mayor inversión extranjera en los últimos 10, y el segundo semestre del 2026 puede ser un año importante, no solo en el área petrolera, sino en el área minera. Vemos también compañías, no solo mineras y petroleras, sino compañías que están interesados en alimentos, que están interesados en logística, en operación portuaria, en energía eléctrica, que quieren invertir en el Ecuador, están viendo oportunidades en el Ecuador, están viendo una estabilidad de gobierno en el Ecuador y que estamos en control.
2: Qué bien, qué bueno.
0: Y sobre ese tema, señor presidente, bueno, nuestra provincia del Oro también trabaja bastante en el área minera. Hay un proyecto denominado Cangrejos acá en la provincia de El Oro. ¿Cómo va ese tema, la minería responsable? Usted dice que se puede hacer acá en el Ecuador. ¿Qué réditos económicos le puede traer a la provincia y al país ese tema minero, señor presidente?
1: Bueno, con las regalías anticipadas, con el ajuste soberano, se puede tener vías, se puede dar educación, se puede dar salud. Y nosotros, especialmente yo, soy de la idea de que todas esas regalías tienen que llegar a la gente, y tienen que llegar de una forma rápida a la gente. No solo las regalías petroleras, sino las regalías mineras tienen que llegar a las personas. Porque los recursos son de todos los ecuatorianos.
0: Y a propósito de eso, metiéndonos ya al plano también de vías, que usted habla de las regalías y de trabajo que tiene que hacer el gobierno nacional, tenemos unas vías que últimamente hay que trabajarlas bastante, señor presidente de la República, especialmente en la parte alta. Una vía tan solicitada y pedida que ahora se ha retomado es la vía Machala, Río 7 también, y Río 7 es Naranjal. Son vías importantísimas que usted las conoce, porque usted visita tanto la provincia del Oro, que es una provincia que usted la lleva en el corazón, la quiere, pero que hay
1: en
0: que...
1: En la sangre también, que hay que tratarla, de mi abuela.
0: Claro, que hay que tratarla con mucho más cariño y aprovechar de buena manera esa coyuntura que existe con la provincia del Oro también, ¿no?
1: Sí, hay una inversión de 20.4 millones en la ampliación del tramo del Guado del Garrido. También estamos ampliación de la vía La Primavera de 10.25 kilómetros, otros 20 millones, en el eje minero 4.5 millones, construcción del puente sobre el río Pindo 6.4 millones y el proyecto nacional de construcción de zonas de descanso para transportistas, que es de 22 millones. Eso es inversión. También tenemos proyectos Mitimiti, tenemos proyectos Credicasa, estamos ayudando a la gente que fue desplazada de sus casas en la zona alta y moviéndolas a zonas más seguras, e infraestructura y vivienda para gente muy necesitada. Nosotros no podemos olvidarnos del oro. El oro es un motor productivo de este país y tiene gente, no solo gente cálida, sino también gente muy trabajadora y correcta.
2: Muy bien, señor presidente, la minería ilegal, ¿cómo está? ¿Se está controlando esta situación?
1: Pero se está peleando, eso de ahí no es una, no se puede solucionar de un día para el otro. Lamentablemente hay mineros que están involucrados con GDOs y mucho minero ilegal que también tiene plantas de procesamiento, que también tiene pues infraestructura para procesar este oro, que termina siendo una lavandería de dinero.
2: Correcto, pero la minería responsable también se está controlando la parte ambiental.
1: Por supuesto, se está controlando a todos. Uh-huh. No a todos les gusta ser controlados, pero se está controlando y haciendo exámenes también y auditorías sobre el material aurífero a todos. Ahí uno puede encontrar en ciertos casos trazas de mercurio. Uh-huh. Inclusive hay mineros legales que de repente mezclan material legal con material ilegal, y cuando sale la prueba se ve que hay trazas de mercurio.
2: Mire, ¿no?
0: Y ahí se descubre, ¿no?
1: Ahí se descubre. Entonces andan bravísimos después. Nosotros queremos sacar adelante este país con la minería legal. ¿Por qué? Porque eso significará más salud, más educación, más vías para los orenses. Pero tampoco que se nos pasen desabidos.
0: En el tema de salud, señor presidente, ¿cuál es la principal prioridad del gobierno dentro del sistema público? La gente pide a gritos que el sistema público sea más eficiente. ¿Cómo está trabajando su gobierno en eso?
1: Bueno, el sistema público, desde el día uno, por eso es que a nuestros opositores se les hacía tan difícil insultarnos. Nosotros creemos en la salud pública, creemos en la educación pública, creemos en el apoyo del Estado a las personas que más necesitan. Estamos muy lejos de esa extrema derecha en la cual nos quieren a nosotros ubicar. En temas de salud, estamos en un plan de repotenciamiento para el Hospital Básico Santa Teresita Santa Rosa, el Hospital Básico Humberto Molina, el Hospital Básico San Vicente de Paul y el Hospital Básico de Huaquillas, así como el Hospital Básico María Lorena Serrano. De esa manera podemos dar una mejor atención, pero esa mejor atención tiene que ir de la mano con un sistema, con sistemas modernos, como es el sistema Dédalus. El sistema Dédalus, ¿qué es lo que hace? Hace que exista una conexión real entre las bases de datos y el historial médico de los pacientes, y también puede identificar incluso temas de genética, porque pues o temas de familiares que puede haber ciertos problemas. Dedalus también trabaja con inteligencia artificial y es un programa que administra 7.500 hospitales alrededor del mundo. ¿Quiénes están en contra de esos? Los del call center, los de los sistemas de agenciamiento, los que hacen, pues, los, en algunos casos, las derivaciones o los hospitales uh-huh. privados a los cuales se deriva ciertos ciertas citas públicas. ¿Por qué? Porque de esa manera va a haber orden, de esa manera no hay zapada, de esa manera no hay direccionamiento de citas a tal dializadora o a tal hospital. Por eso recibimos tanto problema, tanto insulto, porque son mafias de la salud, de las cuales están también involucrados GDOs, que estamos rompiendo.
2: Presidente, hubo un problema justamente de salud. ¿Cómo se está resolviendo esto de la hemodiálisis?
1: Exacto, yo le doy un caso, por ejemplo, el problema de la hemodiálisis. Uh-huh. Van, hacen ciertas protestas porque no se les paga, no se los pone primero en la fila de pagar. Y le doy un ejemplo en la provincia de Los Ríos. ¿Sabes cuál es la mayor red de hospitales de diálisis de la provincia de Los Ríos? Uh-huh. El dueño es el prefecto.
0: Ah, negociado.
1: El dueño es el prefecto. Entonces, por favor, investigue y se da cuenta. Entonces va, hace relajo, para la vía. ¿Quién para la vía? La misma prefectura de Los Ríos.
0: Mire usted. Entonces, ¿en qué situación estamos en el país?
1: Exacto, en Santo Domingo también, clínicas de diálisis de asambleístas, de políticos conocidos, es parte de esa misma red. ¿Por qué? Porque por medio de la presión política presionaban al pago, por medio de la presión política si había direccionamiento. ¿Y quién termina afectado? El ciudadano, las personas, ellos terminan afectados.
0: O sea, a ellos les ha interesado más sus negocios privados que la salud del pueblo.
1: Así es. Así es, ¿por qué? Porque ellos no se meten necesariamente en el hospital público, se meten en la derivación del sistema público.
0: O sea, ellos pretenden siempre que el sistema público esté débil para ellos poder obtener ganancias de eso, ¿verdad?
1: Correcto. Y sí, jugar con las desgracias de las personas, con las necesidades de las personas, eso ahí me parece terrible.
0: Y usted que dice una palabra tan, tan criolla, tan nuestra, la zapada, ¿no? También hay la venta de los medicamentos que son... para el pueblo, que se venden cerca de las farmacias que están en algunos hospitales.
1: Sí, yo le he dicho a Reinberg, que está aquí, nuestro ministro del Interior, todos esos casos tienen que irse presos y tiene que haber una denuncia, y tiene que haber denuncias también si es que hay funcionarios públicos que están involucrados en eso. El otro día teníamos un caso de que hubo hasta una marcha en Guayas por un bodeguero, porque habían sacado un bodeguero. Una marcha de centenares de personas. Yo decía, este es el bodeguero más famoso del...
0: El más querido.
1: El más querido, el más famoso y más querido del planeta.
0: Porque todos se solidarizaban.
1: Todos se solidarizaban con el bodeguero.
0: Pero había algo de fondo.
1: Claro, pues el bodeguero es el que habría para que se roben los medicamentos.
2: Ahora que habla de la bodega, señor presidente, ¿cómo estamos en medicinas en las casas de salud a nivel nacional?
1: A nivel nacional estamos arriba del 60% en este momento. Ya para finales de octubre esperamos subir al 70% y final de año estar entre el 75% y el 80%. ¿Qué también está sucediendo? Y eso es algo que estamos identificando a los malos funcionarios que son. Si es que hay una dolencia y hay tres medicinas que pueden curar ese mal, y hay la medicina A, la medicina B y la medicina C, no hay en stock.
0: Y no utilizan la A o la B.
1: No, hay ciertos doctores que le recetan la medicina C para fregar. Entonces, obviamente va el ciudadano a la farmacia y le dicen, no hay la medicina C. Chuta, no hay. Sí, ven, no hay medicamentos. No, también están contubernio ciertos malos doctores y ciertos malos funcionarios que a propósito, van y te dan la receta de la medicina que ellos saben que no hay.
0: ¿Y cómo lo
1: hacen? Para presionar a que se compre esa medicina de ese laboratorio específico. Y ese laboratorio va y lo timbra al doctor.
0: Para negociar. ¿Cómo ir depurando, señor presidente, todo eso que usted va encontrando a lo largo de estos 2 años y pico que usted está en el gobierno.
1: Bueno, es duro, pero toca ser incansable, toca tener también piel de cocodrilo ante tantos ataques y ante tantas puñaladas. Y ahora estoy convencido que con teniendo mejores figuras en las seccionales, en las alcaldías, en las prefecturas, este país puede salir adelante más rápido. Podemos mejorar la situación más rápido. Porque cuando hay cooperación con un buen alcalde, con un buen prefecto, la situación mejora. Por ejemplo, aquí nuestro único candidato, porque pues por ahí siempre hay un cuentero que dice, no, es que ADN tiene 2 aquí. ¿Ya? Nuestro único candidato a la prefectura en el Oro es Danilo Palacios, una persona que considero que es una persona muy seria. Aparte fue
0: su ministro.
1: Fue ministro de Agricultura, hizo un gran trabajo, una persona querida, correcta. Sí. Él es el único que puede solucionar los problemas.
0: Presidente, pero ya metiéndonos en el tema político, que usted también nos pica carta, como dice la gente en el argot popular, y usted dice, hay otro que quiere subirse en la camioneta y despistar a la gente. ¿Cuál es ese? ¿No es amigo suyo o se quiere hacer pasar como amigo suyo, que está de candidato a prefecto, fue asambleísta y dice que también es de su línea política? ¿A ese se refiere?
1: Repito, el único candidato de ADN, el único que sigue completamente nuestros principios y que va a seguir nuestro plan nacional,
0: Danilo Palacios.
1: Es Danilo Palacios. Y para candidato a alcalde de Machala está Clemente, y Clemente, que es un político conocido, una persona que conecta con el pueblo, hemos conversado con él también, porque va a necesitar el municipio de Machala garantías soberanas para tema de agua y tema de alcantarillado, que en esta ciudad no hay ni sombra de un alcantarillado normal. La gente necesita eso. También tiene que haber orden en el crecimiento de la ciudad. Hay zonas que se inundan, hay zonas que no tienen agua potable, y es absurdo que la ciudad con el ingreso per cápita más alto del Ecuador no tenga agua potable en el alcantarillado.
2: Director, también nos acompaña el ministro John Reimer.
0: Claro que sí, lo estaba dejando para un tema tan especial como es el de la seguridad.
2: Sí, sí.
0: Al hombre le tratan con cariño también, sé que lo reciben en los mercados del país, con hornadito, con besos, con abrazos. También dice que es el más querido, pero porque está trabajando y actuando contra la corrupción.
2: Pero cuando llega a Machala, sí se ha dado cuenta de lo que pasa.
0: Dice que la gente compra pijamas, no sé por qué.
2: Sí, sí.
0: Sí, los que están preocupados y asustados.
3: Francisco Eduardo, buenos días. Escuchando al señor presidente, sí quería decirles algo justamente. ¿Cómo quieren pues que Machala salga adelante y Puerto Bolívar, sobre todo cuando hay un malecón que todavía está cerrado? Hay un malecón, señor presidente, estaba recorriendo ahora, malecón mal hecho, malecón que la alcaldesa ni siquiera lo quiere firmar justamente por la forma irregular con la que fue construido.
0: Con el anterior alcalde.
3: Con el anterior alcalde, con, ¿no? Que, alcalde que...
0: Que está de vacaciones en Cotopaxi.
3: Acostumbrado a crear compañías propias para que esas sean las compañías que sirvan al municipio y ganen los contratos para que pueda salir beneficiado. Ese es el nivel de corrupción al cual estos políticos están acostumbrados y que, por supuesto, nadie los toque, porque eran intocables, venían a servirse y no a servir. Entonces, y eso es lo que está cambiando, y por eso sus palabras, que bien me dice Francisco, el tema de que vamos llegando y van comprando la pijamita.
0: Compran pijamas.
3: Usted lo dijo. Pijamas anaranjadas de una vez, ahórrenos al Estado un dinerito. Y sí, el tema de la minería, algo que tocaron. Dimos el golpe más importante de la minería hacia el grupo delictivo de los Lobos cuando se detuvo a Valdor Bermeo. Hombre que tenía en zozobra la provincia de Azuay, hombre que tenía en zozobra la provincia del Oro, responsable de los ataques con explosivos aquí en la provincia. Otros gobiernos, ahora que ya no tienen ni partido, porque se quedaron sin partido, fueron los que estaban acostumbrados a beneficiarse económicamente de esas economías criminales, en vez de llevar a este tipo de gente a la cárcel, porque hay gente responsable de muertes en la provincia, gente responsable de extorsiones que se han realizado acá, pero ellos preferían dinero para las campañas y para otros favorcitos y no hacer lo que era correcto, y a eso es lo que tenían acostumbrado aquí en la provincia. Hoy él está en la cárcel de encuentro junto con la estructura delictiva y familiar de él, y es parte de los golpes que hemos dado importantes para la provincia del Oro.
0: Ministro, imparable con el trabajo suyo, continúa.
3: Sí, son las líneas claras del presidente. El presidente siempre nos ha dicho que quiere personas de territorio que estén afuera, que estén en nuestro caso en las operaciones. Es lo que estamos haciendo. Comenzamos un toque que era importante. Arrancamos con operaciones en la provincia del Oro, porque es una provincia importante para el presidente y para el país. Detuvimos una organización criminal donde hicimos 18 allanamientos y 14 detenciones importantes, donde estos tipos de los Lobos Box, que hoy ya se encuentran en la cárcel, y algunos de ellos van a la cárcel de encuentro, responsables de sicariatos, asesinatos, extorsión, robo, tráfico de drogas, tenencia ilegal y reclutamiento de menores para la utilización de ellos en actividades ilícitas y ventas de drogas. Esa fue una gran operación que hicimos en Buenavista, parte del Cantón Pasaje, ¿no? Que justamente donde hemos tenido un poco más de incidentes de inseguridad y donde estos tipos ya se encuentran lejos de la provincia.
0: Muy bien, 8 de la mañana con 27 minutos. Mientras se acerca de repente un poquito más el señor ministro el micrófono para que lo escuchen muy bien. Usted lo ha dicho, la ciudad de Machala, la provincia del Oro, últimamente está viviendo momentos difíciles, al igual que el país. Nosotros acá, por ser una ciudad puerto, por tener frontera, realmente parece que se nos ha metido la delincuencia organizada más grande del país. Hay explosiones, extorsiones, está alejando el comercio de una ciudad tan fuerte como ha sido Machala, que da al erario nacional muchos recursos. ¿Cómo se sigue trabajando en eso, señor ministro? La gente pide a gritos, quiere saber en pocas palabras cuándo viene la ayuda que más necesita Machala y la provincia.
3: Bueno, primero hoy podemos trabajar con nuestros vecinos, operaciones que estamos haciendo entre Perú, Ecuador y Colombia. Sabemos los problemas que tiene cada uno de los países. Es que Ecuador es un país de tránsito, inclusive del armamento que pasa hacia Colombia. Hoy eso lo estamos trabajando en conjunto y con nuestros aliados, lo cual es importante. Acá en la provincia hemos realizado a la fecha 23.100 operativos que han ido en ataque a los grupos delictivos. Hemos detenido a más de 2.700 personas, armamentos de fuego, explosivos y operaciones que se están realizando que llevan a resultados importantes que yo creo que la provincia debe conocerlo. Dentro de todos estos, en los delitos de delincuencia común, tenemos una reducción que supera el 32%. ¿Qué es esto? Robo carro, robo a moto, robo a personas, robo a unidades económicas, de bienes accesorios a domicilios y robos en ejes viales, que es algo que habíamos conversado con el sector transportistas. Reforzamos y en todas hemos logrado una disminución importante. Además de esto, otro delito que tenemos problemas acá, el secuestro y la extorsión. Secuestro ha disminuido notablemente, extorsión, hoy que tenemos una dirección ya formada, que es la dirección antisecuestros y antiextorsiones, hemos dado la disposición en conjunto con Policía Nacional reforzar acá en la provincia las actividades que se están haciendo en el combate, porque lo más importante aquí, los orenses han perdido el temor, han perdido el miedo y están haciendo llegar su información, sus denuncias sobre quienes han sido víctimas de extorsión. Y eso para nosotros es fundamental para transformarlas en operaciones que lo estamos haciendo como bloque de seguridad en el territorio. Es la provincia que más hemos visitado como ministros y parte del bloque de seguridad. Uh-huh. Y tenemos una disposición clara del señor presidente de todas las acciones que tenemos que llevar aquí en el territorio y que vamos a seguir reforzándolas.
2: Ministro, con eso me quiere decir que está durmiendo poco usted, ¿no?
3: Yo creo, como alguna vez lo hemos hablado con el señor presidente, tenemos una oportunidad de servir a los ecuatorianos y hay que saber aprovechar. Los momentos para descansar serán después. Eso es lo que estamos comprometidos y por eso pues el trabajo tiene que ser de forma continua, además que siempre lo he dicho, pero nunca con el presidente al lado mío. Presidente, 4:30 de la mañana llega su primer mensaje de buenos días, que significa envíeme el reporte diario de cómo amaneció el país. Entonces, desde ahí comienza la gente con el señor presidente para revisar las acciones que se deben tomar en el territorio.
0: Y sobre ese punto neurálgico, el señor presidente con su gobierno ha entregado ya 500 nuevas patrullas. ¿Cuántas vienen para la provincia del Oro? Hay vehículos blindados y además usted está premiando, que me parece muy bien, señor presidente, a los policías que actúan con valor, con civismo, quieren trabajar y hacer bien las cosas. También sé que le ha puesto una medalla al mérito también al policía que combatió ese secuestro aquí en el Ecuador, ¿no?
1: Sí, hay que levantar la moral de nuestra policía, de nuestras Fuerzas Armadas. Muchas veces la función judicial no los acompaña y el Ejecutivo tiene que respaldarlos, tiene que estar pues a su lado. Si es que la función judicial no acompaña esta lucha contra el narcoterrorismo, contra pues la delincuencia, contra el mal, va a ser muy difícil para los policías y los militares luchar contra criminales. Atrapan a alguien, lo sueltan, viene y después atacan a las familias de los policías, de los militares. Eso de ahí es un mal que ya tiene que acabar, y hemos sido muy enérgicos al decirle al Consejo de la Judicatura, así mismo como la Función General, Función Judicial, que tienen que tomar acciones mucho más duras y tienen que entender qué es lo que está pasando. En el oro tiene un desarrollo económico importante. Solo en lo que va del año hay un crecimiento de cerca del 15% en ventas. Con nuestro apoyo y con la lucha contra la inseguridad en esta provincia, estamos seguros que ese número va a crecer aún más, va a estar arriba del 20%. En esta provincia hay un incremento muy alto en construcción, en minería, en actividades portuarias, hasta pues en turismo, en áreas administrativas. En todo se ve un crecimiento importante. Ahora debemos de darle paz y seguridad a pues los actores productivos, para que de esa forma puedan generar empleo y pueda haber mayor desarrollo económico en la provincia del Oro.
2: A propósito, señor presidente, habló de el tema de construcciones. Hay un tema de vivienda que se está trabajando en una campaña para adquirir, ¿no? Háblenos un poco de esto.
1: Bueno, hay muchos proyectos privados de vivienda, pero ¿qué hace el gobierno? ¿Qué es lo que ha hecho el Estado para que se dinamice eso y también para que los constructores quieran construir más? Primero, damos opciones de créditos desde el Estado a tasas que nunca en la historia han existido.
2: Por ejemplo, muy reducida.
1: Con el BIES, hay la tasa para Credicasa, que son viviendas de menos de $65,000, al 2.99% y hasta 30 años. Nunca en la vida ha habido esa tasa. También con Mitimiti. Mitimiti, ¿qué es lo que hace? El Estado subsidia o apoya a la banca privada para que la banca privada pueda subsidiar su tasa y darle a la gente un crédito al 5% hasta 20 años. Y pues con bancos privados como el Pacífico, como el Pichincha, como pues el Mutualista Pichincha o varios otros que están ofreciendo el producto. Mitimiti es también para casas, vivienda de interés público, que son casas pues hasta $105,000-$110,000. Hemos logrado mayor competitividad en la banca. Eso hace que bajen las tasas. Esas tasas bajas, de ahí se las podemos dar y se las podemos ofrecer a los ciudadanos. Y pueden jóvenes, madres solteras que nunca veían como una oportunidad de tener una casa propia, ahora la tienen. Pagan renta de $200, $250, $300 y en vez de pagar eso, ahora pagan la cuota de su casa.
0: Correcto. Y hay un plus, señor presidente, me parece que escuchaba ahora la yapa. ¿Qué es eso?
1: Ah, sí. Bueno, la yapa para tu casa es justamente pues en el plan Credicasa, que se entrega un bono después de un análisis de necesidades a la gente más necesitada también. Qué un bono bueno. De $10,000 de entrada para reducirle aún más la mensualidad.
0: O sea, ese es un bono que da el Estado de $10,000 para que puedan obtener su primera casa.
1: Así es, para que se acerquen más a eso.
2: Qué bien, interesante. Y también hay apoyo a las emprendedoras, a los emprendedores.
1: Tenemos bonos para emprendedoras. Hemos reducido con Banecuador la tasa, que era cerca del 16%, al 9.7% para mujeres emprendedoras. Nunca en la historia Banecuador ha dado ese crédito para emprendedores. También hay créditos para jóvenes emprendedores. Y estamos dando también créditos agrícolas. Banecuador, no solo dando tasas muy competitivas y muy bajas, Banecuador también se está volviendo un banco rentable. Ya el año pasado tuvo una utilidad de más de $20 millones. Cuando perdía plata todos los años, tenían que refondearlo todos los años. Ahora trabaja para la gente y al mismo tiempo genera utilidad para la gente misma, porque es el banco del pueblo.
2: Qué importante. Qué interesante.
0: Mire, por acá le preguntan al señor ministro, dice, los machaleños, como ciudad costera, queremos nuevamente volver a salir después de las 8 de la noche. Se complica salir en nuestra ciudad. Otra vez volvemos con el tema de seguridad.
3: A ver, una de las formas de medir la efectividad del trabajo del bloque de seguridad, y que se ha dado la directriz justamente, es la cantidad de locales que se encuentran abiertos hasta las horas que cada uno de ellos puede estar abierto. Eso no solamente lo hacemos aquí en la provincia del Oro, lo hacemos en varias provincias del país, y esa es la forma en cual medimos y si están cerrando, ¿cuál es su razón por la cual cierra? ¿Es extorsión? Atacamos el delito de la extorsión, que a veces no es denunciado, pero buscamos con nuestros equipos de inteligencia que lleguen a ellos para que puedan compartir la información, y de la misma forma que estamos haciendo acá. Pero volvemos a algo que les dije al principio. Mientras no reactivemos la economía, y parte de reactivar la economía principalmente acá es la apertura de ese malecón de Puerto Bolívar. Y ese es uno de los grandes problemas de seguridad que nos ha causado a nosotros que el malecón permanezca cerrado. El día que eso sea aperturado, que los locales vuelvan a aperturar, la vida vuelve a Puerto Bolívar, y eso para nosotros es fundamental. Justamente por eso fue que nos enteramos el día de ayer los problemas que tienen y por lo cual no lo están haciendo. Pero tuvieron un alcalde irresponsable, por usar términos que vamos a utilizar, ¿no?, que hizo que la economía de Puerto Bolívar se venga abajo, teniendo un malecón por tanto tiempo cerrado, queriendo utilizarlo como una forma de campaña que pretendía hacer en el momento que para él hubiera sido necesario. Entonces, sí, Policía Nacional está trabajando, el bloque está trabajando justamente en ver estos horarios para que nosotros podamos atacar justamente el tema de extorsión, si es el delito que está llegando a los locales comerciales.
4: Muy bien, señor presidente, ¿cómo está el apoyo a los pequeños productores acá en la provincia del Oro?
1: Bueno, ayer estuvimos en Santa Rosa entregando tractores, entregando también volquetas, DAP, fertilizantes, ayudando a las asociaciones y a los pequeños productores. Correcto. Para que de esa manera puedan tecnificar su actividad productiva. Hay algo que incluso lo conversamos en el Banco Mundial y después lo volvimos a hablar en una exposición en Singapur, cuando estuvimos en Singapur, porque me decía, ellos están teniendo un problema de inflación. Uh-huh. Y me preguntaron, me dice el presidente Novoa, pero cuéntenos usted, ¿cómo hace para tener la inflación baja? Que cuando tienes combustibles altos, cuando tienes un costo de electricidad difícil de bajar, solo te queda tecnificar el mayor indicador de inflación después de combustible, que viene a ser el costo de los alimentos. Entonces, al tecnificar el agro, al mejorar la productividad de la comida, o sea, de la producción de comida, se puede controlar la inflación. Singapur, por ejemplo, que no produce nada, todo lo importan, ellos están teniendo una inflación arriba del 4%. El Ecuador, este año, con guerra mundial, pues de incremento de combustibles, con sequía en algunas áreas, con el fenómeno del Niño, tenemos una inflación acumulada en lo que va del año de 1.16%, y eso se ha logrado es por un incremento de productividad en cada una de las áreas, y de esa manera también se transmite a las casas y a la comida de la gente.
0: Sobre ese punto también, que usted quiere volver los ojos al agro, que es importantísimo, señor presidente, también valdría controlar los intermediarios, porque ellos son los que encarecen también la canasta básica, que hoy en día la gente dice no alcanza.
1: No, en eso Natalie Murillo ha hecho un gran trabajo, que está teniendo controles fuertes en los mercados, y a todos los sabidos que quieren de repente calentar los precios o quieren molestar, se los agarra. Eso da mayor tranquilidad al vendedor, da mayor tranquilidad al productor y le da mejor precio al final al consumidor.
0: Y sobre el tema de los combustibles, a veces la gente dice, sube 5, 10, 15 centavos, pero nos bajan 2 centavitos, dice la gente. ¿Qué va a seguir pasando con ese tema de los combustibles?
1: Sí, pero a ver, no es que es un ingringongo, pues, o sea, es la razón.
0: Va. Yo no expreso lo que dice el ciudadano.
1: Por supuesto, pero va de acuerdo también al precio mundial. Es más, ahorita tenemos un precio de petróleo del WTI, que es el que sigue el petróleo ecuatoriano, está arriba de $100. Aún así, nosotros hemos logrado, con el sistema de bandas, sostener un precio competitivo. Tenemos uno de los 5 precios de combustibles más bajos del mundo. Y se puede ver con nuestros vecinos, se puede ver con Perú, se puede ver con Colombia. En Perú está el doble que acá. Lo que hay que controlar también es el contrabando de combustibles, porque a pesar de que dicen que está caro, va y se lo llevan a Perú de aquí.
0: Es que en Perú vale como $6, claro.
1: Pero imagínense.
0: Le sigue siendo rentable para ellos.
1: Exacto. Entonces tenemos que tener controles en las fronteras y que pues el Estado no pierda dinero, que al final ese dinero es dinero que no se puede usar para los ecuatorianos.
4: Presidente, ¿qué proyecto tiene en mente que está más próximo?
1: Bueno, hay muchísimos proyectos, pero más que nada debemos de volver al Ecuador más competitivo. ¿Y cómo? Teniendo mejores vías, teniendo mejores servicios, vías como la Guayaquil-Machala, al mismo tiempo el Quinto Puente, que el Quinto Puente es una obra nacional, sí, está en la provincia del Guayas, sí, está, termina en Guayaquil, pero va a beneficiar a productores de todo el país, la de 25, la de 35, repotenciación de 8 hospitales, construcción de hospitales nuevos, como el Hospital de Cayambe, como el Hospital de Rumiñahui, y también, que ya estamos en una fase final de los estudios, el Hospital de Santa Rosa. Es algo que...
0: Si no la obra para el Hospital de Santa Rosa...
1: Es algo que hemos hablado con la gente y es un proyecto también importantísimo para nosotros y para el mismo pues municipio del Cantón de Santa Rosa.
0: Y hablando de hospitales, Machala también requiere un nuevo hospital. Ya nuestro hospital, el Teófilo Dávila, creo que ha cumplido su vida útil también, señor presidente. ¿Lo tiene análisis también en ese tema?
4: Y ya tenemos 350 mil habitantes también.
0: Sí, hemos subido. Sí. Como la cárcel también, que está en el centro de la ciudad. ¿Cuándo sale?
1: Bueno, la cárcel tiene que salir definitivamente. Uh-huh. Y con la nueva cárcel que va a estar en Santa Elena, que es para 15 mil personas, se va a defogar mucho los presos que están aquí, así mismo como los presos que están en la Penny. En el caso de los hospitales, tenemos que seguir la ley. Lamentablemente hay pasos, especialmente en los estudios, porque si se construye un hospital por construirlo, sin haber hecho los pasos, sin haber hecho el análisis correcto, especulado directo. Entonces, nosotros queremos llegar a la gente, queremos darle el servicio y hacer las cosas bien.
4: A propósito, director, tenemos también tres orenses en la asamblea, ¿no? El ingeniero Jimmy Blasio Ochoa, tenemos Karen Pacheco y Manuel Blasio, ¿no?
0: Ajá. Y Diana Blasio, por
4: claro, bien, está,
0: que es
4: claro.
0: Nacional.
4: Diana, sí, correcto.
1: Tiene cuatro ahí.
4: Cuatro, ¿no?
1: Así es, por aquí andan. Porque pues es una semana importante para el oro, con el reinado, con...
4: Hay algunas actividades.
1: Hay algunas actividades.
0: Sí, sí. ¿Se va a quedar para el reinado o se va para los Estados Unidos?
1: No. Me voy para Quito ya mismo. Tenemos una reunión con un personaje especial, ya lo verán en las fotos.
0: ¿Allá?
1: Y después de eso, nos vamos a Estados Unidos. Tenemos reuniones con Departamento de Estado, tenemos reuniones con diferentes agencias internacionales. Estos próximos 4 o 5 días.
0: Pero lo deja al señor ministro para que siga trabajando.
1: Eso le he dicho, tiene que estar aquí, especialmente en las 4 provincias que más se necesitan.
0: Muy bien, un placer inmenso tenerlo, señor presidente de la República, Daniel Noboa, en nuestros estudios principales, al ministro del Interior, John Reinberg, a toda la delegación que nos ha visitado la mañana de hoy, y que no sea la primera ni la última, que siga constantemente viniendo, señor presidente, y que dé soluciones. La ciudadanía quiere ver los resultados. Sabemos que el gobierno nacional está trabajando de manera ardua y que las cosas no son fáciles. Todo es difícil en la vida, pero tienen que ya ir saliendo los resultados y la gente los quiere ver.
1: Así es.
0: Más seguidos, ¿no?
1: Así es. Muchas gracias. Un fuerte abrazo a todos los orenses y nos veremos pronto.
4: Muchos éxitos.
0: Muy bien. Las 8 de la mañana con...

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1: Son las 8 de la mañana.
2: 49 minutos.
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0: ¿Cómo estamos? Es un gusto saludarnos aquí en la programación de Radio CRE Satelital, un poquito caídos con el inicio de la programación por los motivos de la cadena, el enlace que tuvimos con la cadena del señor Presidente de la República, don Daniel Noboa Azín. Pero igual vamos a estar aquí contándoles muchas novedades, conjuntamente con don Johnny Vinesa, don Víctor Pizarro y Pedro Merchán, para desearles un bendecido viernes. Es viernes, ya estamos 18 de septiembre del 2026. Estamos aquí porque hay muchas noticias, muchas novedades. ¿Qué fue lo que hizo mayormente trascendencia ayer? La presentación de lo que ha venido desarrollando y cumpliendo en estos primeros días de la semana. Ya termina hoy laborablemente, pero nosotros estamos aquí. La presencia del señor Marcelo Gallardo, ya viajando y armando maletas para lo que será estos partidos amistosos en Corea, ante Corea del Sur, ante Japón, lo que dicen de Panamá. Y obviamente vamos a estar también con lo que será la Liga Pro, que ya se inicia esta semana. Desde hoy estamos para sábado, domingo y lunes. Y se quedó otro ecuatoriano en la Copa Libertadores, se quedó el equipo del Independiente del Valle, se quedó en la Copa Libertadores, lo iba ganando 1-0, estaba 2-1 y después viene el Mengao y lo empata con Arriascaeta, estos jugadores que son valiosísimos, que son caros para nuestro mercado, ¿no? Son los brasileños y los mexicanos son los que mayormente pagan el fútbol, aparte de lo que hace Europa, ¿no? Ya ellos se ponen en un segundo estatus, pero ahí están cuántos brasileños, está el Flamengo, Fluminense, está el Flamengo, está el Palmeiras, y los que están en Copa Sudamericana siguen sumando, un solo argentino, y qué más nos quedan. Ver que el fútbol está mayormente centrado allá en este país, en los Estados Unidos de Brasil, ahí está. 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
0: 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Muy bien, ahí estamos entonces ya arrancando también para irnos a generar los pronósticos con DraftBet. 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Ahí le pusimos, gana el Mengao y empata Independiente y empató. Entonces vamos bien. Lo único que nos faltó fue el 2.5 goles, que no se pudo dar mayor cantidad de goles como anterior noche. 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Ahí viene don Víctor Pizarro ya mismo y nos va a dar fórmulas para poder compartir todos estos pronósticos. Seguimos entonces, el partido, hasta el momento se va a jugar el partido Barcelona Independiente el día lunes. Ya están los valores para el día de mañana acá en el Chucho Benítez. Está 8 el palco este y 5 la tribuna oeste, económico para que usted pueda ir con la familia. Y de ahí se queda en la concha acústica y sigue disfrutando del Parque de los Amanes, porque Guayaquil City jugará con Leones Fútbol Club, el equipo de don Esteban Paz. Y el Emelec a la noche jugará con Libertad, el equipo del ingeniero Marlon Granda, que va a estar siempre atento ahí con las medidas espectaculares y poder competir con todo esto. Ahí lo tiene entonces al partido 5, la quitan la tribuna, perdón, la general, que se llama Giuseppe Cabana, que es la de la avenida Quito, y la general de la Juan Pío Montúfar. Y el palco Pío Montúfar, 8 latitas, el palco general Gómez, el que cuesta 20 latas, pero ahí está la gente ya animándose a participar y apoyar a su equipo. Y esperemos a ver cómo está la situación de los valores para el Monumental el día lunes, que será el partido a las 7:30 de la noche. No se pudo poner un horario más arribita, ponerlo como a las 6 de la tarde, porque ahora con lo del toque de queda, los que vienen de Milagro, de Babahoyo, van a tener ese pequeño gran inconveniente, porque si fueran 7:30, está 8:30, 9:30, casi a las 10 de la noche. Entonces se hubiera considerado aquello, ¿no? Y a eso le corresponde directamente a la Liga Pro. Aquí estamos entonces con lo que ha significado esta participación y ya eliminación. Entonces vamos a tener una Liga Pro dedicada totalmente a los que restan. Hay dos clasificados a semifinal, que son la Universidad Católica y el Delfín de Manta. Vamos a estar con todo aquello, eso que se llama la opción de participar, competir, no solamente participar. Hay que competir, ¿verdad? Todo eso lo genera acá el televidente, ¿verdad? Que la competición es lo que vale. ¿Quiénes están por ahí? Ya en los Estados Unidos, don Luis Tomalachi Caiza, reportando sintonía con don Manuel Matuti, allá en los Estados Unidos. Está también don Ángelo Álvarez en el estado de la Florida, don Ángelo, Jaimito, la señora Maritza Pérez también, reportando sintonía desde los Estados Unidos, don Juanito Íñiguez, Juan Ayala, don Aristides Moreira, don Richard Pacheco, don Pedro Castro, está don Leonardo Lucas en Houston, Texas. Todos ellos siempre con la sintonía de la CRS satelital. Don Edwin Marca, don Geoffrey Carriel en Cuenca, el doctor Esteban San Martín. Don Paul Peñalosa en Cuenca también, ahí está. 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Y vamos a estar también llevándoles novedades de lo que de los equipos que van a participar ya en los hexagonales y en el cuadrangular. Se fue el Nachito a la segunda categoría. Qué pena por la gente del Nacional. Perdió la categoría, perdió un partido y ya se vuelve inalcanzable la opción para otro. Ya se despidió, solamente que el 2027 jugará en la segunda categoría. ¿Y qué han hecho los dirigentes para el salvataje del cuadro militar? No, esperemos que no lo hagan desaparecer, ¿eh? Así como está el Deportivo Quito, que está con las ínfulas de querer volver a la primera B, está en segunda categoría y luchando, pugnando, todo aquello, ¿no? Vamos a invitarlos a algunos mensajes que nos tiene don Johnny Vinuesa a esta hora, aquí en la programación, de lo que tenemos como mensajes importantes. La pausa, don Johnny, y ya volvemos.

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1: Son las 9 de la mañana.
0: 9 minutos.
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0: Aquí está el movimiento para lo que será el inicio de la parte final ya de los hexagonales y el cuadrangular desde el día de hoy en el Gonzalo Pozo Ripalda, 7:30 de la noche. Papá Aucas recibe nada más y nada menos que al Macaracito, dos equipos que van pugnando ahí por esas posiciones, pero hay tristeza en Quito. Hay dolor grande, la eliminación de sus dos equipos grandes de la Copa Libertadores tempranamente en cuartos de final, primero Liga y anoche Independiente. Y para ponerle el postre a la torta, la cerecita del sabor ahí, el Nacional desciende a la segunda categoría para el próximo año 2027. ¿Qué se hizo mal? ¿Por qué no se hicieron las cosas bien? Esto es responsabilidad de directivo, pero ya tengo a nuestro compañero Víctor Pizarro que me va a invitar para que podamos invertir siempre pronosticando, acertando y ganando con DraftBet. Le voy al papá Aucas y le voy al Macará, extremo a extremo, 2.5 goles, un penal, todo eso le voy a pronosticar el día de hoy en el primer partido del hexagonal número uno. Mi estimado don Víctor, buenos días, ¿cómo está usted?
1: ¿Cómo está, don Pedro? ¿Cómo le va? Un saludo cordial para usted, para don Johnny Vinuesa, para toda la audiencia de la CRS Satelital. Ya estamos enganchados acá en la programación. Y bueno, finalmente sí, lamentablemente Ecuador sin representante en torneo internacional. Ayer finalmente quedó eliminado Independiente del Valle, luego de empatar 1-1 ante Flamengo allá en el estadio Maracaná. Así que Ecuador ahora sí se queda sin ningún representante en Copa Internacional, Copa Libertadores, Copa Sudamericana, tampoco tenemos uno. Macará se fue en los octavos de final, así que de igual manera yo lo voy a seguir invitando, yo lo voy a seguir apoyando para que siga pronosticando, acertando y ganando. ¿En dónde? 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
0: Muy bien, muy bien. 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Claro, ahí está. 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Don Víctor, ya la convocatoria, ¿cuándo mismo la vamos a tener por parte del nuevo técnico, el señor Marcelo Gallardo?
1: Bueno, seguramente la semana que viene va a haber ya ahora sí convocatoria oficial. Recordemos que el día, bueno, ya se confirmó de que, por ejemplo, de parte de Barcelona, hablando un poquito más extenso con el tema de las convocatorias, va José David Contreras por parte de la selección de Venezuela, y también va el panameño Tomás Rodríguez. Así que Barcelona iría con dos convocados a la selección venezolana y panameña respectivamente. Anoche en la transmisión de la Copa Libertadores me pareció escuchar a los colegas que estaban transmitiendo el partido decir de que Independiente del Valle tiene tres convocados a la selección para esta fecha FIFA. Uno de ellos, ya oficial, es Aldair Quintana, que Néstor Lorenzo lo convocó para disputar la fecha FIFA con la selección colombiana, y de ahí los otros dos se desconoce si son extranjeros o son nacionales. Así que Independiente tendría tres convocados, y cada vez, don Pedro, ya que estamos hablando de este tema de las convocatorias, cada vez está tomando mucha fuerza el tema de que se podría estar aplazando el partido entre Barcelona e Independiente del Valle, a pesar de que todavía no hay nada confirmado. Y yo creo que a estas alturas, ya hoy viernes, se debería ya confirmar la situación, si se posterga o no se posterga el partido de Independiente y Barcelona, que hasta el momento la directiva de Barcelona no lo quiere jugar, no lo quiere jugar el día de lunes, sino el día domingo, y la directiva de Independiente dice que ellos no lo quieren jugar en cambio el día domingo, sino el día lunes. Y con el tema de los convocados, bueno, la semana que viene ya vamos a tener mayor novedades de aquello, don Pedro.
0: Así es, pero no le asiste el reglamento a Barcelona, porque solo tiene dos convocados, que son el panameño y el venezolano. Reglamentariamente no pasa ese pedido de Barcelona. Y el Independiente del Valle tendrá convocados, pero para la siguiente semana. O sea, ellos sí pueden jugar hasta lunes. No creo que haya ningún tipo de inconveniente. Eso es mi punto de vista. No sé si hay otro argumento ahí al que Independiente quiere ya rematar la fiesta de título antes de que llegue el décimo partido, que será justamente ante Barcelona allá en su cancha. Pero hay que esperar. Para mí que se va a jugar el lunes, le cuento. Reglamentariamente no le asiste a Barcelona porque hayan dos convocados, y el reglamento dice hasta tres. Entonces,
1: mire, no, hay una situación de que en este caso el equipo que debe solicitar inmediatamente postergar el partido es Independiente del Valle. Es el único que reglamentariamente puede pedirlo, de hecho. ¿Por qué digo es el único? A ver, Independiente del Valle jugó torneo internacional. Es verdad, no tiene el martes, el miércoles, no tiene partido internacional. Pero Independiente jugó hace menos de 24 horas. Y Liga Pro pudo ya haber tomado un oficio de parte de Independiente hace rato, si Independiente así lo hubiese querido, de postergar el partido. Pero Independiente dice, no tenemos por qué motivo postergar el partido, nos sentimos cómodos, nos sentimos en confianza, porque además de eso, don Pedro, Independiente tiene dos plantillas tranquilamente para poder afrontar Liga Pro, y el otro lo puedes mandar a Copa Ecuador, se me ocurre. Ya, entonces aquí el que está pidiendo es Barcelona, que como bien usted lo recalca, no reglamenta.

0: Javier Báez a la selección paraguaya, ahí cambia totalmente la situación. Cambia totalmente.
1: Ahí sí, claro que
0: ¿Por
1: sí.
0: qué? Y Tomás Rodríguez viaja el día lunes en horas de la mañana, según lo que a mí me han comentado. No viajan ni siquiera después del partido, sino en horas de la mañana, Contreras tiene que viajar hacia Venezuela para con toda la delegación de la selección viajar hacia Asia, o sea, desplazarse hacia el continente asiático, mientras que Tomás Rodríguez tiene que viajar hacia Panamá. Entonces, hasta el momento Barcelona no tiene el número necesario como para pedir la postergación del partido. Ahora, cruzar los dedos para Barcelona ahora es necesario porque Javier Báez se puede estar sumando a la lista de convocados de Gustavo Alfaro con la selección paraguaya. Podría, no digo que se va a sumar, podría sumarse, porque de ahí jugadores ecuatorianos o jugadores que puedan ser citados a la selección ecuatoriana, don Pedro, yo lo veo bastante, bastante complicado.
1: Muy bien. Hola, don Víctor. Vamos a tener en la invitada después de las 9:35, ¿no?
0: Sí, correcto, ya me escribieron, ya le pasé el link para que ella se conecte.
1: Muy bien. Yo a esa hora aparto y lo dejo para que usted intervenga periodísticamente con las consultas por el sponsor, ¿no? 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Oiga, ¿cómo está el movimiento por el campo, con los boletos? 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La Quito se llama don Giuseppe
0: Giuseppe
1: Cabana, se llama.
0: Cabana, correcto.
1: Sí, y la Pío Montúfar también a 5 latitas. El palco Pío Montúfar, 8 latas. ¿Cuál más? La tribuna San Martín. ¿Y la tribuna San Martín cuánto vale? Esa está en 8 también.
0: Está en 8, correcto. La única localidad que está un poquito más arriba es el palco General Gómez, que está en $20.
1: Exactamente. Y va a haber mucho movimiento de público, ¿no? Esta noche habrá evento
0: Correcto.
1: también artístico acá en el estadio, en el Coliseo. Cubierto acá en la Avenida de las Américas. Mañana viene la superferia. ¿Y cómo está la mamá de la feria? Oiga, cuénteme algo para ir descargando ya el producto.
0: Bueno, le comento que habrá artistas internacionales, como por ejemplo el Gran Combo, viene también Fonseca, viene Olga Tañón. También de los artistas nacionales, Segundo Rosero, va a estar Don Merardo y sus players, va a estar Tranzas, el grupo musical que tuvo un apogeo bastante bueno en la década de los 90, en el inicio de los 2000. Así que bueno, va a haber eso, va a haber también carpas para los niños, para los más pequeños del hogar, va a haber la carpa cervecera. Va a haber un sinnúmero de emprendimientos también para que la gente vaya a disfrutar. Me comentaron, don Pedro, que desde el mediodía, si usted compra su entrada, puede comprar la general que está en $10 o puede comprar ya el palco que está un poquito más arriba, que cuesta 50 y usted puede ir a disfrutar a la mamá de las ferias desde el mediodía hasta la noche que ya empiezan prácticamente los shows artísticos. Desde las 5 de la tarde aproximadamente. El show artístico empieza, así que invitar a usted, invitar a don John y a todos los oyentes de la CRS satelital a que vayan a disfrutar en la mamá de las ferias desde el 8 hasta el 11 de octubre. No hay excusa porque recordemos que estamos en pleno feriado acá en la ciudad de Guayaquil, así que invitar a todos a que asistan a la mamá de las ferias desde este 8 hasta el próximo 11 de octubre. 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
1: Yo voy a tumbar dos definitivamente. Quiero dos entradas porque quiero ver a Olguita Tañón.

0: de mi época, de los años 80, y el gran puerco de Combo Rico, no Faruquito, no es el gran puerco de Combo Rico, es el gran combo de Puerto Rico, así tiene que decirlo. Y Tranza no es de Troy Alvarado, el hijo del difunto Coquín.
1: De él, claro, de Dulas Bastidas también está en este grupo, así que ellos también van a estar presentes para ese público que los vio por allá por los años 90, por el arranque del 2000, cantando sus éxitos, don Pedro.
0: Claro, yo lo recuerdo mucho, Albita Chávez, su mamita, mi decano, don Coquín Alvarado, don Alvarado Lor. Estaba ahí el gran jefe de la Faxo en los años 86-87 que me gradué. Pero bueno, ahí vamos a estar entonces. 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
0: Muy bien. 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
0: 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Muy bien, muy bien. A ver, vamos a seguir acá antes de ir con la siguiente pausa y luego vendrá la invitada. Para decirle a don Víctor, preguntarle, por ejemplo, si no han salido a la venta los boletos hasta el día de hoy, ¿implica que no va a haber partido o sí va a haber partido? Barcelona no ha promocionado los valores para las entradas de este día lunes. hoy debe ya pronunciarse Barcelona, o se juega o se suspende el partido. ¿Cómo está la situación, don Víctor? ¿Verdad? ¿Cómo estará? ¿Usted cree que se vaya a jugar el partido? Porque no veo promoción de entradas. Es decir, que hasta el momento Barcelona no está todo decidido para el aspecto de los valores de las ventas de boletos. Déjeme ver que tengo unos reportes de salud ahí para que don Víctor me ayude con eso. Ahí está en vivo don Edwin Marca, ¿verdad?
1: Sí, así es, don Pedro, así es. Acá don Edwin Marca desde Cuenca nos dice saludos también para ustedes, don Edwin. Espero que la esté pasando muy bien y que, bueno, el Cuenquita esta semana también juega. Así que también acá tenemos a don Johnny Coronel que nos dice saludos, amigos, y de Guayaquil para el mundo. Ahí estaremos en la gran feria, así será. Olga Tañón y los demás artistas, nos dice don Johnny Coronel, que se está animando y también se está listando para asistir a la mamá de las ferias este próximo 8 hasta el 11 de octubre.
0: Ahí me lo dice a la coordinadora organizadora que necesito dos palquitos para mi esposa y para mí, así que está todo listo ahí y vamos a estar con todo aquello. Entonces, no se conoce todavía nada de Barcelona para este lunes. No hay precios ya difundidos, ¿verdad?
1: Yo creo que va a ser difícil, don Pedro, que se vaya a jugar el partido, porque a estas alturas ya el partido ya se debe estar promocionando. Y no se lo ha hecho. No ha salido ni siquiera para la gente de prensa, no ha salido ni siquiera la respectiva acreditación. Así que yo lo veo bastante, bastante difícil de que este partido se vaya a terminar realizando. Puede ser que por ahí finalmente se termine aplazando el duelo, pero aún hay que esperar la confirmación de parte de la gente de Liga Pro.
0: Así es, vamos a estar atentos entonces a lo que se difunda por parte del Barcelona. 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
0: A la vuelta vendrá la invitada de don Víctor Pizarro. Yo voy a hacer una gestión que ya la sabe don Víctor y les agradezco. Sigan en la sintonía de CR Satelital, que están en buenas manos. Don Johnny, hacemos la pausa y yo les digo hasta luego. Que pasen bien. Ya volvemos.

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1: Son las 9 de la mañana.
2: 37 minutos.
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4: Muy bien, ya estamos de vuelta, ya estamos de regreso acá en la programación de la CRE Satelital. Y bueno, acá tenemos a un invitado, tenemos al vocero oficial de la mamá de las ferias. ¿Cómo está mi estimado Emilio Pinargote? Muy buenos días, ¿cómo le va? Bienvenido el día de hoy a los micrófonos de la CRE Satelital. Hola, ¿se me escucha, Emilio? A ver, ahí me escucha, Emilio, ¿cómo está? Buenos días.
5: El que está, no se escucha.
4: A ver, tenemos un pequeño problema. Sí, se me copia ahí, don Johnny, para que usted me comunique si se escucha o no se escucha. A ver, ya le vuelvo a indicar. Entonces, muy bien, está bien, listo, no hay problema, se va a reagendar la entrevista. Así que bueno, a ver, seguimos acá en la programación de la CRE Satelital. Y bueno, como íbamos hablando, el tema de Barcelona se complica un poco, al menos este primer partido ante Independiente del Valle por el hexagonal número 1. Sobre todo porque, a ver, anoche ya se confirmó la convocatoria de Aldair Quintana a la selección colombiana. Vamos partiendo por ahí. Luego, de Barcelona hay dos convocados hasta el momento, y yo creo que se podría estar quedando, no creo que vaya a variar mucho, no creo que vaya a cambiar, que digamos, la cantidad de convocados en el cuadro canario, sino más bien de que se va a mantener con la misma cantidad de convocados. Va a ser hasta el momento Tomás Rodríguez, que va por la selección panameña, y también va a ir José David Contreras, que va con la selección venezolana. Que hasta el momento, hasta lo que se conoce, acá el portero venezolano sería titular según lo que he leído, según informes que he podido obtener o he podido leer en medios de comunicación venezolanos, en donde especifican que hasta el momento para los dirigentes y para el cuerpo técnico de la selección venezolana, que es el Bocha Batista, se han decantado justamente por el portero de Barcelona. No pasa por eso la situación de Rafael Romo, porque recordemos que lo de Romo lamentablemente tuvo que dejar la Católica, tuvo que ir al Caracas Fútbol Club a mitad de temporada, justamente por un tema de selección, una recomendación de parte de la Federación Venezolana de Fútbol, en donde le establecían que si él quería ganar minutos, que si él quería seguir manteniendo, al menos, o se quería seguir manteniendo en el radar de la selección venezolana, tenía que cambiar de club inmediatamente. Me parece que no fue tan acertado. ¿Por qué? Porque, a ver, al menos la Católica, en el ámbito local, sí compite, ha estado clasificando a torneos internacionales en los últimos 3 años, así que la situación yo creo que no pasa mucho por la parte futbolística del portero, sino más bien ya por una parte netamente personal, pero buscaron el dilema de que sí, que no se encontraba bien futbolísticamente. Entonces la recomendación vino y él va a jugar prácticamente está jugando prácticamente en Caracas en lo que resta de la temporada, y seguramente el año que viene continuará allá en su país. Así que, volviendo al tema de Barcelona, es bastante complicado porque, insisto nuevamente, no se ha hecho promoción del partido, no, el equipo de prensa de Barcelona no ha comunicado nada hasta el momento, todo se mantiene al margen, todo se mantiene bloqueado, todo se mantiene hasta ahora con mucho hermetismo, y yo creo que eso no se debería manejar de esa manera, porque, a ver, el mundo de Barcelona mueve muchísimo, y el mundo de Barcelona te demanda a tener actitudes inmediatas cuando no se va a realizar algo. Si el partido, desde un inicio, a la dirigencia de Barcelona no le gustaba por el tema de horario, por el tema de que se le iban 2 jugadores a la fecha FIFA con sus selecciones, entonces yo creo que Barcelona tuvo que haber ido inmediatamente y haber dicho: oye, ¿sabes qué? Yo quiero postergar el partido, hablar con la gente dependiente de hoy, postergar el partido por esta y esta razón. Y bueno, Independiente, yo creo que hubiese escuchado

ya él también golpea otro problema. ¿Y cuál es ese otro problema que golpea justamente en el horario del partido entre Barcelona Independiente del Valle acá en la ciudad de Guayaquil? El tema del horario. A ver, recordemos que hace dos días arrancó un toque de queda que va desde las 0 horas hasta las 5 de la mañana del siguiente día. Entonces, eso también afecta y eso también pone en preocupación a la mayoría de los colegas, sobre todo. Y bueno, también hay que mencionar a la plantilla, al staff de seguridad, al staff de los dirigentes, no creo tanto, ellos cuentan con vehículo propio, pero hay personas que salen del estadio incluso un poquito más tarde de cuando recién se acaba el partido y te dicen, ok, vamos a ver y se va a jugar el partido en otro momento. Pero quizás el tema del horario tampoco le va muy bien a la gente de Barcelona, sobre todo porque termina 9:30 de la noche, con zona mixta, con rueda de prensa, calcula que está saliendo entre 10:30, 10:45, 11 de la noche al estadio. Quizás los que viven cerca del estadio, los que viven alrededor, se me ocurre, en Bellavista, en San Eduardo, en La Portete, incluso en parte del sur de la ciudad de acá de Guayaquil, se podría estar facilitando la llegada, puede ser un poco más rápido, considerando de que ya en la noche no hay tráfico, circulan de mejor manera los carros, pero la cuestión acá es que es muy complicado porque hay muchos colegas que viven al norte de la ciudad, hay colegas que viven muy lejos del estadio. Entonces, ponerte a pensar de que sales a esa hora del estadio, se te va a complicar muchísimo, vas a tener que prácticamente tener el horario, o vas a tener que tener el reloj prácticamente en las manos, y apenas pite salir corriendo, vas a tener que ya sí o sí tener un carro que te pueda sacar inmediatamente allá del estadio de Barcelona. Pero esas son situaciones de las que hay que hablar, no son situaciones que están al margen de todo lo que pueda suceder si es que finalmente se terminan jugando el partido este próximo lunes. Son situaciones que debes entender como dirigente, que debes entender como equipo, incluso como ente organizador, debes entender de que lamentablemente estamos en un nuevo toque de queda. Vas a tener que sí o sí, el equipo va a tener que arriesgar o va a tener que sacrificar la rueda de prensa o la zona mixta, de que se la realice inmediatamente, termine el partido, bajen todos, se realice en cuestión de 10-20 minutos y que de ahí el personal se esté retirando, porque no lo vas a poder mantener hasta tan tarde, no lo vas a poder mantener hasta 10:30, cuarto para las 11 de la noche, dando vueltas todavía dentro del estadio, dentro del predio, porque sabes que es muy riesgoso lamentablemente, y hay que mencionarlo. Ahora, esto también es un jalón de orejas para la gente de Liga Pro, porque yo creo que ellos ya previamente conocían que iba a haber un toque de queda que arrancaba a tal hora. Yo creo que el partido se lo tuvo que haber jugado no lunes, sino más bien domingo o sábado, o incluso creería que hasta el día de hoy viernes 6 de la tarde, 18 horas en punto. De 18 a 20 horas se desarrolla el partido, en una hora que se haga zona mixta, se haga rueda de prensa, aunque es muy complicado que se haga estas dos actividades en tan corto tiempo, realizarla y decir, bueno, ya a las 9 de la noche ya todos están libres, tienen 9, tienen 10, tienen 11 de la noche para poder realizar aquello. Pero no es el caso, lamentablemente. No es la situación. Así que esperemos de que Barcelona, sobre todo, o Liga Pro, tome ya la decisión y diga si se va o no se va a jugar.

0: Porque yo creo que no se puede estar esperando a última hora, no nos podemos estar esperanzando a que no han salido a la venta las entradas, a que no ha salido la acreditación, a que no hay promoción del partido. No podemos esperanzarnos en eso, no podemos esperanzarnos. Si seguimos esperanzándonos en aquella situación, oiga, vamos a morir de viejos, si vamos a seguir esperando de que se pronuncien o esperar de que haya algo en torno a toda esta situación que acabo de mencionar. Así que, bueno, espero finalmente de que haya una solución lógica. Y por último, si se lo posterga, recordemos que hay 2 semanas de parón. Hay 2 semanas en donde tranquilamente Liga Pro puede ubicar a Barcelona Independiente del Valle, jugarlo la semana que viene, o si no la siguiente, la última del mes de septiembre, y jugar el partido. Yo creo que no vendría mal, porque los dos estarían jugando sin portar titulares. Los dos van a estar, probablemente Independiente del Valle tenga que ceder 2 jugadores más que hasta el momento se desconoce. Anoche hablaban de que Independiente va a tener 2 convocados más, aparte de Aldeir Quintana, la selección de Colombia, pero igual van a jugar, yo creo que en la misma posición, en igualdad de condiciones, creo yo. Entonces yo creo que sí se debería de considerar el de postergar el partido, creo yo, desde mi óptica, creo que sí se debería postergar el partido. Pero bueno, hoy a las 19 horas arrancamos ya con la etapa final de la Liga Pro. Hoy juega por el hexagonal principal Aucas frente a Macará a las 19 horas con 30 minutos en el Estadio Gonzalo Pozo Ripalda. Este partido va a estar bajo el arbitraje de Gabriel González. Entonces, ya mañana nos reactivamos con el cuadrangular el cuadrangular intermedio entre Guayaquil City frente a Leones Fútbol Club en el Estadio Cristian Benítez Betancourt, bajo el arbitraje del señor Alex Cajas. Emelec a las 19 horas recibe a Libertad en el estadio George Capwell, bajo el arbitraje de Kevin Poveda. A las 19 horas se va a desarrollar este partido el día de mañana. Y de ahí nos cruzamos al domingo 20 de septiembre. ¿Con qué partidos? Técnico Universitario Delfín a las 13 horas. Este partido se lo va a estar jugando en el Estadio Bellavista de Ambato, bajo el arbitraje de Patricio Parra. Bueno, yo creo que Patricio Parra es árbitro debutante. Y bueno, si no es debutante, es de los árbitros que ha tenido muy poca participación hasta el momento en la Liga Pro. Luego, a las 16 horas, en el Estadio Alejandro Serrano Aguilar, Deportivo Cuenca frente al Muchurruna. Ojo con eso, Deportivo Cuenca Muchurruna. Así que este partido se lo va a estar jugando, a ver, sí, se lo va a estar jugando a las 16 horas. A las 16 horas se va a estar jugando este partido. Y culminamos el domingo 20 de septiembre a las, a ver, déjeme ver. A las 18 horas con 30 minutos, Liga de Quito frente a la Universidad Católica en el Estadio Rodrigo Paz Delgado. Bueno, Liga de Quito que viene golpeado, Liga de Quito que quedó eliminada de la Copa Libertadores a manos de Palmeiras. Entonces, se mide ante la Católica que, bueno, espera tratar de hacer un buen remate del campeonato para terminar en puestos estelares. Y finalmente, este próximo lunes 21 de septiembre a las 14 horas, Manta Orense en el Estadio Jocay de Manta, el cuadro del Mantita, que tengo una pequeña opinión respecto al Manta. No juega mal, yo creo que es muy injusto de que el Manta esté en el puesto en el que se encuentra, porque no juega mal, es un Manta que juega muy bien, de hecho, es un Manta que te elabora, es un Manta que te defiende. Pero hay algo que al Manta lo merma de todo lo que yo estoy mencionando. ¿Y qué es? Justamente de que es un Manta que no puede sostener, lamentablemente. Es un Manta que no puede aguantar el resultado, no puede lograr darle una estabilidad dentro del campo de juego. Y yo creo que eso es algo que Raúl Duarte debe trabajar durante estos próximos 10 partidos que le restan, porque van a ser 10 partidos vitales, para ver si logra salir de esa posición muy comprometedora en la que se encuentra actualmente el Mantita. Pero esperemos de que logre salir de esa posición incómoda, esperemos de que logre salir de este bache el Mantita, que recibe a un Orense que bueno, vamos a ver qué es lo que logra hacer el equipo de la provincia del Oro, porque también el Orense está muy complicado, está muy comprometido. Es un Orense que yo vengo insistiendo, para mí Orense no debería estar en donde se encuentra actualmente, porque tiene una muy buena plantilla, pero sin duda alguna uno de los males, o de los grandes males del Orense, sin duda alguna ha sido el tema de los técnicos. Han pasado un sinnúmero de técnicos durante 2 años prácticamente, si no me estoy equivocando han pasado como 6 técnicos, entonces el Orense tiene un gran problema por esa parte. Y finalmente cerramos el lunes a las 19:30, hasta confirmarse aquello, Barcelona Independiente del Valle. Así que esta es la primera fecha de la fase final. Tenemos hexagonal 1, cuadrangular intermedio y hexagonal número 2 del descenso y no descenso. Así que bueno, finalmente Barcelona juega contra Independiente del Valle en esta primera fecha del hexagonal principal, en donde Barcelona tiene que mejorar su posición si quiere Libertadores, o si no, se vendrá solamente la Copa Sudamericana. Y bueno, estamos llegando ya a la parte final el día de hoy de la programación. Estamos ya finalizando también la semana de labores, hoy viernes 18 de septiembre. Como siempre, agradecerles a todos, a don Pedro Merchán, a don Johnny Vinuesa en el Control Master, a todos los oyentes por habernos acompañado el día de hoy en la programación de la primerísima del deporte. Así que desearles que tengan un excelente viernes, disfruten con responsabilidad y disfruten el resto del fin de semana. Así que conmigo, hasta el próximo lunes, que la disfruten y la pasen bien este fin de semana. Chau, chau. Pensar en pollo.
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1: Son las 10 de la mañana.
2: 6 minutos.
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5: Son las 15 horas 34 minutos.
6: Sí, aquí estamos ya de vuelta. Vamos con una nueva llamada. Faruquito, ya está sonando ahí el automático. Hola, buenas tardes.
7: Hola, ¿me podrían poner una canción?
6: Pero aquí solo hablamos de deportes. ¿Qué partido deseas? Tenemos Liga Pro, Copa Libertadores, eliminatorias mundialistas.
7: Disculpa,
6: y la Champions.
7: ¿Pero en esas cosas, Caterjona?
6: Bueno, no sé si aquí, no entiendo, no sé si aquí canten el entretiempo, pero esta es una radio deportiva. ¿Sabes qué es una radio deportiva?
7: No, la verdad. Pero si usted me explica, yo entiendo, porque usted sabe que yo soy muy inteligente y me gusta la radio, me gusta como...
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0: Son las 11 de la mañana.
1: 16 minutos.
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0: Satelital, bienvenidos al informador. Estamos ya día viernes, terminando prácticamente esta semana laboral. Son 12:09. Les saluda Silvia Herrera. Nos vamos de inmediato a la presentación de los titulares del día de hoy.
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0: Bien, estamos listos. Iniciamos con los titulares. Aquiles Álvarez cumplirá su condena por el caso Brillete hasta el año 2029, según su sentencia dictada. En otros temas, incendios forestales en Quito. El fuego no cesa en el cerro de Casitagua y ha consumido ya 200 hectáreas. Eso es lo que manifiestan las autoridades. En otros temas, queridos amigos, segunda noche del toque de queda en Guayaquil culminó sin detenciones. Vamos a ver qué más tenemos. Hace poco el ministro de Energía mantuvo una entrevista en un medio y él en esa entrevista mencionó que se cortaría la luz a las empresas en Ecuador de mayor consumo, al menos un día a la semana, y descarta que existan cortes de energía para la ciudadanía. Bien, vamos a ver qué nuevos acontecimientos en el caso de Javier Jordán. Hasta el momento las autoridades han manifestado que va a ser deportado a Ecuador, más o menos en un cálculo de 15 días. Y noticias internacionales, bueno, más bien noticia binacional, ¿no? Porque también compromete a nuestro país. Donald Trump destaca a Ecuador como gran aliado de Estados Unidos contra la lucha del narcotráfico. Y bueno, también Daniel Noboa responde a esas declaraciones de Donald Trump. También tendremos el día de hoy para presentar una entrevista con el abogado Jaime Toral. Estos fueron los titulares del día de hoy. Nos vamos inmediato al desarrollo.
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0: Bien, vamos a iniciar ya con este espacio informativo. Ecuador y Perú, además de Colombia también, coordinan operativos para frenar el tráfico de armas. La Policía Nacional ejecutó más de 23.100 intervenciones que dejaron 2.700 detenidos en incautación también de explosivos. Las acciones conjuntas redujeron en 32% los robos a transportes y viviendas. Además, la Unidad Especial ante Extorsiones utiliza denuncias ciudadanas para neutralizar estas bandas criminales. Eso es lo que nos explica el ministro del Interior, John Rein, pero vamos a conocer parte de la información que él nos brinda en la entrevista que vamos a ver a continuación.
2: La ayuda que más necesita Machala en la provincia.
3: Bueno, primero estamos hoy podemos trabajar con nuestros vecinos, operaciones que estamos haciendo entre Perú, Ecuador y Colombia. Sabemos los problemas que tiene cada uno de los países. Uh-huh. Y que Ecuador es un país de tránsito, inclusive del armamento que pasa hacia Colombia. Hoy eso lo estamos trabajando en conjunto y con nuestros aliados, lo cual es importante. Acá en la provincia hemos realizado a la fecha 23.100 operativos que han ido en ataque a los grupos delictivos. Hemos detenido a más de 2.700 personas, armamentos de fuego, explosivos y operaciones que se están realizando que llevan a resultados importantes que yo creo que la provincia debe conocerlo. Dentro de todos estos, en los delitos de delincuencia común, tenemos una reducción que supera el 32%. ¿Qué es esto? Robo a carro, robo a moto, robo a personas, robo a unidades económicas, de bienes, accesorios, a domicilios y robos en ejes viales, que es algo que habíamos conversado con el sector transportista. Reforzamos y en todas hemos logrado una disminución importante. Además de esto, otro delito que tenemos problemas acá, el secuestro y la extorsión. Uh-huh. Secuestro ha disminuido notablemente, extorsión, hoy que tenemos una dirección ya formada, que es la dirección antisecuestros y antiextorsiones, hemos dado la disposición en conjunto con Policía Nacional reforzar acá en la provincia las actividades que se están haciendo en el combate, porque lo más importante, aquí los orenses han perdido el temor, han perdido el miedo y están haciendo llegar su información, sus denuncias sobre quienes han sido víctimas de extorsión. Y eso para nosotros es fundamental para transformarlas en operaciones que lo estamos haciendo como bloque de seguridad en el territorio. Es la provincia que más hemos visitado como ministros y partes del bloque de seguridad. Uh-huh. Y tenemos una disposición clara del señor presidente de todas las acciones que tenemos que llevar aquí en el territorio y que vamos a seguir reforzándolas.
2: Ministro, ¿tiene la ayuda que más necesita Machala en la provincia?
3: Bueno, primero estamos hoy podemos trabajar con nuestros vecinos, operaciones que estamos haciendo entre Perú, Ecuador y Colombia. Sabemos los problemas que tiene cada uno de los países. Es que Ecuador es un país de tránsito, inclusive el armamento que pasa hacia Colombia. Hoy eso lo estamos trabajando en conjunto y con nuestros aliados.
0: Continuamos con más información. 12 y 14. La Corte Provincial de Guayas ratificó en segunda instancia la sentencia de 3 años de prisión en contra de Aquiles Álvarez, alcalde de Guayaquil, por el delito de incumplimiento de decisión legítima de autoridad competente, al presuntamente retirarse el billete electrónico dispuesto como medida de comparecencia en el caso AAA. Solo queda a una última instancia el recurso de casación antes de que la sentencia quede en término ya ejecutada, ¿no? Dicho trámite se conocerá ante la Corte Nacional de la Justicia y el abogado de Aquiles Álvarez, Julio César Cueva, no descarta que reciban una negativa nuevamente en tiempo récord. El abogado menciona lo siguiente: siempre existe esa probabilidad porque la justicia está evidentemente contaminada y todos los jueces están evidentemente contaminados. Vuelvo a repetir la frase. La prueba es que el 16 de septiembre, mientras la sala discutía probablemente la contundencia de la nulidad que nosotros alegamos en el caso Billete, surgió una campaña de desprestigio en redes sociales para intimidar a los jueces y se echaron para atrás. Bueno, eso es lo que menciona el abogado de Aquiles Álvarez, Julio César Cueva. 12 y 15, queridos amigos, nos vamos a nuestra primera pausa y ya regresamos con más en el informador.
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3: Entonces, 20, estamos de regreso en El Informador. Vamos a ver qué más noticias tenemos para este segundo bloque. Bien, el presidente de la República, Daniel Noboa, estuvo acompañando al ministro del Interior, John Renberg, el día de hoy en medio a brindar una entrevista, y él en esa entrevista mencionó varios detalles. Vamos a verlos a continuación. Vamos a comenzar por el primer video. Ayúdame, por favor. El presidente Daniel Noboa ofreció unas soluciones para la crisis energética nacional mediante acuerdos con China para instalar 3.000 megavatios de energía solar. Esos detalles aquí nos brinda el presidente de la República. Vamos a escucharlo a continuación.
4: Sí, uno cuando es presidente tiene que sostener las relaciones. Las relaciones no solo es que se las ganan y de ahí se las olvidan. Y lo mismo sucede también en la gestión pública. Uno debe de salir a territorio, hablar con las personas, entender qué es lo que está pasando, acercarse a la persona. Es un gesto también de empatía, es un gesto positivo. Y el Ecuador tiene que estar abierto al mundo. Entonces también nos toca salir, nos toca tener conversaciones importantes con jefes de Estado. Xi Jinping es uno de los hombres más poderosos del mundo en este momento, pues la segunda economía del mundo, y según la capacidad adquisitiva es la número uno. ¿Qué hablamos con ellos? Hablamos sobre mejorar la situación energética del país. El Ecuador tiene un problema de transmisión, más que de generación, y con China estamos en diálogo para tener líneas de transmisión de 1.000, de esa manera tener menos desperdicio. También hablamos, y eso fue algo público que salió en los medios de China, sobre proyectos solares, de energía solar, que lleguen a 3.000 megas. Con eso tendremos sostenibilidad energética hasta el año 2035 sin problema. También el caso de Camarón. Esta provincia es una provincia camaronera. Es importante que Agrocalidad, así mismo como las agencias chinas, tengan un diálogo constante y que no se bloquee el producto ecuatoriano, porque un bloqueo momentáneo puede ser un serio problema. En el camino hay embarques, 4 o 5 embarques que están en el camino, y si es que existe un problema al arribo, eso se complica y termina afectando no solo al exportador, termina afectando al productor. Sí, uno cuando es presidente tiene que sostener las relaciones. Las relaciones no solo es que se las ganan y de ahí se las olvidan. Y lo mismo sucede también en la gestión pública.
3: Bien, en otra parte de la entrevista, el presidente de la República menciona que ordenó acciones penales contra autoridades y también legisladores que operan en centros privativos de diálisis. La red utilizaba supuestamente presiones políticas para cobrar prioridad en los pagos estatales y direccionar pacientes del sistema público a sus propios negocios, afectando de esa manera a la atención ciudadana. Escuchemos.
5: Salud, ¿cómo se está resolviendo esto de la hemodiálisis?
4: Exacto, yo le doy un caso, por ejemplo, el problema de la hemodiálisis. Van, hacen ciertas protestas porque no se les paga, no se los pone primero en la fila de pagar. Y le doy un ejemplo en la provincia de Los Ríos. ¿Sabes cuál es la mayor red de hospitales de diálisis de la provincia de Los Ríos? El dueño es el prefecto.
5: Ah, negociado.
4: El dueño es el prefecto. Entonces, por favor, investigue y se da cuenta. Entonces va, hace relajo, para la vía. ¿Quién para la vía? La misma prefectura de Los Ríos.
5: Mire usted, entonces, ¿en qué situación estamos en el país?
4: Exacto, en Santo Domingo también, clínicas de diálisis de asambleístas, de políticos conocidos, es parte de esa misma red. ¿Por qué? Porque por medio de la presión política, presionaban al pago. Por medio de la presión política, si había direccionamiento. ¿Y quién termina afectado? El ciudadano. Las personas. Ellos terminan afectados.
5: O sea, a ellos les ha interesado más sus negocios privados que la salud del pueblo.
4: Así es. Así es. ¿Por qué? Porque ellos no se meten necesariamente en el hospital público. Se meten en la derivación del sistema público.
5: O sea, ellos pretenden siempre que el sistema público esté débil para ellos poder obtener ganancias de eso, por favor.
4: Correcto. Y sí, jugar con, con las desgracias de las personas, con las necesidades de las personas, eso ahí me parece terrible.
5: Y usted le dice una palabra tan criolla, tan nuestra, la zapada, ¿no? También hay la venta de los medicamentos que son para el pueblo, que se venden cerca de las farmacias que están en algunos hospitales.
4: Sí, yo le he dicho a Reinberg, que está aquí, nuestro ministro de Interior, todos esos casos tienen que irse presos, y tiene que haber una denuncia, y tiene que haber denuncias también si es que hay funcionarios públicos que están involucrados en eso.
5: Salud. 12 y 25,
3: vamos a continuar con otra información. El cumplimiento del estado de excepción se está llevando a cabo, tal como se lo expuso por las autoridades. La Policía Nacional desarticuló redes delictivas en Quito. El operativo dejó 6 aprehendidos, 13 retenidos por migración y un menor aislado. Las autoridades incautaron además 3 kilos de droga, incluyendo un cargamento camuflado hacia Japón, valorado en aparentemente $345,000. Armas, municiones, vehículos robados y también celulares sin documentación. Vamos a escuchar parte de lo que ha sido el operativo en Quito a continuación. ¿Tenemos listo o todavía no tenemos listo el video? Entonces voy a ir con otra noticia hasta que me preparen la información. Me parece que sí lo envié. Sí, sí lo envié. Listo, vamos a ver el video.
6: Tenemos a bien informarles que el día de hoy hemos realizado un operativo de control del espacio público, especialmente en cumplimiento del plan de protección Quito y al cumplimiento al estado de excepción dispuesto por el señor presidente de la República, que rige desde el día de hoy durante 60 días. Frente a ello, nosotros hemos planificado operativos importantes dentro de los distritos Eugenio Espejo y Manolita Sáenz, en donde se han intervenido centros comerciales, centros de diversión nocturna. Asimismo, se han realizado interdicciones en las vías públicas de estos dos distritos, en donde se ha podido alcanzar la articulación interinstitucional de diferentes unidades, especialmente el municipio de Quito, Policía Nacional. Se ha procedido a la aprehensión de 6 ciudadanos por diferentes actividades, 5 están detenidos por órdenes de autoridades competentes y asimismo 13 retenidos por migración. Asimismo tenemos un menor de edad aislado, tenemos 2 motos recuperadas que habían sido reportadas como robadas y otras por no presentar la documentación de propiedad necesaria para la tenencia de las mismas. Asimismo tenemos 3 vehículos recuperados, los mismos que habían sido reportados como robados en días anteriores en diferentes sectores de la ciudad de Quito. Tenemos 3 locales clausurados, asimismo tenemos 31 armas blancas decomisadas, tenemos 10 municiones de diferentes calibres que se ha logrado encontrar, tenemos 3 kilos de sustancias catalogadas sujetas a fiscalización, de ellas 2 kilos son marihuana, 1 kilo es clorhidrato de cocaína. Y también tenemos un edredón, en este caso este edredón se intentaba llevarlo hacia Japón, en donde al llegar hubiera tenido un valor de $345,000. Asimismo tenemos decomiso de licora artesanal, tenemos 35 litros de los mismos, tenemos 1,360 cigarrillos incautados o decomisados por el servicio de aduanas del Ecuador, tenemos 34 terminales móviles, los cuales muchos de ellos tenían reportes de haber sido robados. Asimismo tenemos 60 citaciones de tránsito que han sido entregadas por la Agencia Metropolitana de Tránsito, 50 Miguelitos, asimismo tenemos 109 prendas de vestir. Esos son los operativos o son los resultados del operativo que se implementaba en estos dos sectores que me acabo de referir.
3: Donald Trump elogió a Ecuador como uno de los mayores aliados de Estados Unidos en la lucha contra el narcotráfico. El reconocimiento consta en la determinación presidencial sobre los principales países de tránsito o productores de droga ilícitas. para el año fiscal 2027, que fue enviada al Congreso estadounidense el pasado 15 de septiembre y también publicada por el Departamento de Estado un día después. También aplaudo a tres de los mayores aliados de Estados Unidos en nuestro hemisferio, Argentina, Ecuador y Salvador, por su liderazgo, determinación y éxito en la lucha contra el narcoterrorismo. Eso es lo que señala Donald Trump por medio de un documento que él mismo ha firmado. Bien, pese al elogio, Ecuador aparece en la lista de 23 países considerados de tránsito de producción de drogas ilícitas. En ella también figuran Afganistán, Bahamas, Bolivia también, China, Colombia, bueno, el número de la lista de los países no termina. El propio documento aclara que estar en la lista no es necesariamente un reflejo de los esfuerzos antidrogas de un gobierno, ni de su coordinación con Washington. La inclusión responde a una combinación de factores geográficos, también comerciales, además de económicos, que permiten el paso o la producción de drogas, incluso cuando las autoridades aplican controles firmes. 12:30, amigos, nos vamos a nuestra segunda pausa y ya regresamos con más información.

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14: Estamos de regreso. Vamos a continuación a ver una entrevista con el abogado Jaime Toral.
15: Bien, vamos a terminar de analizar un poquito lo de la ley antimafia antes de ir a la novedad de esta semana, que ha sido lo de Javier Jordán, bueno, entre otros temas. Yo creo, decía, que una ley antimafia en el Ecuador es necesaria. Pero decíamos con mi compañero Javier Briones, qué pena que ya no esté ahorita, él nos acompaña siempre hasta las 7, que aparte de pensar que es necesaria, es importante que esté bien hecha y que defina situaciones, ¿no? Y entonces él defendía el derecho del abogado a defender causas, porque dice la ley antimafia, bueno, él la encuentra parecida a la ley del sospechoso de la época de Robespierre, pero hay una parte de la ley antimafia que dice, pues, que condena, ¿no?, el tema del crimen organizado y una actuación de complicidad. Pero, o sea, no hay como un límite. Es decir, a esto consideramos que es, y de aquí en adelante es simplemente trabajo profesional. O sea, no hay como una delimitación clara. Ese es el gran signo de interrogación, ¿no? No la necesidad de que haya una ley antimafias, sino la necesidad de que esta sea súper clara. Abogado.
16: Sí, buenos días. A ver, la ley antimafia, como conozco, que está en la Asamblea, puliéndose detalles para poder pasarse luego al Ejecutivo del Presidente de la República. Sin embargo, algo que también me llama a mí la atención, Patricia, y que algunos profesionales, pese que la complicidad de ciertos profesionales puede juzgarse sin necesidad de tener una reforma en la antimafia, lo que llama la atención es la participación que ahora le dan a los abogados en libre ejercicio que defienden a estos grupos estructurales criminales, ¿no es así? Y va sobre una cuestión específica de que cuando el abogado no solamente hace una defensa técnica a este grupo criminal o a estos actores del grupo criminal, sino cuando ya participa íntegramente, participativamente sobre esta estructura. ¿Sí me escucha?
15: Le escucho muy bien y le pongo atención ya. Para contrastar. Mire, le leo solamente una linecita, dice, sanciona con inhabilitación y cárcel a los abogados que utilizan su profesión de forma dolosa para facilitar o encubrir las operaciones del crimen organizado. Entonces, esa parte, ¿hasta dónde es facilitar? ¿Hasta dónde es encubrir? ¿Hasta dónde lo que está haciendo es el derecho a la defensa de esa persona? Más allá de la posibilidad de que ejerza su profesión, el derecho a que cualquier persona, por terrible que nos parezcan algunos crímenes, finalmente tienen derecho a la defensa.
16: Sí, o sea, a ver, partamos por esa parte, Patricia, ¿no? Ajá. Constitucionalmente, la Carta Magna es garantista de derechos. Nosotros tenemos un sistema garantista de derechos del CORE, protegido inclusive por el sistema penal internacional, por los derechos humanos y el derecho internacional. Entonces, en base a eso, toda persona, así a alguien no le guste, por más complejo que sea el delito, tiene derecho a la defensa. Así no les guste, tiene derecho a la defensa. Respecto a la complicidad que ahora le pretenden indagar a los abogados, que no solamente hacen una defensa técnica, sino que ya son parte de la organización, yo creo que esto siempre ha existido sin que sea el abogado el tildado como tal, porque en procesos penales anteriores se ha demostrado que muchos abogados han tenido participación en la estructura física, en la estructura operativa. Entonces, yo creía que no es nuevo como tal, pero sí marcado netamente para el abogado que le dicen hay una raya que no debes pasar de lo profesional, pero que sin caso que tengas una participación directa o indirecta, vas a también ser sujeto de prisión, vas también a ser sujeto de un proceso penal. Pero lo puede existir sin necesidad de que tilde netamente al abogado como tal. Ahora, no menos cierto que también puede pasar, Patricia, que va a haber una persecución para ciertos profesionales que ofrecen su defensa, su tiempo a esta estructura y que puede perseguirse, puede usarse, puede pasar. Y por ese sentido hay que tener un paréntesis y hacer un ojo y diferenciar al profesional que asume un rol técnico, profesional, y no un rol operativo en esa organización. Hay que diferenciarnos, ¿sí?
15: Eso, esa diferenciación es que ojalá se la especifique muy claramente en la ley. Eso como decíamos con mi compañero Javier Vírez, no estamos en contra de una ley antimafia. Para nada, es necesaria. Claro, es necesaria. Pero sí en que se definan bien claro, que no se dejen espacios como lo que se considere a favor de del narcodelito, que se considera a favor, o sea, que se definan bien claras las cosas, ¿no? Para evitarnos problemas más adelante y que esto más bien complique la cosa en vez de facilitar la justicia. Bien, dicho
16: mira, por ejemplo, Patricia, perdón, puntos claves de la antimafia te voy a mencionar. Objeto principal de la antimafia: debilitar economías ilícitas. Busca cortar los recursos económicos, rutas y redes de testaferrismo de las mafias. Lo que hablábamos, el testaferrismo. Y no necesariamente los abogados pueden colaborar, también puede ser parte como testaferro, muchos abogados, ¿verdad? Pero esperemos que no suceda así. Alcance penal, sanciona no solo cabecillas, sino a quienes cumplen roles, esta parte es importante, cumplen roles, logístico de apoyo, vigilancia, transporte y ocultamiento de bienes. Puntos claves. Nuevas sanciones, tipifica y castiga la pertinencia consciente a grupos de delincuencia organizada con penas de prisiones agravadas si usan infraestructura para acopio ilegal. Esta parte de la pertenencia, dirán abogados, es que en la ley ya hay la pertenencia, pero acá se está dando la pertenencia netamente para este rol del grupo criminal, ¿no? Es decir, el que solamente coge y transporta, el que solamente hace un rol específico, ya va a ser
15: sancionado
16: por la pertenencia, es decir, lo que hace, ¿no?
15: Correcto, porque todo colabora a, todo contribuye a.
16: Exactamente. Dice aquí también, el respaldo institucional otorga herramientas jurídicas más fuertes a la Policía Nacional y a las Fuerzas Armadas que integran el bloque de seguridad. La cooperación internacional se nutre de experiencia técnica de organismos como la OEA y modelos extranjeros, etcétera, etcétera. Es positiva, positiva, pero puede haber ciertos alcances de que puede usarse para cierta persecución, como usted habla, Patricia, el tema de el rol que pueda tener el abogado en el ejercicio de la defensa y la participación, ¿no?
15: Por eso es necesario simplemente que se defina bien. Bien, abogado, vamos a las buenas noticias. Perdón, digo, vamos a la noticia de Jordán. Ya, la captura en Estados Unidos y creo que la deportación, porque como lo cogió la policía migratoria, además es que la deportación es un proceso más ágil que el tema de la extradición. ¿Cuál sería el futuro legal que una vez que pise suelo ecuatoriano le espera a Jordán por el caso Metástasis y por el caso magnicidio Fernando Villavicencio?
16: Mire, le esperan, al señor Jordán le espera tres casos. Magnicidio, como señalaba Patricia, Fernando Villavicencio. Caso Metástasis, está involucrado el narcotraficante Murero. Tercero, el caso de las medicinas en el tiempo de pandemia, ¿se recuerda? Los hospitales públicos. Son tres casos específicos que le esperan al señor. Pues, hablemos del magnicidio, una pena de 22, 26 años, inclusive puede ser superior, de 26 años, si hay agravantes. El caso de la incursión organizada, una pena de 10 a 13 años, por el tema de las medicinas, etcétera, etcétera. Entonces es un tema bastante complejo, un panorama bastante complejo de venir al Ecuador, señor Jordán, de ser deportado, como usted lo ha dicho, Patricia, porque no conocíamos, lo que una vez hablamos muchas veces, Patricia, que cuando el señor Jordán, ¿por qué no era agarrado? ¿Por qué no era detenido? Y nosotros pensábamos que él estaba en un proceso migratorio en la cual con temas de ley migratoria lo amparaban para poder estar en Estados Unidos, pero al parecer no ha sido así, y ya el gobierno americano ha señalado a través de un portavoz que su estatus migratorio estaba vencido hace rato, y a mí me daba mucha extrañeza. Entonces, ¿por qué se paseaba como perro en su casa cuando su estatus migratorio no era el correcto y salía del mundial? O sea, era muy desafiante en ese sentido.
15: Sí, era confuso persona, el tema.
16: Era confuso. O sea, yo pensaba que existía un amparo que le permitía legalmente en Estados Unidos. Y sin embargo ya salió el gobierno americano diciendo que no, que estaba vencido hace tantos meses, tantos años. Entonces,
15: ¿años?
16: Es confuso que se pasaba a comprar en su casa y mira.
15: O sea, perdón, abogado, porque incluso el FBI estuvo en su casa. O sea, esto estaba vencido desde el 2020. El FBI estuvo en su casa y le daba muchas gracias, que hasta luego. Y no pasó nada.
16: Sí, entonces es extraño, confuso para todos, porque yo en particular pensaba que su estatus migratorio era el correcto, era el legítimo, y que por eso había algún vínculo con el gobierno americano de información que pudiera aportado allá sobre autoridades acá en el gobierno pasado, que lo tenían respaldando. Pero dicho eso, no fue así. Fue detenido una simple batida, entre comillas, en el Doral. Recordemos que en el Doral de Miami se han endurecido los temas migratorios, la gente no sale ya a las calles, y de repente pasaba, paseaba, y mira, fue detenido. Y se le durmió el diablo, exactamente, porque sí, era público en todos los portales que en el Doral no había un tema bastante complicado, que la gente no salía, y él pasó como si nada. Y si yo no tengo un estatus migratorio legal, no paso por los lugares que hay harta batida migratoria por el tema de los latinos, por el tema de los venezolanos, ¿no? Y mira.
15: Bien. Ahora. Él va a venir.
16: Te escucho.
15: ¿Cuál es el proceso aquí por estos tres casos? ¿En qué estado está cada uno? ¿Va a venir y tiene que guardar cárcel directamente? Pregunto. ¿Tiene que guardar directamente cárcel por el tema, por ejemplo, Villavicencio? No, porque aquí, por el mismo caso, Serrano está donde está. Que tiene 10.000 acusaciones extra y que seguramente ahora es el momento cuando está aquí para que responda por las mismas. Pero el tema es el caso Villavicencio. Entonces, ¿él va directo al encuentro? ¿Legalmente así le corresponde?
16: A ver, yo hago una puntualización que vale señalar. Actualmente está detenido, hizo público en un centro penitenciario en Luisiana, es decir, lo han llevado bastante lejos de Florida a su residencia, como un tema especial, específico por la magnitud del detenido, porque el gobierno americano ya señalaba pues, que es una persona de gran valor para el país, para el Ecuador, en temas de procesos penales, entonces lo han separado a una cárcel de Luisiana.
15: Yeah.
16: En ese sentido, yo creo, Patricia, que el señor va a pelear, va a agarrarse como araña en una pared y va a agotar todos los recursos legales, va a poner a trabajar a sus abogados 100%. Recordemos que el señor, pues, en entrevista pasada ha salido hablando que tienen buenos abogados, los mejores abogados de la Florida, sin conocer sus nombres, y que tiene un equipo legal grande. Yo creo que ese equipo legal va a trabajar a regañadientes, a presentar todos los amparos constitucionales y todos los habeas corpus necesarios para obtener su libertad bajo fianza o bajo otros medios, más allá que el gobierno americano ha señalado ya que va a ser la expulsión en su momento con el procedimiento legal. Y en ese interín del procedimiento legal, el señor Jordán va a agotar todas las herramientas jurídicas para poder quedarse en Estados Unidos bajo un amparo o una medida cautelar allá, porque sabe lo que le espera en el Ecuador. Yo creo que no lo va a hacer muy fácil, porque más allá que el Ecuador ha pedido ya la Corte Constitucional, pidió la deportación, la extradición, lo que sería aquí la deportación de parte del gobierno americano, pero él va a...
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0: Hemos vuelto, queridos amigos, 12:53. El incendio se extiende por el norte de Quito y la falta de vías dificulta el trabajo de los socorristas. En medio de las labores de control, las autoridades interceptaron a un sospechoso que intentaba huir del lugar. Vamos a ver a continuación el siguiente reportaje.
1: Lamentable situación, queridos amigos, continúan los incendios forestales en el norte de Quito. Mientras más de 70 bomberos y equipos de emergencia luchan sin descanso contra las voraces llamas en el Cerro Casitagua, las cuales aún continúan expandiéndose. Una sospechosa presencia encendió las alarmas de las autoridades. La Policía Nacional aprehendió a un sujeto que intentaba huir de una quebrada con tres cajas de fósforo en su poder. Ante el hallazgo, el alcalde de Quito, Pavel Muñoz, instruyó desplegar de inmediato el equipo jurídico municipal para formalizar la respectiva denuncia.
2: Señor alcalde, buenas tardes.
3: ¿Cómo está?
2: Me puede llegar un señor agente de tránsito. Me dice que la caballera salió por la sala corren. Entonces, al momento de cogerle, encontré tres cajitas de fósforo.
3: ¿Necesita nuestra denuncia?
2: La denuncia.
3: Ok, pero usted le tiene.
2: Ya le tengo en el distrito, yo ya.
3: Ahorita mueve a nuestra procuradora. ¿Y dónde está esta persona?
2: En el distrito Manuel Lázaro.
3: Muchas gracias.

0: negociar. Pues llámele usted al equipo jurídico que vaya Manuel Sanz, dele al abogado y yo le mando el nuestro.
1: Las autoridades recuerdan que provocar incendios forestales es un delito sancionado con 3 años de prisión y multa de hasta $36,000.

12 y 55. El ministro de Energía, Juan Carlos Blum, dijo el día de hoy que el gobierno está dialogando con las empresas con que más electricidad consume al día, es decir, del segmento de alto voltaje número uno, para cortarlas una vez al día, o perdón, una vez a la semana prácticamente, en ciertas jornadas laborales, pero ya sería obviamente en planificación con esas empresas. El ministro también añadió que los cortes de luz para estas empresas se darán antes del 15 de diciembre del 2026. Lo estamos haciendo antes de esa fecha para cuidar los embalses, eso es lo que manifestó el ministro. Él también insistió en que la ciudadanía no tendrá cortes bajo el esquema actual. Nadie puede predecir cómo vendrá el fenómeno del Niño, pero con el esquema de hoy no habrá cortes. Bueno, ya tenemos declaraciones del ministro de Energía. Según él, la ciudadanía no va a presentar cortes, a excepción de estas empresas que más consumen energía. Ellas sí van a presentar cortes una vez a la semana, según lo leído en esa información. Entrando al ámbito internacional, una jueza levantó la suspensión general de bombardeos contra campamentos guerrilleros en Colombia, pero exigió precaución reforzada cuando hay información sobre la presencia de menores reclutados en ellos, según un fallo emitido el 6 de septiembre, y que también estaría representando un triunfo parcial para las operaciones del presidente Abelardo de la Espriella contra el narcotráfico. 12 y 57, queridos amigos, con estos reportes pedimos por el día de hoy. Gracias por conectarse con nosotros. Manténganse informados a través de nuestras redes sociales. Si encuentran como CRI Satelital, a continuación viene Entre Tiempo.

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Ellos, por un lado, querían que el partido entre Barcelona y el cuadro Independiente del Valle se lo vaya a reprogramar para otra fecha. Ya está reprogramado y ya mismo le contaremos. Dos, Independiente del Valle no logró su clasificación la noche de ayer a la Copa Libertadores de América, a la semifinal. Un error de Aldair Quintana, no sé si error de time o de tiempo, ¿no? O un error sustancial. Igual, ya lo conversaremos. Se nos quedaba el tema de los árbitros, para decirlo en su totalidad, que estarán pitando esta fecha. Vamos a recordar algo breve de lo que fue la rueda de prensa de Marcelo Gallardo el día de ayer, con lo mucho o poco que dijo, ¿no? En esta rueda de prensa, que en esas cosas que ha quedado es que parece que la localidad en Quito no sería la única, digo yo. Entre otras cositas que tenemos para comentarles y conversarles aquí en Entretiempo por CRS Satelital, ya les cuento también la Copa Davis. Ya hay rivales, ya se lo vamos a contar. Esto es Entretiempo.

0: Muy bien. A ver, señores. En el tema Copa Davis, atención. Así se jugará la serie el día de mañana. Se jugará la serie, gracias a Lino Cauham. Gran Bretaña versus Ecuador, segunda ronda. Qualifier 2026, 19 y 20 de septiembre. Mañana a las 7 de la mañana, primer partido, Toby Samuel frente a Andrés Andrade. A segunda hora, Arthur Ferry frente a Álvaro Guillén. Partido que serán desde las 7 de la mañana, hora de Ecuador. Y esto estará, si así va, como va, digamos que al mediodía ya tendremos información. Digo yo, puede ser un poquito más. Vamos al día 2. El día domingo, esto arranca a las 6 de la mañana, es decir, el partido de dobles. Henry Patten, haciendo pareja con Neil Spuxi, hará pareja para jugar contra Diego Hidalgo y Gonzalo Escobar de Ecuador. ¿Listo? Y después del dobles se jugará, si es que las cosas van a favor de Ecuador, 2-1, digámoslo así. El cuarto partido, que será Arthur Ferry frente a Andrés Andrade. ¿Ya? Vamos a ver, repito yo, cómo nos va en el tema de Copa Davis. Y si todo está emparejado, es decir, 2-2, el último punto lo tendrá que jugar Álvaro Guillén ante Toby Samuel. Así que, señores, ahí está el tema de la Copa Davis, ya cómo se va a jugar el día de mañana. Obviamente hay otras series también que se van a jugar. Déjenme ver si es que las encuentro para también ir comentándolas de a poco a todos ustedes a través de Entretiempo por CR Satelital. A ver, déjenme poner Copa Davis aquí. A ver, perfecto. A ver, Copa Davis. A ver, los duelos serán, por ejemplo, miren, Chile y España ya tienen definidos sus primeros cruces por una eliminatoria que comenzará con los estrenos de Adiel Merina y Rafael Jogar en una serie que pondrá en juego la final 8 de Polonia. Por un boleto a la final 8 de Copa Davis, Chile y España definirán una interesante eliminatoria en el curso central de la Anita Lizana en el Estadio Nacional, que promete estar de fiesta. Este sábado, Alejandro Tavilo, principal figura, jugará ante Daniel Mérida, seleccionado por el capitán David Ferrer, ex jugador de tenis, para ustedes se recuerden, el español, y realizará su debut absoluto en Copa Davis. Será su primer duelo entre ambos jugadores, mientras que luego Rafael Jogar, quien realizará su debut también en Copa Davis, actuará contra el número uno español y se va a ver a la cara con Cristian Garín, la segunda raqueta chilena. Vea, bravo el tema. Bravo el tema de Copa Davis que se viene, señores. Por ejemplo, ya acá en Chile y España. Otro es de Argentina también. Jugará, por ejemplo, Argentina. El equipo de Argentina respira alegría en su localía. Está en un especial en la Patagonia por los qualifiers del 2027. Rucaché. Proviene de las palabras mapuches, ¿no? Ya en el tema argentino. Pero bueno, el equipo argentino está con Francisco Cerúndolo, Thiago Tirante, Mariano Navone y los doblistas Andrés Molteni y Guido Andreozzi, ¿no? Que son favoritos en Turquía. Veremos cómo les va a estos jugadores también que tienen. Por ejemplo, también va a haber otros partidos. India con Corea del Sur, ¿no? Entre otros aspectos. Por ejemplo, miren, entre los grupos mundiales. ¿Sí? ¿Y usted? Ah, usted tiene. Qué bien, lo felicito. A ver, espérese un ratito. Espérese un segundo. De tapar la cámara aquí, porque después, pues, ¿para qué de lo que estamos haciendo por acá? A ver si todavía está. Aquí está. ¿Usted tiene? Bien. Bueno. Oye, don Víctor. Un minuto, don Víctor.
1: Bien.
0: Bueno, eso con el tema de Copa Davis, ¿ya? Y que se viene y que obviamente hay que estar muy atentos también de lo que se vaya a dar esta jornada. Por ejemplo, ya están jugando Dinamarca y Bulgaria. Bulgaria va ganando ya 1-0 y está en progreso en el partido número 2, Olge Rune, frente a Ilian Raulov. Hungría le va ganando a Luxemburgo 1-0, están jugando el segundo singles. Noruega también ya le va ganando a China 1-0. El otro partido está jugando Nikolai Buktok Kaer contra Yekui. República Dominicana le gana 1-0 a Egipto. Ya en el segundo partido están Nick Hart, ¿no? Y este de República Dominicana y Karim Mabruk, ¿no? El primer set ya lo perdieron 6-2, ¿no? Déjenme ver si hay algo más que se esté jugando al momento. No, no se están jugando al momento ya partidos. El de Brasil-Suecia está por iniciarse, entre Joao Fonseca y Dominique Stricker. Así que ahí el tema, amigos de Copa Davis, para que vean que no solo hablamos de fútbol, de otros deportes, también nosotros hablamos y les estamos conversando a todos ustedes, ¿no? A ver, ayer en horas de la tarde, cuando nosotros ya terminábamos el programa, prácticamente a las 15 horas con 30 minutos, se hizo la presentación oficial de Marcelo El Muñeco Gallardo como nuevo técnico de la selección ecuatoriana de fútbol, ¿no? Muchos colegas estuvieron en la presentación esperando ver al Muñeco Gallardo, qué es lo que decía. Ya hay nombres que se han filtrado, digámoslo de esa manera, para saber la convocatoria. Ni han venido, ni te preocupes, hermano, que no me dio. Usted está más salado que el guachito de la lotería, maestro. Bueno, y mucha gente se ha quedado, no sé si con las ganas de seguir escuchándolo, pero el Marcelo Gallardo estuvo tranquilo, sereno, con parte de su cuerpo técnico, y estuvo obviamente escuchando las preguntas de los colegas de la prensa. Conclusiones que, digamos, uno haya podido sacar, no sé, el hombre se dispone a trabajar con toda fe, con toda fuerza, ¿no? Y con ganas de sacar adelante este proyecto llamado Selección del Ecuador. El Chiquitapia veo que ya también ha escrito, o le ha mandado un mensaje a Marcelo Gallardo, felicitándolo por el tema, de, ¿cómo se llama?, su llegada a la selección ecuatoriana de fútbol como director técnico, ¿no? Y obviamente es un alto honor para un jugador o exjugador llegar a una selección. Sí, repito, es muy difícil una selección que un combinado, ¿ya? ¿Por qué? Me van a decir el motivo, la razón, las circunstancias. Simple y llanamente porque, repito, para mí el tema no es que vaya a ser muy complicado. El asunto es que recuerden que una selección es llevar a los mejores 20 jugadores del país. En cambio, un equipo de fútbol usted ve a todos los días lo ve y puede sacar sus propias conclusiones, ¿no?, de lo que ve y de los jugadores que puedan estar, ¿verdad? Simple y llanamente eso. Yo espero y aspiro, repito, que todo le vaya súper bien a Marcelo Gallardo, que encuentre esa ruta positiva, ¿no? Esa ruta positiva en el cual le permitan ser un hombre que llegue con mucha con mucha creatividad a nuestra selección, ¿no? Y que verdaderamente consiga los resultados que él quiere desde el inicio de su trabajo en la selección ecuatoriana de fútbol. No se han dado todavía a conocer, ¿cómo se llama? No se ha dado a conocer todavía quiénes estarían, ¿verdad? Pero, por ejemplo, ya hay nombres que se han ido filtrando, si lo podemos llamar de esa manera, nombres que de una u otra manera, ¿no? Ya se han dado a conocer. Por ejemplo, el Atlético Mineiro ya dio a conocer, por ejemplo, que jugadores de la talla que ellos tienen, Ángelo Preciado, Alan Franco y Alan Minda, ¿no?, ya han sido convocados por parte de la selección ecuatoriana de fútbol, ¿ya? Y eso significa de que ¿cómo se llaman? Ya estos jugadores estén preparados para venir a la capital de la República, ¿verdad? Y ellos ser considerados para en cualquier momento ser parte de el trabajo que vayan a cumplir con Marcelo Gallardo. Sí, será el primer trabajo que hagan con Marcelo Gallardo. Sí, serán los primeros momentos que hagan con el técnico argentino. Sí, señor. De ahí, obviamente, ya veremos de a poco cómo se van a ir moviendo ellos, ¿no? Y ver, no vamos a ver en primera instancia, ¿no? No vamos a ver en primera instancia un equipo ecuatoriano deslumbrante que juegue arriba, abajo, se llegue al ataque y todo eso. No, no lo vamos a ver de esa manera, porque todavía van a tener que poner algunas cosas en sí sobre la mesa, ¿verdad? Y obviamente ver el trabajo que vayan a cumplir, ¿ya? Sencillamente eso, ¿ya? Veremos los primeros partidos, los primeros movimientos que se van a dar con el muñeco Gallardo, y veremos. Por ejemplo, ya decíamos que lo del partido de Barcelona frente al cuadro de Independiente está postergado, diferido, como usted lo quiera tomar, ¿no? Para una fecha próxima. Alguien dice, ojalá que no le choque con los partidos semifinales de la Copa Ecuador. Es esta semana que viene, es este jueves que tiene que jugar. ¿Ya? Veremos si es que ahí sí quieren jugar. Alguien me decía en este caso, ¿y por qué no quieren jugar los Independientes del Valle? Le digo, vean, de venir cansados, porque obviamente luego de un partido bastante extenuante que tuvieron el día de ayer, que ya lo vamos a conversar, ¿no? Lastimosamente no llegaron a tener eso que hubieran querido, es decir, llegar a la fase semifinal de la Copa Libertadores de América. Anotaron, sí, el primer gol por parte de Yocaer Reasco, ¿ya? Pero me parece a mí, y ya mismo entramos con el partido, que hubo falla en la defensa del Flamengo, como hay falla en la defensa y en el arquero del conjunto de Independiente del Valle. Hasta ahí llego porque ya mismo conversaremos el tema. Y eso habrá que medirlo, y también me imagino que los jugadores están bastante golpeados, ¿no? Por este partido que lo tuvieron casi en sus manos, lo tuvieron bastante bien agarrado, porque hubo esa popularidad de que el cuadro sí hizo buenas cosas en el terreno de juego. Pero repito, así es el fútbol, así es el fútbol, y obviamente veremos más adelante qué es lo que se va a dar. Pero con respecto a lo de que le decía de Marcelo Gallardo, dio algunas cosas que entender, y las preguntas de los colegas estuvieron precisas y directas sobre ese tema. ¿Sabe qué? Me voy a ir a la pausa, para luego regresar con parte de esa rueda de prensa que me parece fantástica, que la volvamos a escuchar una parte nomás, no toda, fue extensa, para que obviamente el público también saque sus propias conclusiones. ¿Le parece? Vamos a la pausa y ya regresamos con eso.

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6: Vamos a la fiesta.

0: Muy bien, vamos entonces a pasar a escuchar parte entonces lo que fue las declaraciones del muñeco Gallardo el día de ayer en la casa de la selección de la Federación Ecuatoriana de Fútbol. Una partecita nomás para que ustedes a esta hora de la tarde escuchen lo que dijo el señor Gallardo el día de ayer. Vamos.
1: Directivos, a la gente que trabaja en esta federación, agradecerle a su presidente, quien ya hace mucho tiempo o hace un tiempo se puso en contacto con mi entorno para saber cuál era mi situación. En ese momento no estaba mi condición humana para aceptar semejante desafío, que hoy nos pone, nos reencuentra nuevamente después de un par de años teniendo algunas charlas, algún contacto ya mucho más relacionado con lo humano primero, que a mí me interesa saber dónde y con quién, no solamente dónde, sino con quiénes voy a tener el honor de trabajar. Y bueno, fuimos en este último mes, sobre todo fuimos hablando, fuimos descubriéndonos, teniendo la calidad humana para ir resolviendo situaciones de vida, porque este para mí no es un desafío simplemente deportivo, sino también es un desafío de vida, venir a un país que me recibe de la manera que me recibió ya en su llegada al aeropuerto, en su casa de la selección, con su gente, con ese afecto, con esa ilusión que es la que también cada uno de la gente que me acompaña venimos cargados. Es un desafío de vida y así lo quiero expresar, porque tener esta oportunidad, este desafío, no solamente deportivo, sino también humano, me pone en una situación diferente a lo que venía acostumbrado. Venir a conocer una nueva cultura, a conocer nueva gente, a conocer un nuevo pueblo y tratar de que esa gente que me va a conocer, al cual yo voy a conocer y toda mi gente también va a tratar en el día a día, nos carguemos juntos de ilusiones. Así que bueno, estas mis primeras palabras de presentación, agradecimiento, orgulloso de estar acá, es un honor para mí este enorme desafío deportivo y de vida, así que muchísimas gracias.
2: Gracias, profe, nuevamente bienvenido. Y ahora llega el momento que marca oficialmente el inicio de esta nueva etapa, o como dice en el video, una nueva era. Es tradición entregar la camiseta de la selección con el año atrás del contrato, así que les vamos a pedir al Presi y a nuestro nuevo director técnico que se pongan delante, por favor, de la mesa para la entrega de la camiseta, para realizar la fotografía.
3: One question.
4: Why are we getting a divorce? People fall out of love.
0: That's... A ver, veamos, como siempre, ay, Dios mío santo, no lo puede tener tranquilidad para poder ver una rueda de prensa. Ahora sí, veamos declaraciones que dio. Esas fueron sus primeras palabras. Ahora sí, veamos las preguntas que respondió de la prensa, principalmente el señor Marcelo Gallardo. Escuchemos, adelante.
5: ¿Cómo va a estar enfocado el proyecto deportivo? Se lo escuchó decir en la mañana acerca de intentar buscar un fútbol con el cual la gente se siente identificados. ¿Esto se le va a circunscribir al equipo de primera o habrá un trabajo quizás un poco más profundo y coyuntural?
1: Bueno, principalmente yo creo que hay que darle un inicio a un proceso, más allá de las ideas y las convicciones que tengamos sobre lo que va a ser este inicio de proceso, es ir conociéndonos. Intentar que esta nueva etapa, más allá de lo que se viene observando de la selección ecuatoriana y su gran calidad de futbolistas que tiene en estas generaciones, tratar de ir potenciándola, tratar de sostener lo bueno que viene haciendo, mejorar algunas cuestiones y potenciarlas en base a lo que nosotros queremos desarrollar, que es que sea un equipo que no solamente nos represente a nosotros, sino a todo el pueblo ecuatoriano. Esa va a ser la intención, esa va a ser la búsqueda. Para eso se inicia este nuevo proceso en el cual vamos a ir intentando conocernos. Hoy llegué al país, mañana nos vamos a, ya tenemos la primera gira, nos vamos a ir conociendo en estos días. Es un proceso largo que por suerte nos tiene con tiempo para ir conociéndonos, para ir desarrollando la idea, para ir también involucrándonos en todo lo que tenga que ver con la presencia en la formación de los juveniles. Si bien vamos a tener alguna incidencia, va a estar conformada por cuerpos técnicos del medio local, y nosotros vamos a estar supervisándolo, obviamente, porque creemos que el potencial de jóvenes futbolistas que hoy tiene el Ecuador tal vez sean una alternativa y una solución para de acá al próximo Mundial que nos pueda tener con esas posibilidades de regar la semilla para seguir generando oportunidades en esos muy buenos futbolistas que tiene su país.
2: Gracias, profe. Continuamos con Katiuska Graterol de Gama TV.
6: Muy buenas tardes, profesor. Bienvenido al país. Éxitos. Quisiera preguntarle, Katiuska Graterol de Gama Visión, acerca del jugador ecuatoriano. ¿Cuál cree usted, cuál piensa usted que es la fortaleza más grande que tiene el jugador ecuatoriano y que usted podrá explotar a partir de hoy? Gracias.
1: Bueno, para describir la fortaleza que tiene, obviamente tengo que empezar a conocer. Cuando hablamos de conocimiento, hablamos de ir observándonos, de ir comunicándonos, de ir trabajando juntos. Tengo claramente visto al futbolista ecuatoriano y sus virtudes. Hay que ir conociéndonos y también que ellos entiendan que un entrenador y un cuerpo técnico vienen para ayudarlos a seguir creciendo. Hoy me parece y estoy convencido que no solamente tiene una gran calidad en su actualidad, muchos de sus futbolistas en actualidad deportiva y representación en grandes equipos en el mundo, sino también un gran potencial para seguir haciéndolo. Para aquellos que hoy no están en presencia de los primeros niveles competitivos en ligas europeas, puedan llegar a esos lugares y así fortalecer el equipo nacional. Para eso hay tiempo de trabajo, hay tiempo de conocimiento, y esperemos hacerlo lo más rápido posible, pero sin perder de vista que también es un proceso que recién inicia, ¿no?
2: Seguimos con Oscar Portilla.
7: Hola, profe, bienvenido a Ecuador. Muchísimas buenas gracias. Tardes. El técnico anterior, en la percepción de un sector de la prensa, en el que estoy yo, y un sector de la hinchada, pensábamos que era un técnico un tanto defensivo. Y probablemente porque quizás nuestra máxima potencialidad no estaba en el ataque. De lo que conocemos de usted, es un técnico que dice hay que tener la pelota para atacar. ¿Cómo vamos a ver cuál es el estilo que usted le quiere dar a la selección ecuatoriana? ¿Va a depender de su idea, profe, o de las características que usted encuentre en nuestros jugadores en los que usted va a convocar?
1: Bueno, hay un poco de todo en eso. Si no hay ideas, no hay nada. Si no hay estilo, no hay nada en mi pensamiento. Pero también hay características de futbolistas que van marcando esas condiciones. Yo creo que hay mucho talento como para seguir acompañando. Hay mucho talento para seguir potenciando. Y las características de los futbolistas hoy indican que están con esa necesidad de ir de ir un escalón más arriba. Hay que convencerse de que no solamente el talento te lleva a eso, sino el convencimiento que hay que tener para llegar a esos lugares, para competir en igualdad de condiciones contra cualquier potencia del fútbol mundial, que yo considero que el Ecuador, con su calidad y materia prima, tiene esos niveles como para lograrlo. Es cuestión de trabajo, es cuestión de asimilación, es cuestión de ir mentalizándose que se puede lograr un equipo competitivo ante cualquier selección, porque hay que posicionarlo en ese lugar. Y si todos estamos convencidos de eso, yo creo que va a ser mucho más fácil que traccionemos todos en el mismo sentido, que podamos lograr esa convicción que se necesita para dar el salto de calidad, que creo yo que todo el pueblo ecuatoriano está esperando, porque ve una buena generación de futbolistas, ve talentos que siguen surgiendo y que se desarrollan y que siguen llenando otras ligas en el mundo. Y bueno, para eso venimos a ayudar, para eso venimos a comprometernos en que el trabajo nuestro, en los momentos que nos toque y también en los momentos que no tengamos el día a día, porque esto cambia claramente, pero tener un seguimiento, hablar con ellos, seguir en observación permanente, bueno, de eso es lo que intentaremos hacer en todo este tiempo, apuntando a estos momentos de conocimiento, de fechas FIFA, que se logra esa comunión, ese conocimiento de empezar a conectarnos, no solamente a nivel profesional, sino también humano. Y eso para mí es una condición también muy importante, que nos empecemos a conocer desde el humano y que a partir de ahí tengamos claro hacia dónde queremos ir.
2: Muchas gracias, profe. Seguimos con Hugo Quintana de Teleamazonas.
8: Profe, por acá. Sí. Bienvenido y éxitos. Preguntarle, ¿qué lo llevó a usted o qué lo motivó a aceptar esta propuesta, aceptar este desafío de ser parte de la selección ecuatoriana de fútbol, siendo esta su primera experiencia a nivel de selecciones? ¿Qué lo motivó a dar el sí?
1: Bueno, yo pregunto por qué no estar motivado ante una posibilidad de convocatoria de una selección que tiene materia prima futbolística para seguir siendo potenciada. Fue una de las condiciones principales de mi accionar hacia estar convenciéndome que era una muy buena posibilidad de hacer lo que estoy acostumbrado a hacer con la pasión que lo hago, con la dedicación y el profesionalismo, perdón, que suelo encarar todas las decisiones que tomo. Me parecía una muy buena opción en otra faceta. Tal vez la del día a día es una relación del entrenador por un lado y la del seleccionador es por otro. Y eso hoy me tiene con muchísimo entusiasmo, me tiene con una enorme energía de poder detectar cuáles son esos futbolistas que están para seguir siendo potenciados y poder generar en la confianza, ¿no?, que hubo desde el principio con su presidente a la cabeza, el gran desafío para mí y para todos nosotros de poder tener esa chance motivadora, y un gran desafío que para mí fue terminar de convencerme que era una gran oportunidad.
0: Bueno, saquen sus

0: y está para, obviamente, que pueda o no llegar hasta el fin del tema y obtener buenos resultados, nada más. Y también, por ejemplo, con nuevas caras, dice, hablando de otro tema, hablando mismo del tema selección, pero esta vez internacional, con nuevas caras comienza el segundo ciclo del técnico de la Azzurra, el señor, el técnico de la Azzurra, sí señor, Roberto Mancini. Por ejemplo, mire, entre los nombres que están nuevos en esta selección, por ejemplo, tenemos a Massimo Pessina, arquero del Bologna, Daniele Gilardi del Roma, es defensor, Michael Cayode del Brentford y Edi Cuadio del Monza. En mediocampista, los nuevos estoy diciendo, ¿no? Isa Doma del Sporting de Lisboa, Alessandro Romano del Cagliari, y como delanteros, Sebastiano Espósito del Sassuolo, Antonio Vergara del Napoli y Mohamed Ali Soma del Nuremberg. Es decir, Roberto Mancini quiere tratar de poner y hacer llegar nuevas caras a esta selección italiana de fútbol, que durante algunos años verdaderamente no podemos decir de que ha sido una alegría. No, verdaderamente, lastimosamente es así, ¿ya? Pero yo creo que con Roberto Mancini puede haber esa posibilidad de mejorar o de hacer algo mejor dentro de esta selección italiana. Veremos al final, ya cuando se den los partidos amistosos, cómo es el trabajo que Roberto Mancini va a tener con estos nuevos jugadores, que Roberto Mancini pueda llevar nuevamente a Italia a hacer esas selecciones grandes, ¿no? Como al señor Pizarro le encanta la selección italiana. Presenta nuevos nombres, oiga, la selección italiana de fútbol, ¿no? Para esta convocatoria. Y lo que decía yo, ahí déjame más. Y lo que decía yo, Roberto Mancini tiene que cambiar la cara de esa selección. Tendrá que cambiar la cara de esa selección. Porque verdaderamente es algo que se necesita. Y me imagino que los italianos ya deben de estar, ¿cómo te puedo decir? Ya molestos, fastidiados, que durante 3 años no puedan jugar, tres mundiales no puedan jugar. Bueno, casi juegan este mundial, casi.
1: Pero no llegaron,
0: ¿no? Y es como Ecuador, que lleva una nueva ruta con Marcelo Gallardo. Un nuevo trabajo, un nuevo empezar del partido, ¿no? Yo creo sinceramente que, y espero que Marcelo Gallardo nos pueda dar las primeras alegrías. No en esta fecha FIFA. En febrero dijimos que había fecha FIFA, Víctor, ¿no?
1: No, en marzo.
0: En marzo. En marzo, ojalá que podamos ver algo más de esta selección. Algo más factible. Si hablamos de temas selecciones, usted sabía que el técnico de Portugal lo ha llamado a CR7. Le ha dicho
1: Jorge Jesús,
0: ha dicho, a ver, yo me quedo con el jugador, yo me quedo con el deportista, yo me quedo con el hombre que puede darnos garantía, seguridad y trabajo. Entonces, por eso que decidió, ¿no?, llamarlo a CR7, ¿no?, para mejorar. ¿Y usted qué se trajo, Deber? Está don Víctor que... Ah, ya. Entonces, eso, en estos tiempos de las elecciones, en estas fechas FIFA, ¿no?, que ahora van a ser triples, ¿no? Triples van a ser.
1: Las más largas.
0: Ah, usted se trajo aritos, ¿no? ¿No? Saludos para los amigos de KFC. Un abrazo a la distancia. Ah, caramba, vea, se trajo la hamburguesa de los aritos, el niño, la que él mismo promociona en horas de la mañana. Bien, bien, bien, don Víctor, lo felicito. O sea que me parece que el Pinto estuvo por aquí hoy en la mañana. ¿Sí, no? No. Pero bueno, así es, mis estimados amigos.

solo la selección de Italia va a jugar amistosos, la mayoría de selecciones, ¿no? Y es que a CR7 más se lo ha llamado para que juegue la National League o la Liga de Naciones, ¿no? Que también se viene este fin de semana. Por acá veo, Rusia vuelve, a ver, la FIFA autorizó la participación de la selección de Rusia en el Mundial Sub-15 masculino, que se realizará en Azerbaiyán en octubre, primer torneo que disputará el combinado de ese país luego de la sanción que le aplicaron al estallar la guerra contra Ucrania en febrero del 2022. Desde aquel momento, tanto los equipos como los seleccionados rusos fueron marginados de las competencias organizadas por la entidad y por la UEFA, aunque la FIFA había revocado la prohibición que regía en estos combinados sub-17 en el 2023. ¿Sabe por qué hace esto la FIFA? Necesita votos. Hay, oiga, de lo que hemos tenido en información, siquiera el 60% de los afiliados a FIFA ya no lo quieren a Gianni Infantino. 60, ¿no? 60 y puede ser más. ¿Ya? No estoy con esto diciendo que le van a decir gracias, nos vemos, bye bye, chao. Pero tal como están las cosas, mis estimados amigos, se ve que el amigo Gianni Infantino, después de que hiciera tremenda metida de pata, no lo quieren ya para que siga defendiendo los intereses de la Federación Internacional de Fútbol Asociado. Pasa esto porque verdaderamente, primero, no hiciste una reunión entre amigos para conversar y charlar del tema. Si lo hubieras hecho, a lo mejor caía en buena lid, digo yo, y la aprobaban, ¿no? Pero lo hiciste calladamente, no. Lo hiciste en silencio. La gente se te, no puedo decir la palabra, pero se te fastidió. No. Se te fastidió y te dijeron no. Y luego, ya cuando las elecciones se pusieron a hablar del tema, ¿qué pasa? Dijeron no, señores. El señor Infantino hizo incorrectamente las cosas. Y es por ese motivo de que ya no lo quieren dentro de la Federación Internacional de Fútbol. ¿Qué sucederá? ¿Cuántos posibles candidatos habrán? No. Ni Dios lo permita, maestro. ¿Cuántas personas habrán? ¿Cuántas personas estarán buscando el sillón de la Federación Ecuatoriana de Fútbol, perdón, Federación Internacional de Fútbol Asociado, FIFA, ¿no? La de acá no se sabe, ¿no? Porque hay unos que dicen que sí podrá seguir, otros que no podrá seguir, otros que se van a mantener en el cargo, no sé. ¿Sabe qué? Vamos a la pausa y ya regresamos para hablar de lo que fue la Copa Libertadores el día de ayer y algo de lo que se viene el día de hoy. La pausa.

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0: Ayer se completaron las semifinales de la Copa Libertadores y Copa Sudamericana. Y creo que están los mejores de los mejores, creo. Puede ser que yo esté equivocado, pero de los argentinos clasificaron, de los brasileños clasificaron tres y un solo argentino. Es decir, que la final de la Libertadores podría ser brasileña. Podría ser brasileña. Y en el caso de la Copa Sudamericana, hay dos brasileños, un argentino y un uruguayo. Ahí la veo más difícil. Ahí la veo más centradita. Pero del asunto de la Copa Libertadores, le soy sincero, Víctor, para mí hay final brasileña. Para Víctor dice que puede haber final brasileña-argentina, por la sorpresa que dio Estudiantes de La Plata. Dice Víctor, veamos, ¿no? Fernando no está acá por temas de salud, pero luego le preguntaremos a él, ¿no? A ver, Independiente ayer hizo un buen partido en el Maracaná de Río de Janeiro, poniendo la alineación que debía de poner, ¿no? Que más se acercó a la que yo había dado ayer, Víctor. Tú no me escuchaste esa. Por ejemplo, yo dije que más o menos Independiente podría ir de la siguiente manera. Aquí está. Ve, solo dos cambios tuvo. Por ejemplo, Alair Quintana, Romero, Xunque, Carabajal, Oro. Hasta ahí todo bien, ¿verdad? En la mitad de la cancha, repitió Jordi Alcíbar, Junior Sornosa, y lo subió Hugo Quintana al mediocampo, para ser un volante más de avanzada. Y adelante, usó los extremos, Pata por derecha, Perello por izquierda y Yorcaer Reasco por el centro. Bueno, igual podían jugar entre los dos. Pero ahí está, más o menos la alineación que había dado. Solo me equivoqué en uno, que era Aaron Rodríguez. Nada más. Buen partido del equipo de Independiente del Valle. No sé qué le pasó al Flamengo. Realmente, se lo vio un Flamengo desconocido, a un Flamengo que no va a pie con bola, un Flamengo que verdaderamente no fue el Flamengo que vimos en la capital de la República. Ya, ese es la exacta definición. Ese Flamengo que vimos en la capital de la República, que no le tuvo miedo a la altura, que no le tuvo miedo a nada, vino, jugó y ganó. Y se llevó dos goles de la ciudad de la capital de la República. Bien. Pero, y todo el mundo luego pensó que en el tema de la participación de la Copa Libertadores en el Estadio Maracaná de Río de Janeiro, iba a despuntar el equipo de Flamengo, y que, decía la gente, la muchachada, lo va a hacer polvo al jugador Independiente del Valle. Pero no fue así, más bien fue Independiente que en un momento determinado tocó la pelota, jugó bien, manejó bien el encuentro, fue un dominador absoluto del partido, y a todos nos dejó grata la presencia de todos en el terreno de juego. Repito, para mí el primer gol, que es el de Yorcaer Reasco, con minuto 31, para mí es falla de la defensa de Flamengo. Falla, porque si se va por la derecha, en primera instancia sabe el portero, ¿verdad? Agustín Rossi, la pelota queda vigoreando, pero nadie en defensa le sale a cubrirlo. Todos estaban adelante, y en contragol fue que le ganaron. Toca la pelota al portero, llega Reasco y anota el gol, 1-0. Aquí no me dijo, allá. Ya le dije por qué. Entonces, Luego, con ese Chuyo gol, se defendió bien el conjunto de Independiente del Valle, ¿no? Ya de aquí ya no pude ver más porque me tuve que ir al domicilio. Pero me dicen, Víctor, que hubo un gol que fue anulado por el VAR. ¿De quién fue el gol? ¿O que estaba en posición adelantada? Ah, de Independiente mismo. ¿Ya? Entonces, ahí está. Posición adelantada, dice, ¿no? Le sacaron amarilla a Jorginho, Paquetá. Maestro, yo le hubiera dejado a Jordan Barrascaeta desde el primer momento, porque a Paquetá no le vi nada. Paquetá fue Paquetá completo. Paquetazo completo. ¿No? Porque no defendía, no trabajaba, no garantizaba en ningún momento el juego que debería garantizar. Entonces me queda a mí la duda de que por qué el técnico escogió a Lucas Paquetá en vez de Jordan de Arrascaeta, que le había hecho en Quito, le había hecho un buen papel y que le había tocado mejor el balón en el primer tiempo y en el segundo tiempo también. Mi pregunta es esa. Ya el técnico, bueno, ¿qué habrá dicho? ¿Qué habrá pensado? No sé. Pero bueno, terminó los primeros 45 minutos del partido. Y una acción ya en el segundo tiempo, ninguno de los dos equipos hicieron cambios al regresar al campo de juego. Pero ya al minuto 59 el técnico dice, no, voy a sacar a Paquetá. Lo pongo de Arrascaeta, lo saco a Carrascal también y lo pongo a Gonzalo Plata.
1: Sí, porque Carrascal
0: ni Lino. Ni a Ayrton Lino tampoco, Samuel. Pero él se quedó en Samuel Lino, se quedó en la cancha. Pero a los 20 minutos del segundo tiempo, minuto 65, yo creo que viene la debacle para el cuadro de Brasil. La expulsión de Jorginho. ¿Ya? Eso sí creo que lo comprometió mucho más. Lo comprometió mucho más al cuadro brasileño. Pero tanto es así, tanto bien, tanto va, que al minuto prácticamente 83 de partido, Jordan de Arrascaeta aprovecha un horror. No hay otra frase también que usan los argentinos, digan. No, ese no es mi amigo. Mi enemigo, lo puedo decir. Pero no sé qué le habrá pasado al Dair Quintana. Le soy sincero. ¿Qué pensó? ¿Qué se le pasó por la mente en ese momento? ¿Se distrajo en algo? ¿No pudo acertar las cosas? No sé. No sé verdaderamente. Pero realmente fue perjudicial para Independiente del Valle la falla del portero. Miren, en tenis se dice falta de timing, ¿no? Cuando no le logras pegar bien la pelota o tu pelota se va larga, porque no has tenido entrenamiento, porque no has tenido buen trabajo, porque no has tenido buena circulación de pelota y todo eso. Pero lastimosamente le pasó el momento a Dair Quintana, que un error que le pica la pelota adelante y el portero, que es tan alto, no puede hacer nada porque realmente las circunstancias le fallaron en sí al portero colombiano, que lastimosamente la pelota se le va larga y se introduce dentro de su portería para anotar el gol del empate. Y ese gol del empate se mantuvo hasta el final. Ese gol del empate le dio posibilidad y facultades para que Independiente del Valle, o mejor dicho, para que Flamengo busque la posibilidad de anotar una segunda conquista, pero nunca lo logró. Lo mismo Independiente del Valle, que pese al gol la siguió buscando, pero no lo consiguió. son circunstancias de la vida, circunstancias que te pueden pasar en cualquier momento, circunstancias que están que a cualquiera se le puede pasar. Y esta vez, lastimosamente, le pasó a Aldair Quintana, ¿no? Y luego, ya al final del partido, los jugadores, los compañeros, lo fueron a abrazar, lo fueron a coger, tranquilo, hermano, lindo. Pero ¿saben qué? Fue meritorio todo el trabajo que se cumplió, todo meritorio el trabajo que se cumplió en este partido el día de ayer. Simple y llanamente eso. Nada más. Nada más. Y hay que ver, obviamente, hay que ver, que Independiente del Valle hizo un gran papel en la Copa Libertadores de América. No solo hablamos de que en estos partidos, ¿no? Fueron en todos los cotejos que se lo vio bien a Independiente del Valle. En todos. Llega la fecha FIFA y obviamente tiene algunos convocados por parte, caramba, que molestan, que verdaderamente, un ratito, ya lo vamos a tener nomás que ponerme en mudo para poder trabajar, si no van a seguir molestando todo el rato. Entonces ahí ahora tiene que ir a Colombia a ser parte de la selección que presenta, que va a presentar Néstor Lorenzo para esta triple fecha FIFA, Aldair Quintana, ¿no? Tendrá que recuperarse anímicamente, porque es verdad, un golpe así es bastante fregado, bastante complicado. Y fue una de esas cosas, esas adversidades que te pasan, ¿qué te puedo decir? Le pasan 100 veces en 10.000 años, ¿no? Y es así. Pero, repito, Independiente del Valle para mí hizo una gran Copa Libertadores, dejando en cuenta muy bien, muy buen trabajo que cumplió en todas las canchas, donde estuvo, donde dejó su huella futbolística, pero no le dio para más y ya no pudo clasificarse a las semifinales de la Copa Libertadores de América. ¿Cómo queda esto para las semifinales? Atención. Fluminense frente a Palmeiras. Esto será entre el 13-14 de ida, 20-21 de octubre, el partido de vuelta. Y la otra, llave, Estudiantes de La Plata frente a Flamengo. Veremos. Hay una posibilidad, digo yo, dice Javier Fará, Faruco, que puede ser una final brasileña. Víctor Pizarro me dice que podría ser una argentina-brasileña, que se puede dar también, ¿no? Pero esperemos ver cómo van los primeros partidos. Todavía creo que Conmebol no pone exacto cómo serán los partidos. Déjame ver si ya por si acaso puso cómo es el tema. A ver, aquí está. Gracias a los amigos. Tengo entendido que va así. Va Fluminense frente a Palmeiras, o sea, en cancha de Fluminense primero, y Estudiantes de La Plata frente a Flamengo, primero Argentina. ¿Ya? Ahí están entonces cómo iba. Déjenme ver la Copa Sudamericana si ya está también. Deje ver. No han puesto todavía. Pero en la Copa Sudamericana casi está casi lo mismo, ¿no? Veremos cuándo va a ser, claro. Veremos, sí, señor. Esto con el tema de la Copa Libertadores América. En la Copa Sudamericana, Boca Juniors se enfrentará a Vasco da Gama, este Boca Juniors que obviamente también tiene a Ener Valencia como jugador, como uno de los relevantes que tiene, y que espera hacer buenas cosas dentro del torneo primero, y también también hacerlo veremos entonces, ¿no? Bueno, y este partido así como se lo ve. Y el otro es Atlético Mineiro, ¿no? Frente a Montevideo City Torque. ¿Qué podemos decir de estos dos partidos de la Copa Sudamericana? Quiero que pase Boca. Quiero que pase Boca Juniors. Se lo merece Boca estar. Y en el otro partido, ojalá quisiera que lo pase City Torque, para que sea una final Argentina-Uruguaya. ¿Por qué no? Y ah, bueno, la Libertadores dejar a lo mejor una final al brasileña, quién sabe. Pero ahí está el tema. Veremos, obviamente. Veremos cómo va, ¿no? Este partido o estos partidos en el mes de octubre, cuando ya volvamos al tema de la Copa Libertadores de América. Si digamos horarios, Fluminense Palmeiras iría el martes, el jueves iría Boca Vasco solito, y Estudiante Atlético Mineiro tendría que ir miércoles, diría yo, ¿no? ¿No? Pero ya no queda en competencia mía el tema de de programar los calendarios de juego. Me imagino que la Conmebol está haciéndose 10 cuadros en la cabeza para ver cómo pone estos partidos. Y ahí el tema a nivel internacional, la Copa Libertadores América y la Copa Sudamericana, y que nos ha dejado estos representantes para el final. Independiente no le debe nada a nadie, porque hizo un gran torneo, y eso verdaderamente es una satisfacción completa ver lo que ha hecho Independiente del Valle ahí. Bueno, vamos ahora a hablar un poquito de lo que se va a dar arranque en el torneo ecuatoriano de fútbol el día de hoy. Hoy arranca el torneo con el partido entre Aucas y el conjunto de el Macará. Partido que verdaderamente es muy difícil pronosticar. Aucas está haciendo un buen torneo, Macará también. Y creo que el público irá a acompañar a los jugadores, a los dos equipos, a esta fecha del torneo ecuatoriano de fútbol. Aucas, que no tiene bajas. Macará, que creo que tampoco tiene bajas. El árbitro central de este partido será Gabriel González. El asistente 1, Juan Aguiar. El asistente 2, Boris Sánchez. El cuarto árbitro, Dulexi Jara. En el VAR, de una vez, la bendición, Carlos Orbe y Jaime Enrique Sánchez Méndez. De este partido Aucas Macará, Hamilton Piedra será el titular y Roberto Rodríguez será el titular en el arco del Macará. Lo único que voy a decir es esto: un empate no le sirve a los dos, porque recordemos que la misma cantidad de puntos que tienen al momento permanece en el arranque de estos partidos. Es decir, el conjunto de Macará tiene 48 puntos. Déjenme ver si estoy en lo correcto. Macará tiene 51 y Aucas tiene 50 puntos. Un empate en este inicio de este torneo no le favorece a ninguno de los dos. Pero bueno, veremos y analizaremos el tema. Vamos a la pausa de rigor y ya regresamos aquí en Entretiempo por CRS Satelital.

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Todos estos partidos que se vienen dentro del torneo van a ser fundamental y que tienen que jugarse hasta el fin, ¿ya? Por ejemplo, mañana sábado, o mejor dicho, a ver, estábamos con el tema de los árbitros. Vamos al otro partido, que es el Liga Deportiva Universitaria frente a Universidad Católica. A ver, esto será el domingo a las 18:30. Liga viene de perder su clasificación de la Copa Libertadores de América en semifinal. Católica viene de ganar su último partido, si estoy en lo correcto. Déjenme ver. Católica viene de ganar su último partido con Orense, 2-1. ¿Ya? Dicen que uno llega desmotivado, el otro llega motivado. Pero la realidad del caso, señores, es que será otro de los partidos que no podemos dejar de observar. Liga es un equipo fuerte, Liga es un equipo que tiene bastante que dar en la media cancha, pero Universidad Católica también tiene jugadores que le pueden brindar esa tranquilidad en el medio sector del cuadro camarata, aunque no tiene algunos jugadores. Dicen que Cachagüey ya estaría recuperado, que Facundo Martínez estaría por izquierda, que Alonso estaría por el centro. Entonces, así son. Allá en la esta, no se molito, allá en la, si es que puede, si no, dejando más ahí, tranquilo. Entonces, es un partido que se va a tener muy en cuenta. Liga tiene que priorizar llevar adelante, atacarlo a su rival, porque en defensa no va a tener a uno de los baluartes que ha tenido durante el año, que había hecho un Chancellor, que fue operado ya y que fue operado de buena manera. Entonces, por ese lado, Liga, en su medio campo, va a tener que ser fortaleza en el medio sector. Aquí sí lo va a tener que usar a Fernando Cornejo, lo va a tener que utilizar a Jesús Pretel, lo va a tener que utilizar a Sebastián González, ¿no? A Juanjo González también, pero tratar de que la defensa, esos cinco hombres que están al fondo por parte de Liga Deportiva Universitaria de Quito, también sean cautelosos. Es decir, Wengar por derecha, por izquierda puede ser Yerlin Quiñones, ¿no? Jean Alala, que podrá jugar, la Copa no lo pudo hacer por tema de sanción, Ricardo D. Luis Segovia. Los tres del fondo, aunque Segovia ya tienen que haberlo recuperado anímicamente después que falló ese penal que le hubiera dado por lo menos el empate a Liga Deportiva Universitaria de Quito, le hubiera dado una posibilidad de seguir adelante en el cobro de tiros penales. Este partido será arbitrado por Brian Loaiza, Ricardo Valdivieso 1, Luis González 2, Cristian Gutiérrez el cuarto árbitro en el VAR, también presionarlo, Rodi Zambrano y Carlos Vallas. Todos los árbitros amigos del señor Pizarro, todos. Del partido Barcelona Independiente no vamos a hablar porque se lo ha suspendido, se lo ha reprogramado, pero el árbitro iba a ser don Guillermo Guerrero, Carlos Vera, Edwin Bravo, por si acaso, para tenerlos en cuenta, ¿no? Cristian Arizaga, Jefferson Macías y Chacho, Verónica Guasambo, Chacho. Vamos. Mañana, el cuadrangular de intermedio arrancará con dos partidos, o los dos únicos partidos interesantes que tiene. Este Guayaquil City, que tiene al goleador del campeonato, veamos cómo le va enfrentando a Leones. Ojo, Leones es un equipo bastante competitivo que ha venido mejorando desde la mitad del campeonato. Ha venido mejorando bastante bien. ¿Ya? Bueno. ¿Ya? Trabajó Leones con un buen profesor y que los ha estado haciendo. A ver, Leones, ¿cómo le fue?
Leones perdió en su último partido con técnico universitario 1-0 en la cancha del Estadio Olímpico de Ibarra. Pero eso, porque técnico también necesitaba puntos, eso no le desmerece que pueda por lo menos hacerle o llevárselo un empate a Guayaquil City el día de mañana. Pero este Guayaquil City, que también hizo un gran partido, déjenme ver cómo le fue al City. El City le ganó a Muchurruna por 3-1. ¿Sí, digamos, qué desean pasar? Pasen nomás. Pero aquí no. Ya, gracias. Guayaquil City tiene importantes jugadores. Junior Ayovín, por un lado, Roger Arias por el otro. Lo tiene a Yarden Rodríguez, a José Quiñones, con cuatro defensores que le están haciendo bastante, bastante bien en la defensiva por parte de este Guayaquil City. Miren que estamos analizando más o menos cómo está el tema de los equipos. Déjenme ver si encuentro algo que estoy buscando por acá. A ver, esta es. Esta es, ojalá que esté exacto, aquí está. Mire, Guayaquil City tiene 39 puntos, ha hecho 33 goles y le han marcado 36 goles. O sea, no podemos hablar tampoco de que no es un equipo que ha marcado, tiene el goleador del campeonato, pese a todo, pero que sí le está dando fortaleza en el buen trabajo en la media cancha también. Por ejemplo, con Kevin Zambonino, en ocasiones está Dixon Arroyo, está Santiago Laurino, ¿no? Jugadores que también en ese medio campo lo han manejado bien. Miller Bolaños, que ya podrá actuar sin ningún problema de complicaciones de tarjetas, ¿no? Porque no creo que sean acumulables el tema, ¿no? No creo. Pero bueno, está Miller Bolaños, Pablo González, estará Miller Bolaños, como decía, y ahí sí, yo creo que Guayaquil City debería jugar con doble 9, Diego Dorregaray y Edilson Mero. ¿Por qué? Para que le dé más estadística, más fortaleza ofensiva al cuadro guayaquileño, que sí se le puede dar. Y eso verdaderamente hay que captarlo bastante bien. Por este partido, el

Disculpas, una pequeña baja en la señal de internet, pero aquí volvimos, aquí estamos. Le decía entonces, a ver, cuidado, le decía entonces, déjelo así nomás, ahí nomás, que el árbitro para este partido de Guayaquil City frente a Leones será Alex Cajas, ahí nomás, Ricardo Baren, Eddie Rivera, cuarto árbitro Clever Arroca, en el VAR Luis Quiroz y Olger Blasio. Luego, a las 19 horas, viene Emelec frente a Libertad. Libertad, que tiene 41 puntos, recordemos,

parece que no quieren al árbitro central del partido para el de Guayaquil City, ¿eh? Parece que no lo quieren. Estará Alex Gajas. Bueno, del partido que se viene a las 7 de la noche, Emelec frente a Libertad. Emelec sigue bien con su renovación, Emelec sigue bien con su trabajo con Medrán, el nuevo técnico. Y veremos cómo le va frente a este Libertad, que tampoco ha hecho las cosas mal, ¿no? De un tiempo acá también Libertad ha trabajado de forma tranquila, ¿no? Libertad en el último compromiso, perdón, Libertad, déjenme ver, ¿dónde estaba? Domingo Mon, chao, nos vemos, Playa Café nomás, aquí estaba, no está aquí, bueno, se me extravió el resultado de Libertad. Acá, 1, 2, 3, ya, perfecto. Libertad perdió con Independiente, ¿sí, señor? Dígame. Oíste, llame. Déjame terminar aquí. 5 minutos. Ya, entonces, perdió con Independiente Libertad 3-2. Este partido de Emelec, señores, hay que ponerlo en mucho ojo. El valor de las entradas están, ustedes mismos lo están diciendo, baratas. Están en 5, déjenme ver, en 5 la General Giuseppe Cabana, en 5 la Pío Montúfar, la Tribuna Che Pérez 8, la Tribuna San Martín 8, Palco Pío Montúfar 8 y Palco General Gómez 20. La gente, no sé si vaya a llenar el Capuel a ver a este Emelec que de a poco está saliendo, resurgiendo, ¿no? Pero, repito, este equipo tiene que mejorar. ¿En qué sentido de mejorar? En el sentido grupal. Porque grupalmente hay veces que este equipo no funciona, no da la talla, ¿no? A nivel solitario, es decir, a nivel individual, el equipo mejora mucho, pero necesita apoyo, necesita fuerza, necesita gran calidad de trabajo y mucho más. Por eso veremos cómo le va a ir a este Emelec. Esperemos que le vaya de buena manera al cuadro azul, ¿no? En este partido importante que se le viene. Es un partido complicado, es un partido muy difícil que tiene ante el cuadro de Libertad. Digo nomás, Emelec es un equipo que puede mejorar, pero no tiene delanteros para este partido. Niklimovic, ¿no? Que

Muy bien, la seguimos por acá en la recta final, ahora sí. Ya. Entonces, el árbitro para este partido de Emelec, repito, será Kevin Poveda. No sé por qué ponen un árbitro que verdaderamente no tiene tanta experiencia dentro del torneo ecuatoriano de fútbol. ¿Ya? Kevin Poveda, el central, será Cristian Lescano, el 1, Julio Muñoz, 2, Carlos Aroca, el 4, en el bar, Mario Romero y Eric Ruiz. Casi doy la bendición, no, pero sí, son buenos. A ver. Ya, gracias, don Beto. De ahí se vienen los otros partidos que ya son la liguilla del no descenso. Manta, que está en último lugar, que no se lo quita a nadie. No se lo quita a nadie el Manta ese último puesto. Porque el Manta tiene al momento, déjenme ver, 21 puntos y menos 25 de diferencia. Está a 7 del Delfín. Manta se enfrentará a Orense. Orense que tiene que levantar mucho. Orense que tiene que levantar de todo un poco, tiene que levantar mucho. Porque Orense está con 33 puntos, está a 1 de técnico, está a 5 del Delfín, pero tiene que mejorar. El árbitro será Lenín Quiñones, David Bacasela, Paul Palacios, Brian Acosta, el 4, en el bar, Franklin Congo y María Belén Lupera en el bar. Técnico Delfín, técnico que ha ido mejorando en las últimas fechas, y el Delfín ha ido desmejorando las últimas fechas. Un partido en el cual los ambateños tendrán que sacar toda esa fuerza ofensiva que puedan tener. Que esos jugadores colombianos que están ahí, que les den la mayor calidad de juego. Con Ismael Blanco, que ya ganó su primer partido y que ojalá logre tener esa circunstancia para darle fuerza ofensiva a este técnico universitario. Patricio Parra será el central, el asistente 1, Denis Guerrero, Viviana Segura el 2, Roque Vélez el 4 árbitro, en el VAR Roberto Sánchez y Mónica Amboya estará como AVAR 1. Y creo que el partido que cierra la jornada y un partido que va a poner bastante expectativa y chispa será el domingo a las 4 de la tarde, entre Deportivo Cuenca y Muchucruna. Dos equipos que necesitan puntos urgentes. No creo mucho el Cuenca, porque el Cuenca tiene 36 unidades, ¿verdad? El Muchucruna tiene 38, dos puntos los separan, pero realmente, para decirlo de esa manera, son dos equipos que sí han estado tranquilos, teniendo resultados aceptables en los últimos partidos. ¿Cómo le fue al Muchucruna en la última jornada del torneo ecuatoriano de fútbol? ¿Se acuerdan? El Muchucruna perdió con Guayaquil City 3-1. Y el Deportivo Cuenca le logró sacar un empate a este Liga Deportiva Universitaria de Quito. Iba ganando el Cuenca. Pero Liga aprovechó un error en un penal, favoreciendo la Liga Deportiva Universitaria de Quito, y Daverson le pone el empate, el 1-1. El hoy

Lancer al central, Flavio Nal 1, Alexis Acosta 2, cuarto árbitro Jennifer Canchingre, que deberían de ponerla a pitar más partidos, que deberían de ponerla a pitar más partidos a ella. Eso sí se los digo. En el VAR estará Kevin Pazmiño y Byron Romero en el AVAR 1. Señores, primera fecha de este hexagonal, estos dos hexagonales del cuadrangular. Ojalá les vaya bien a cada uno de los equipos. Que el día lunes podamos decir, se jugó de buena manera, no hubo ningún problema. Que todos los equipos dejaron su piel en la cancha y que cada uno de ellos sume puntos innecesariamente que le ayuden para salir de estas malas posiciones que tienen en la tabla de posiciones, principalmente en la liga del no descenso. Lo esperamos. El lunes se los vamos contando junto a Fernando y a todos nuestros oyentes. No se olviden, este es Intertiempo de 3 a 15 horas, nuestro canal digital www.radiocrsatelital.com. En la página web lo encontrará para que usted lo vea todos los días. De nuestra parte, gracias. Buen fin de semana. Chao, chao.

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0: Hola amigos, ¿cómo estamos? Es un gusto saludarlos aquí en la programación de Radio CRB Satelital, un poquito caídos con el inicio de la programación por los motivos de la cadena, el enlace que tuvimos con la cadena del señor Presidente de la República, don Daniel Noboa Azín. Pero igual vamos a estar aquí contándoles muchas novedades, conjuntamente con don Johnny Vinuesa, don Víctor Pizarro y Pedro Merchán, para desearles un bendecido viernes. Es viernes, ya estamos 18 de septiembre del 2026. Estamos aquí porque hay muchas noticias, muchas novedades. ¿Qué fue lo que hizo mayormente trascendencia ayer? La presentación de lo que ha venido desarrollando y cumpliendo en estos primeros días de la semana. Ya termina hoy laborablemente, pero nosotros estamos aquí. La presencia del señor Marcelo Gallardo, ya viajando y armando maletas para lo que serán estos partidos amistosos en Corea, ante Corea del Sur, ante Japón, lo que dicen de Panamá. Y obviamente vamos a estar también con lo que será la Liga Pro, que ya se inicia esta semana. Desde hoy estamos para sábado, domingo y lunes. Y se quedó otro ecuatoriano en la Copa Libertadores, se quedó el equipo del Independiente del Valle, se quedó en la Copa Libertadores, lo iba ganando 1-0, estaba 2-1 y después viene el Mengao y lo empata contra Riascaeta, estos jugadores que son valiosísimos, que son caros para nuestro mercado, ¿no? Son los brasileños y los mexicanos son los que mayormente pagan el fútbol, aparte de lo que hace Europa, ¿no? Ya ellos se ponen en un segundo estatus, pero ahí están cuántos brasileños, está el Flamengo, no, Fluminense, está el Flamengo, está el Palmeiras, y los que están en Copa Sudamericana siguen sumando, un solo argentino, y qué más nos quedan. Ver que el fútbol está mayormente centrado allá en este país, en los Estados Unidos de Brasil, ahí está. 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
0: 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Ahí le pusimos, gana el Mengao y empata Independiente y empató. Entonces vamos bien. Lo único que nos faltó fue el 2.5 goles, que no se pudo dar mayor cantidad de goles como antes de anoche. 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Ahí viene don Víctor Pizarro ya mismo y nos va a dar fórmulas para poder compartir todos estos pronósticos. Seguimos entonces el partido. Hasta el momento se va a jugar el partido Barcelona Independiente el día lunes. Ya están los valores para el día de mañana acá en el Chucho Benítez. Está 8 el palco este y 5 la tribuna oeste, económico para que usted pueda ir con la familia. Y de ahí se queda en la concha acústica y sigue disfrutando del Parque de los Amanes, porque Guayaquil City jugará con Leones Fútbol Club, el equipo de don Esteban Paz. Y el Emelec a la noche jugará con Libertad, el equipo del ingeniero Marlon Granda, que va a estar siempre atento ahí con las medidas espectaculares y poder competir con todo esto. Ahí lo tiene entonces al partido 5, la quitan la tribuna, perdón, la general, que se llama Giuseppe Cabana, que es la de la avenida Quito, y la general de la Juan Pío Montúfar. Y el palco Pío Montúfar, 8 latitas, el palco general Gómez, el que cuesta 20 latas, pero ahí está la gente ya animándose a participar y apoyar a su equipo, y esperemos a ver cómo está la situación de los valores para el Monumental el día lunes, que será el partido a las 7:30 de la noche. No se pudo poner un horario más arribita, ponerlo como a las 6 de la tarde, porque ahora con lo del toque de queda, los que vienen de Milagro, de Babahoyo, van a tener ese pequeño gran inconveniente, porque si juegan 7:30, está 8:30, 9:30, casi a las 10 de la noche. Entonces, se hubiera considerado aquello, ¿no? Ya eso le corresponde directamente a la Liga Pro. Aquí estamos entonces con lo que ha significado esta participación y ya eliminación. Entonces vamos a tener una Liga Pro dedicada totalmente a los que restan. Hay dos clasificados a semifinal, que son la Universidad Católica y el Delfín de Manta. Vamos a estar con todo aquello, eso que se llama la opción de participar, competir, no solamente participar. Hay que competir, ¿verdad? Todo eso lo genera acá el televidente, ¿verdad? Que la competición es lo que vale. ¿Quiénes están por ahí? Ya en los Estados Unidos, don Luis Tomalachi Caiza, reportando sintonía con don Manuel Matuti, allá en los Estados Unidos. Está también don Ángelo Álvarez en el estado de la Florida, don Ángelo, Jaimito, la señora Maritza Pérez también, reportando sintonía desde los Estados Unidos, don Juanito Íñiguez, Juan Ayala, don Aristides Moreira, don Richard Pacheco, don Pedro Castro, está don Leonardo Lucas en Houston, Texas, todos ellos siempre con la sintonía de la CRE satelital, don Edwin Marca, don Jofre Carriel en Cuenca, el doctor Esteban San Martín, don Paul Peñalosa en Cuenca también, ahí está, don Hernán Castro ahí en el Parque Industrial con Nutri, él está siempre degustando esa proteína que es Nutri. 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Y vamos a estar también llevándoles novedades de los equipos que van a participar ya en los hexagonales y en el cuadrangular. Se fue el Nachito a la segunda categoría. Qué pena por la gente del Nacional. Perdió la categoría, perdió un partido y ya se vuelve inalcanzable la opción para otro. Ya se despidió. Solamente que el 2027 jugará en la segunda categoría. ¿Y qué han hecho los dirigentes para el salvataje del cuadro militar? Nos esperemos que no lo hagan desaparecer, ¿eh? Así como está el Deportivo Quito, que está con las ínfulas de querer volver a la primera B, está en segunda categoría y luchando, pugnando, todo aquello, ¿no? Vamos a invitarnos a algunos mensajes que nos tiene don Johnny Vinuesa a esta hora, aquí en la programación, de lo que tenemos como mensajes importantes. La pausa, don Johnny, y ya volvemos.

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1: Son las 9 de la mañana.
0: 9 minutos.
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0: Aquí está el movimiento para lo que será el inicio de la parte final ya de los hexagonales y el cuadrangular desde el día de hoy en el Gonzalo Pozo Ripalda, 7:30 de la noche. Papá Aucas recibe nada más y nada menos que al Macaracito, dos equipos que van pugnando ahí por esas posiciones, pero hay tristeza en Quito. Hay dolor grande, la eliminación de sus dos equipos grandes de la Copa Libertadores tempranamente en cuartos de final, primero Liga y anoche Independiente. Y para ponerle el postre a la torta, la cerecita del sabor ahí, el Nacional desciende a la segunda categoría para el próximo año 2027. ¿Qué se hizo mal? ¿Por qué no se hicieron las cosas bien? Esto es responsabilidad de directivo, pero ya tengo a nuestro compañero Víctor Pizarro que me va a invitar para que podamos invertir siempre pronosticando, acertando y ganando con DraftBet. Le voy al papá Aucas y le voy al Macará, extremo a extremo, 2.5 goles, un penal, todo eso le voy a pronosticar el día de hoy en el primer partido del hexagonal número uno. Mi estimado don Víctor, buenos días, ¿cómo está usted?
1: ¿Cómo está, don Pedro? ¿Cómo le va? Un saludo cordial para usted, para don Johnny Vinuesa, para toda la audiencia de la CRS Satelital. Ya estamos enganchados acá en la programación. Y bueno, finalmente sí, lamentablemente Ecuador sin representante en torneo internacional. Ayer finalmente quedó eliminado Independiente del Valle, luego de empatar 1-1 ante Flamengo allá en el estadio Maracaná. Así que Ecuador ahora sí se queda sin ningún representante en Copa Internacional, Copa Libertadores, Copa Sudamericana, tampoco tenemos uno. Macará se fue a los octavos de final, así que de igual manera yo lo voy a seguir invitando, yo lo voy a seguir apoyando para que siga pronosticando, acertando y ganando. ¿En dónde? 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
0: Muy bien, muy bien. 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Claro, ahí está. 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Don Víctor, ya la convocatoria, ¿cuándo mismo la vamos a tener por parte del nuevo técnico, el señor Marcelo Gallardo?
1: Bueno, seguramente la semana que viene va a haber ya ahora sí convocatoria oficial. Recordemos que el día, bueno, ya se confirmó de que, por ejemplo, de parte de Barcelona, hablando un poquito más extenso con el tema de las convocatorias, va José David Contreras por parte de la selección de Venezuela y también va el panameño Tomás Rodríguez. Así que Barcelona iría con dos convocados a la selección venezolana y panameña respectivamente. Anoche en la transmisión de la Copa Libertadores me pareció escuchar a los colegas que estaban transmitiendo el partido decir de que Independiente del Valle tiene tres convocados a la selección para esta fecha FIFA. Uno de ellos, ya oficial, es Aldair Quintana, que Néstor Lorenzo lo convocó para disputar la fecha FIFA con la selección colombiana, y de ahí los otros dos se desconoce si son extranjeros o son nacionales. Así que Independiente tendría tres convocados, y cada vez, don Pedro, ya que estamos hablando de este tema de las convocatorias, cada vez está tomando mucha fuerza el tema de que se podría estar aplazando el partido entre Barcelona e Independiente del Valle, a pesar de que todavía no hay nada confirmado. Y yo creo que a estas alturas, ya hoy viernes, se debería ya confirmar la situación si se posterga o no se posterga el partido de Independiente y Barcelona, que hasta el momento la directiva de Barcelona no lo quiere jugar el día de lunes, sino el día domingo, y la directiva de Independiente dice que ellos no lo quieren jugar en cambio el día domingo, sino el día lunes. Y con el tema de los convocados, bueno, la semana que viene ya vamos a tener mayor novedades de aquello, don Pedro.
0: Así es, pero no le asiste el reglamento a Barcelona, porque solo tiene dos convocados, que son el panameño y el venezolano. Reglamentariamente no pasa ese pedido de Barcelona. Y el Independiente del Valle tendrá convocados, pero para la siguiente semana. O sea, ellos sí pueden jugar hasta lunes. No creo que haya ningún tipo de inconveniente. Ese es mi punto de vista. No sé si hay otro argumento ahí al que Independiente quiere ya rematar la fiesta de título antes de que llegue el décimo partido, que será justamente ante Barcelona allá en su cancha. Pero hay que esperar. Para mí que se va a jugar el lunes, le cuento. Reglamentariamente no le asiste a Barcelona porque hayan dos convocados y el reglamento dice hasta tres. Entonces,
1: mire, no, hay una situación de que en este caso el equipo que debe solicitar inmediatamente postergar el partido es Independiente del Valle. Es el único que reglamentariamente puede pedirlo, de hecho. ¿Por qué digo es el único? A ver, Independiente del Valle jugó torneo internacional. Es verdad, no tiene el martes, el miércoles, no tiene partido internacional. Pero Independiente jugó hace menos de 24 horas. Y Liga Pro pudo ya haber tomado un oficio de parte de Independiente hace rato, si Independiente así lo hubiese querido, de postergar el partido. Pero Independiente dice, no tenemos por qué motivo postergar el partido, nos sentimos cómodos, nos sentimos en confianza, porque además de eso, don Pedro, Independiente tiene dos plantillas tranquilamente para poder afrontar Liga Pro, y el otro lo puedes mandar a Copa Ecuador, se me ocurre. Ya, entonces aquí el que está pidiendo es Barcelona, que como bien usted lo recalca, no reglamentariamente no tiene argumento, reglamentariamente no tiene vida el pedido de parte de Barcelona. Ahora, si en el transcurso, se me ocurre, del día, se confirma la convocatoria de Javier Báez a la selección paraguaya, ahí cambia totalmente la situación. Cambia totalmente.
0: Claro que
1: ¿por qué? Porque, a ver, José David Contreras y Tomás Rodríguez viajan el día lunes en horas de la mañana, según lo que a mí me han comentado. no viajan ni siquiera después del partido, sino en horas de la mañana. Contreras tiene que viajar hacia Venezuela para, con toda la delegación de la selección, viajar hacia Asia, o sea, desplazarse hacia el continente asiático, mientras que Tomás Rodríguez tiene que viajar hacia Panamá. Entonces, hasta el momento Barcelona no tiene el número necesario como para pedir la postergación del partido. Ahora, cruzar los dedos para Barcelona ahora es necesario, porque Javier Báez se puede estar sumando a la lista de convocados de Gustavo Alfaro con la selección paraguaya. Podría, no digo que se va a sumar, podría sumarse, porque de ahí jugadores ecuatorianos o jugadores que puedan ser citados a la selección ecuatoriana, don Pedro, yo lo veo bastante, bastante complicado.
0: Muy bien. Hola, don Víctor, vamos a tener la invitada después de las 9:35, ¿no?
1: Sí, correcto, ya me escribieron, ya le pasé el link para que ella se conecte.
0: Muy bien, yo a esa hora parto y lo dejo para que usted intervenga periodísticamente con las consultas por el sponsor, ¿no? 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Así que así estamos. Oiga, ¿cómo está el movimiento por el capo, con los boletos? Que estos sí se van a jugar. Están muy económicos. Las generales, la Avenida Quito y la Piemontúfar. La Quito se llama don Giuseppe.
1: Correcto.
0: Sí, y la Piemontúfar también a 5 latitas. El palco Piemontúfar 8 latas. ¿Cuál más? La Tribuna San Martín. ¿Y la Tribuna San Martín cuánto vale? ¿Esa está en 8 también?
1: Está en 8, correcto. La única localidad que está un poquito más arriba es el palco General Gómez, que está en $20.
0: Exactamente. Y va a haber mucho movimiento de público, ¿no? Esta noche habrá evento también artístico acá en el estadio, en el Coliseo cubierto, acá en la Avenida de las Américas. Mañana viene la superferia. ¿Y cómo está la mamá de la feria? Oiga, cuénteme algo para ir descargando ya el producto.
1: Bueno, le comento que habrá artistas internacionales, como por ejemplo el Gran Combo, viene también Fonseca, viene Olga Tañón, también de los artistas nacionales, Segundo Rosero, va a estar Don Merardo y sus players, va a estar Tranzas, el equipo, bueno, el grupo musical que tuvo un apogeo bastante bueno en la década de los 90, en el inicio de los 2000, así que bueno, va a haber eso, va a haber también carpa para los niños, para los más pequeños del hogar, va a haber la carpa cervecera, va a haber un sinnúmero de emprendimientos también para que la gente vaya a disfrutar. 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
0: Yo voy a tumbar dos definitivamente, quiero dos entradas porque quiero ver a Olguita Tañón de mi época, de los años 80, y el Gran Puerco de Combo Rico, no Faruquito, no es el Gran Puerco de Combo Rico, es el Gran Combo de Puerto Rico, así tiene que decirlo, y Tranza no es de Troy Alvarado, el hijo del difunto Coquín.
1: De él, claro, de Douglas Bastidas también está en este grupo, así que ellos también van a estar presentes para ese público que los vio por allá por los años 90, por el arranque del 2000, cantando sus éxitos, don Pedro.
0: Claro, yo le recuerdo mucho a Albita Chávez, su mamita, mi decano, don Coquín Alvarado, don Alvarado Lor. Estaba ahí el gran jefe de la Faxo en los años 86-87 que me gradué. Pero bueno, ahí vamos a estar entonces. 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
0: 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Muy bien, muy bien. A ver, vamos a seguir acá, antes de ir con la siguiente pausa, y luego vendrá la invitada, para decirle a don Víctor, preguntarle, por ejemplo, si no han salido a la venta los boletos hasta el día de hoy, ¿implica que no va a haber partido o sí va a haber partido? Barcelona no ha promocionado los valores para las entradas de este día lunes. Hoy debe ya pronunciarse Barcelona, o se juega o se suspende el partido. ¿Cómo está la situación, don Víctor? ¿Verdad? ¿Cómo estará? ¿Usted cree que se vaya a jugar el partido? Porque no veo promoción de entradas. Es decir, que hasta el momento Barcelona no, no está todo decidido para el aspecto de los valores de las ventas de boletos. Déjeme ver que tengo unos reportes de salud ahí para que don Víctor me ayude con eso. Ahí está, vivo con Elvin Marca, ¿verdad?
1: Sí, así es, don Pedro, así es. Acá don Elvin Marca desde Cuenca nos dice saludos también para usted, don Elvin. Espero que la esté pasando muy bien y que, bueno, el Cuenquita esta semana también juega. Así que también acá tenemos a don Johnny Coronel que nos dice saludos, amigos, y de Guayaquil para el mundo. Ahí estaremos en la gran feria, así será. Olga Tañón y los demás artistas, nos dice don Johnny Coronel, que se está animando y también se está listando para asistir a la mamá de las ferias este próximo 8 hasta el 11 de octubre.
0: Ahí me lo dice la coordinadora, organizadora, que necesito dos palquitos para mi esposa y para mí. Así que está todo listo ahí y vamos a estar con todo aquello. Entonces, no se conoce todavía nada de Barcelona para este lunes. No hay precios ya difundidos, ¿verdad?
1: Yo creo que va a ser difícil, don Pedro, que se vaya a jugar el partido, porque a estas alturas ya el partido ya se debe estar promocionando, y no se lo ha hecho. No ha salido ni siquiera para la gente de prensa, no ha salido ni siquiera la respectiva acreditación, así que yo lo veo bastante, bastante difícil de que este partido se vaya a terminar realizando. Puede ser que por ahí finalmente se termine aplazando el duelo, pero aún hay que esperar la confirmación de parte de la gente de Liga Pro.
0: Así es, vamos a estar atentos entonces a lo que se difunda por parte del Barcelona. 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
0: A la vuelta vendrá la invitada de don Víctor Pizarro. Yo voy a hacer una gestión que ya la sabe don Víctor y les agradezco. Sigan en la sintonía de CRS Satelital, que están en buenas manos. Don Johnny, hacemos la pausa y yo les digo hasta luego. Que pasen bien. Ya volvemos.

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1: Son las 9 de la mañana.
2: 37 minutos.
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4: Muy bien, ya estamos de vuelta, ya estamos de regreso acá en la programación de la CRS Satelital. Y bueno, acá tenemos a un invitado, tenemos al vocero oficial de la mamá de las ferias. ¿Cómo está mi estimado Emilio Pinargote? Muy buenos días, ¿cómo le va? Bienvenido el día de hoy a los micrófonos de la CRS Satelital. Hola, ¿sí me escucha, Emilio? A ver, ahí me escucha, Emilio, ¿cómo está? Buenos días.
5: El que está, no se escucha.
4: A ver, tenemos un pequeño problema. Sí, se me copia ahí, don Johnny, para que usted me comunique si se escucha o no se escucha. A ver, ya le vuelvo a indicar. Entonces, muy bien, está bien, listo, no hay problema, se va a reagendar la entrevista. Así que bueno, a ver, seguimos acá en la programación de la CRE Satelital. Y bueno, como íbamos hablando, el tema de Barcelona se complica un poco, al menos este primer partido ante Independiente del Valle por el hexagonal número 1. Sobre todo porque, a ver, anoche ya se confirmó la convocatoria de Aldair Quintana a la selección colombiana. Vamos partiendo por ahí. Luego, de Barcelona hay dos convocados hasta el momento, y yo creo que se podría estar quedando, no creo que vaya a variar mucho, no creo que vaya a cambiar, que digamos, la cantidad de convocados en el cuadro canario, sino más bien de que se va a mantener con la misma cantidad de convocados. Va a ser hasta el momento Tomás Rodríguez, que va por la selección panameña, y también va a ir José David Contreras, que va con la selección venezolana. Que hasta el momento, hasta lo que se conoce, acá el portero venezolano sería titular según lo que he leído, según informe.

Fútbol Club a mitad de temporada, justamente por un tema de selección, una recomendación de parte de la Federación Venezolana de Fútbol, en donde le establecían que si él quería ganar minutos, que si él quería seguir manteniendo, al menos, o se quería seguir manteniendo en el radar de la selección venezolana, tenía que cambiar de club inmediatamente. Me parece que no fue tan acertado. ¿Por qué? Porque, a ver, al menos la Católica, en el ámbito local, sí compite, ha estado clasificando a torneos internacionales en los últimos 3 años, así que la situación yo creo que no pasa mucho por la parte futbolística del portero, sino más bien ya por una parte netamente personal, pero buscaron el dilema de que sí, que no se encontraba bien futbolísticamente. Entonces la recomendación vino y él va a jugar prácticamente está jugando prácticamente en Caracas en lo que resta de la temporada, y seguramente el año que viene continuará allá en su país. Así que, volviendo al tema de Barcelona, es bastante complicado porque, insisto nuevamente, no se ha hecho promoción del partido, no, el equipo de prensa de Barcelona no ha comunicado nada hasta el momento, todo se mantiene al margen, todo se mantiene bloqueado, todo se mantiene hasta ahora con mucho hermetismo, y yo creo que eso no se debería manejar de esa manera, porque, a ver, el mundo de Barcelona mueve muchísimo, y el mundo de Barcelona te demanda a tener actitudes inmediatas cuando no se va a realizar algo. Si el partido, desde un inicio, a la dirigencia de Barcelona no le gustaba por el tema de horario, por el tema de que se le iban 2 jugadores a la fecha FIFA con sus selecciones, entonces yo creo que Barcelona tuvo que haber ido inmediatamente y haber dicho: oye, ¿sabes qué? Yo quiero postergar el partido, hablar con la gente dependiente de hoy, postergar el partido por esta y esta razón. Y bueno, Independiente yo creo que hubiese escuchado, hubiese analizado y hubiese acogido incluso yo creo que el pedido de Barcelona, pero no fue el caso, no es el caso de Barcelona, no es el caso de Independiente, hasta ahora no se ha hablado de formalmente de una postergación del partido, sino más bien que se va a mantener el horario, se va a mantener hasta ahora que se va a jugar el partido este próximo lunes a las 19 horas con 30 minutos. Y ahí también golpea otro problema. ¿Y cuál es ese otro problema que golpea justamente en el horario del partido entre Barcelona e Independiente del Valle acá en la ciudad de Guayaquil? El tema del horario. A ver, recordemos que hace 2 días arrancó un toque de queda que va desde las 0 horas hasta las 5 de la mañana del siguiente día. Entonces, eso también afecta y eso también pone en preocupación a la mayoría de los colegas, sobre todo, y bueno, también hay que mencionar a la plantilla, al staff de seguridad, al staff de los dirigentes, no creo tanto, ellos cuentan con vehículo propio, pero hay personas que salen del estadio incluso un poquito más tarde de cuando recién se acaba el partido y te dicen: ok, vamos a ver, se va a jugar el partido en otro momento. Pero quizás el tema del horario tampoco le va muy bien a la gente de Barcelona, sobre todo porque termina 9:30 de la noche, con zona mixta, con rueda de prensa, calcula que está saliendo entre 10:30, 10:45, 11 de la noche al estadio. Quizás los que viven cerca del estadio, los que viven alrededor, se me ocurre, en Bellavista, en San Eduardo, en La Portete, incluso en parte del sur de la ciudad de acá de Guayaquil, se podría estar facilitando la llegada, puede ser un poco más rápido, considerando de que ya la noche no hay tráfico, circulan de mejor manera los carros, pero la cuestión acá es que es muy complicado porque hay muchos colegas que viven
al norte de la ciudad.

hay colegas que viven muy lejos del estadio. Entonces, ponerte a pensar de que sales a esa hora del estadio, se te va a complicar muchísimo. Vas a tener que prácticamente tener el horario, o vas a tener que tener el reloj prácticamente en las manos, y apenas pite salir corriendo. Vas a tener que ya sí o sí tener un carro que te pueda sacar inmediatamente allá del estadio de Barcelona. Pero esas son situaciones que de las que hay que hablar. No son situaciones que están al margen de todo lo que pueda suceder si es que finalmente se terminan jugando el partido este próximo lunes. Son situaciones que debes entender como dirigente, que debes entender como equipo, incluso como ente organizador. Debes entender de que lamentablemente estamos en un nuevo toque de queda. Vas a tener que sí o sí, el equipo va a tener que arriesgar, o va a tener que sacrificar la rueda de prensa o la zona mixta, de que se la realice inmediatamente, termine el partido, bajen todos, se realice en cuestión de 10, 20 minutos, y que de ahí el personal se esté retirando, porque no lo vas a poder mantener hasta tan tarde, no lo vas a poder mantener hasta 10 y media, cuarto para las 11, 11 de la noche, dando vueltas todavía dentro del estadio, dando vueltas todavía, perdón, dentro del predio, porque sabes que es muy riesgoso lamentablemente, y hay que mencionarlo. Ahora, esto también es un jalón de orejas para la gente de Liga Pro, porque yo creo que ellos ya previamente conocían que iba a haber un toque de queda que arrancaba a tal hora. Yo creo que el partido se lo tuvo que haber jugado no lunes, sino más bien domingo o sábado, o incluso creería que hasta el día de hoy viernes 6 de la tarde, 18 horas en punto. De 18 a 20 horas se desarrolla el partido, en una hora que se haga zona mixta, se haga rueda de prensa, aunque es muy complicado que se haga estas dos actividades en tan corto tiempo, realizarla y decir, bueno, ya a las 9 de la noche ya todos están libres, tienen 9, tienen 10, tienen 11 de la noche para poder realizar aquello. Pero no es el caso, lamentablemente. No, no es la situación. Así que esperemos de que Barcelona, sobre todo, o Liga Pro, tome ya la decisión y diga si se va o no se va a jugar. Porque yo creo que no se puede estar esperando a última hora, no nos podemos estar esperanzando a que no han salido a la venta las entradas, a que no ha salido la acreditación, a que no hay promoción del partido. No podemos esperanzarnos en eso, no podemos esperanzarnos. Si seguimos esperanzándonos en aquella situación, oiga, vamos a morir de viejos si vamos a seguir esperando de que se pronuncien, o esperar de que haya algo en torno a toda esta situación que acabo de mencionar. Así que, bueno, espero finalmente de que haya una solución lógica. Y por último, si se lo posterga, recordemos que hay 2 semanas de parón. Hay 2 semanas en donde tranquilamente Liga Pro puede ubicar a Barcelona Independiente del Valle, jugarlo la semana que viene, o si no la siguiente, la última del mes de septiembre, y jugar el partido. Yo creo que no vendría mal, porque los dos estarían jugando sin porteros titulares. Los dos van a estar, probablemente Independiente del Valle tenga que ceder 2 jugadores más que hasta el momento se desconoce. Anoche hablaban de que Independiente va a tener 2 convocados más, aparte de Aldeir Quintana, la selección de Colombia. Pero igual van a jugar, yo creo que en la misma posición, en igualdad de condiciones, creo yo. Entonces yo creo que sí se debería de considerar el de postergar el partido, creo yo. Desde mi óptica, creo que sí se debería postergar el partido. Pero bueno, hoy a las 19 horas arrancamos ya con la etapa final de la Liga Pro. Hoy juega por el hexagonal principal Aucas frente a Macará a las 19 horas con 30 minutos.
en el estadio Gonzalo Pozo Ripalda. Este partido va a estar bajo el arbitraje de Gabriel González. Entonces, ya mañana nos reactivamos con el cuadrangular el cuadrangular intermedio entre Guayaquil City frente a Leones Fútbol Club en el estadio Cristian Benítez Bentancur, bajo el arbitraje del señor Alex Cajas. Emelec a las 19 horas recibe a Libertad en el estadio George Capwell, bajo el arbitraje de Kevin Poveda. A las 19 horas se va a desarrollar este partido el día de mañana, y de ahí nos cruzamos al domingo 20 de septiembre. ¿Con qué partidos? Técnico Universitario Delfín a las 13 horas. Este partido se lo va a estar jugando en el estadio Bellavista de Ambato, bajo el arbitraje de Patricio Parra. Bueno, yo creo que Patricio Parra es árbitro debutante. Y bueno, si no es debutante, es de los árbitros que ha tenido muy poca participación hasta el momento en la Liga Pro. Luego, a las 16 horas, en el estadio Alejandro Serrano Aguilar, Deportivo Cuenca frente al Muchugruna. Ojo con eso, Deportivo Cuenca, Muchugruna. Así que este partido se lo va a estar jugando, a ver, sí, se lo va a estar jugando a las 16 horas. A las 16 horas se va a estar jugando este partido. Y culminamos el domingo 20 de septiembre a las, a ver, déjeme ver, a las 18 horas con 30 minutos, Liga de Quito frente a la Universidad Católica en el estadio Rodrigo Paz Delgado. Bueno, Liga de Quito que viene golpeado, Liga de Quito que quedó eliminada de la Copa Libertadores a manos de Palmeiras. Entonces, se mide ante la Católica, que bueno, espera tratar de hacer un buen remate del campeonato para terminar en puestos estelares. Y finalmente, este próximo lunes 21 de septiembre, a las 14 horas, Manta Orense en el Estadio Jocay de Manta, el cuadro del Mantita, que tengo una pequeña opinión respecto al Manta. No juega mal, yo creo que es muy injusto de que el Manta esté en el puesto en el que se encuentra, porque no juega mal, es un Manta que juega muy bien, de hecho, es un Manta que te elabora, es un Manta que te defiende, pero hay algo que al Manta lo merma de todo lo que yo estoy mencionando, y que es justamente de que es un Manta que no puede sostener, lamentablemente. Es un Manta que no puede aguantar el resultado, no puede lograr darle una estabilidad dentro del campo de juego. Y yo creo que eso es algo que Raúl Duarte debe trabajar durante estos próximos 10 partidos que le restan, porque van a ser 10 partidos vitales, para ver si logra salir de esa posición muy comprometedora en la que se encuentra actualmente el Mantita. Pero esperemos de que logre salir de esa posición incómoda, esperemos de que logre salir de este bache el Mantita, que recibe a un Orense que bueno, vamos a ver qué es lo que logra hacer el equipo de la provincia del Oro, porque también el Orense está muy complicado, está muy comprometido. Es un Orense que yo vengo insistiendo, para mí Orense no debería estar en donde se encuentra actualmente, porque tiene una muy buena plantilla, pero sin duda alguna uno de los males, o de los grandes males del Orense, sin duda alguna ha sido el tema de los técnicos. Han pasado un sinnúmero de técnicos durante 2 años prácticamente, si no me estoy equivocando han pasado como 6 técnicos, entonces el Orense tiene un gran problema por esa parte. Y finalmente cerramos el lunes a las 19:30, hasta confirmarse aquello, Barcelona Independiente del Valle. Así que esta es la primera fecha de la fase final. Tenemos hexagonal 1, cuadrangular intermedio y hexagonal número 2 del descenso y no descenso. Así que bueno, finalmente Barcelona juega contra Independiente del Valle en esta primera fecha del hexagonal principal, en donde Barcelona tiene que mejorar su posición si quiere Libertadores, o si no, se vendrá solamente la Copa Sudamericana. Y bueno, estamos llegando ya a la parte final el día de hoy de la programación. Estamos ya finalizando también la semana de labores, hoy viernes 18 de septiembre. Como siempre,
agradecerles a todos, a don Pedro Merchán, a don Johnny Vinuesa en el Control Master, a todos los oyentes por habernos acompañado el día de hoy en la programación de la primerísima del deporte. Así que desearles que tengan un excelente viernes, disfruten con responsabilidad y disfruten el resto del fin de semana. Así que conmigo, hasta el próximo lunes, que la disfruten y la pasen bien este fin de semana. Chau.

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1: Es la hora 16.
2: 7 minutos.

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2: Es la hora 16.
3: 12 minutos.

0: Es la hora 16.
1: 18 minutos.
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0: Es la hora 16.
1: 23 minutos.
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1: Es la hora 16.
2: 28 minutos.

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1: Es la hora 16.
2: 33 minutos.
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6: Es la hora 16.
7: 37 minutos.
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4: Es la hora 16.
1: 42 minutos.

0: es la hora 16.
1: 46 minutos.
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1: Es la hora 16.
2: 55 minutos.

0: Es la hora 17.
1: 3 minutos.
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0: Oyentes de CR Noticias, segunda emisión, un placer nuevamente estar con ustedes aquí a través de CR Satelital, esperando que en cualquier momento ya se conecte con nosotros doña Patricia Hiller. Vamos con algunos titulares que tenemos para ustedes el día de hoy.
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0: Muy bien, entre algunos titulares que tenemos para ustedes, atención, las restricciones de electricidad a empresas de alto consumo en Ecuador bajarían la demanda hasta en 1,000 megavatios, dicen los expertos, ¿no? Y por otra parte, como bolas de fuego, pencos encendidos rodaban hacia las casas durante el incendio en Pusuquí, en la capital de la República. ¿Qué más? El CNE apura la resolución de impugnaciones a candidaturas. ¿Cuántos aspirantes están firmes en las elecciones seccionales? Vean. Jorge Yunda enfrenta denuncia por presunta campaña electoral anticipada tras participar en eventos de risoterapia en la capital de la República. ¿Qué más? Javier Jordán sería deportado a Ecuador en unos 15 días, dice el ministro del Interior, John Reinberg. Dos de los tres asesinados en una camaronera en Machala eran hermanos, dice la nota. Atacantes llegaron en una lancha. Algo en lo internacional, Estados Unidos enviará drones a Ecuador y otros países de Sudamérica para operaciones contra el narcotráfico. Y Donald Trump dice que Estados Unidos cerró acuerdo con Dinamarca para control permanente de seguridad en Groenlandia. Esto y más tenemos para todos ustedes aquí en CRE Noticias, segunda emisión. Déjenme ver si por algo tienen aquí. Bueno. Perfecto. Muy bien. Vamos a las informaciones.
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0: A ver, vamos con esto del tema eléctrico. Atención, desde la semana del 21 de septiembre del 2026, el gobierno comenzará a implementar el plan para cortar la luz una semana, un día a la semana, a las empresas que más electricidad consumen en el Ecuador. Se prevé que se reduzca el consumo entre 600 y 1000 megavatios en esta medida. A partir de esa fecha, entre 145 a 150 empresas e industrias del Ecuador tendrán cortes de luz de un día a la semana, explicó este 18 de septiembre el ministro de Energía, Juan Carlos Blum. Dice, comenzaremos lunes o martes. El ministro detalló que además se analiza que estas empresas trabajen en jornada de trabajo diferente al tradicional de lunes a viernes. Un grupo de empresas trabajaría de martes a sábado y otro grupo de domingo a jueves para reducir la demanda en días laborales. Con estas dos medidas, el ministro de Energía, el embalse de Mazar, que es parte del complejo hidroeléctrico Pauta Integral, tendría agua suficiente hasta por lo menos en diciembre. ¿Habrá llegado? ¿Ya estará? Dice que está de rojo, está Emma Manuel. No sé si será verdad. A ver. ¡Ah, verdad! Está Emma Manuel.
1: I'm here.
0: Ya sé. La vi por aquí en el centro, tranquila. Ya sé.
1: No podía ingresar. Qué barbaridad. Bueno, yo no sé.
0: Estos niños, y ya no es culpa mía. Así que ni me meten el lío.
1: Medio impersecuto se ponen estos links.
0: No, oiga. No. Y ya hasta la cámara me la quitó para ya no verla. Está bien, ya no la veré.
1: Bueno, es que, a ver, bueno, vamos con información.
0: Ya, ahí leí la de la electricidad que ya está hablada.
1: Ya, mire, esto a mí me impresiona, me decepciona, me preocupa, me angustia esta información que voy a dar, que es la de los incendios forestales. Todos los años es la misma cantaleta. Todos los años un grupo de gente loca, desquiciada, ¿no?, se dedica a esta ingrata labor de lamentablemente provocar estos incendios, porque hay que recordar que estos incendios, vaya, ¿qué pasa ahí? Que estos incendios forestales, el 99.9% son provocados. Escuchen lo que dice la gente. Como bolas de fuego, pencos encendidos rodaban hacia las casas durante el incendio en Pusuquí. ¡Qué angustia! O sea, ¿podrán dormir las personas que provocan estos incendios? ¿Podrán dormir aquella gente que hace que los animalitos que están en estas áreas, en estos bosques, se mueran, tengan que huir, y los cachorros fallezcan? ¿Podrán dormir? El incendio de las laderas del cerro Casitagua, en Pusuquí, al norte de Quito, lleva más de 24 horas sin poder ser controlado. Y frente al avance de las llamas, los vecinos del sector lograron organizarse para ayudar a los miembros del cuerpo de bomberos, que llevan horas tratando de controlar este voraz incendio. El incendio comenzó cerca de las 9 horas de ayer, 17 de septiembre. A esta hora, Tatiana Hidalgo, habitante de Pusuquí, notó una columna de humo. Como esto, para los incendios, suceden todos los años, estamos medio acostumbrados, pero más o menos a las 11, el fuego empezó a salirse totalmente de control, asegura. Frente al avance del fuego, cerca de 90 efectivos del cuerpo de bomberos fueron desplegados en la zona y 4 helicópteros ayudaban con descargas de agua desde el aire. Pero el fuego, que empezó cerca de las instalaciones de la escuela de policía, seguía avanzando y ha consumido ya más de 100 hectáreas. Más de 100 hectáreas. La flora y la fauna de allí echaron escombros, pedazos. Rodrigo Vázquez, uno de los brigadistas comunitarios de la zona, fue uno de los primeros vecinos en activarse para tratar de proteger los hogares de este punto al norte de la capital. Con la ayuda de un gabinete contra incendios forestales recientemente instalado por el Cuerpo de Bomberos de Quito, con la emergencia en el Ichimbía, también permitió ayudar a sofocar el fuego. A los esfuerzos de este ciudadano se sumaron, afirma, cerca de otros 200 vecinos que con baldes y recipientes de distintos tamaños humedecieron la zona cercana a las casas. Esa ha sido, yo creo, que la pequeña gran diferencia esta vez, ¿no? Que ya no son solamente zonas alrededores de la ciudad de Quito, sino que También estuvieron a punto de alcanzar algunas casas en Calderón, estuvieron a punto de alcanzar el parque de Chumbía, o sea, ya es más cerca de donde habitan las personas. Cuando yo llegué, estábamos entrando a mi casa y salieron dos policías de entre las llamas. Era como una película, pidiendo y gritándonos que nos vayamos de aquí, que esto estaba mal. Cuenta Tatiana Hidalgo, que había regresado del trabajo a su hogar para rescatar a sus perros. Las casas de la calle en la que vive Tatiana están ubicadas a solo 15 metros de una zona que ya fue consumida por el fuego. Y allí estaban los perros. Marta Salas, una vecina de Tatiana, relata que más o menos a las 10 evacuaron a algunas personas. Nos fuimos al condado y desde allá yo vigilaba. Les juro, yo lloraba. Era como estar al lado de una llanta incendiándose. Se sentía el calor. Hasta hoy es preocupante porque no sabemos si esto llega a reactivarse o qué va a pasar. Dice Tatiana y recuerda que cuando fue evacuada, los bomberos les pedían que desenchufaran todos los artículos eléctricos y cubrieran con mantas mojadas los tanques de gas. Rodrigo Vázquez comenta que lo que más le asustó fue que cerca de la medianoche observó cómo bajaban pericos por la ladera, como bolas de fuego en dirección a las casas. Usuquí es una zona especialmente árida, en la que la vegetación consiste de matorrales secos intrandinos y bosque seco, con mucha presencia de pericos de ágave andino. Ojalá queden consultados. Las 5 de la tarde, 19 minutos. Javier.
0: Haga los honores, por favor.
1: Nos vamos a la cama.
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1: Bien, ya estamos nuevamente con ustedes, 5:23. Javier, vamos a irnos con estas declaraciones de Andrés Páez. ¿Recuerda usted que el prófugo de la justicia y expresidente Rafael Correa dijo que nadie lo podía tocar, que no lo podían meter preso porque él era ciudadano belga, salvo que lo secuestraran? Pues Andrés Páez lo contradice. Tenemos aquí un trabajo de Javier Macías. Dice que todo lo contrario a lo que él dice, sí lo pueden apresar. Vamos a escuchar las razones que da Andrés Páez, ¿no?, para aseverar que puede ser apresado, sea ciudadano de China o de la Conchinchina. No, aquí tenemos sus declaraciones. Veamos y escuchemos.
11: Correa sí puede ser extraditado.
16: Ya tengo el expediente aquí en mis manos. Tratado de extradición suscrito entre el Ecuador y Bélgica el 28 de mayo de 1887. Un tratado centenario. Convenio adicional para la extradición aprobado mediante decreto legislativo publicado en el registro oficial número 3, 4 de septiembre de 1934, ratificado por el presidente de la República mediante decreto ejecutivo número 10, publicado en el registro oficial de 12 de septiembre de 1934. Me remito a los documentos que son parte del ordenamiento jurídico del Ecuador. Así que Correa sí puede ser extraditado y están las herramientas jurídicas para hacerlo. Ahora tenemos que conseguir su captura. Él dice que no se lo puede traer porque está asilado en Bélgica. Pues malas noticias para él primero, y luego decirle que el asilo no opera respecto de delitos de lesa humanidad y sobre él pesan varias acusaciones del cometimiento de delitos de lesa humanidad. Finalmente, muchos comentan que no es que tiene asilo, sino que permanece en Bélgica por ser esposo de una ciudadana de esa nacionalidad. Es decir, es cierto que se metió en las faldas de la mujer a escapar de la justicia ecuatoriana. Pero felizmente tiene los días contados y pronto podremos celebrar en el Ecuador que el jefe de la mafiosa secta sea debidamente encarcelado, procesado y que cumpla las condenas que ya tiene.
0: Más claro no pinta el agua, ¿no? Bueno, más claro no puede haber el dato que lo haya dicho ya un personaje en el cual tiene documentación a la mano, que sí se lo podría traer para acá. Así que cualquier cosa, ya saben, más adelante se va a poner. Vamos, tenemos más. A ver, creo que esto es lo mismo, ¿verdad? Sí, es lo mismo. A ver, dice el ministro. A ver, déjenme ver si está Niña Pati. No, no, bueno, más con la nota que tengo aquí entonces. Si usted es pescador de lunes a jueves, pero el viernes, sábado y domingo trafica con droga, usted es narcotraficante, no es un pescador. Así lo informó el ministro de Defensa, Giancarlo Lofredo. El funcionario explicó que existe un protocolo para identificar, neutralizar, eliminar embarcaciones presuntamente vinculadas con el crimen organizado. Lofredo advirtió que quienes utilicen la actividad pesquera como fachada para transportar droga serán considerados narcotraficantes y deberán enfrentar las acciones correspondientes. Vamos a ver esta nota, con el permiso de la Niña Patti. Vea que le digo niña de todo cariño. Vamos con la nota que tenemos con el ministro Lofredo. Adelante.
17: Antes de decirle cuál es el procedimiento, quiero decirle que si usted es pescador de lunes a jueves, pero el viernes, sábado y domingo trafica con droga, usted es narcotraficante, usted no es pescador. Esa es la realidad. Pues,
18: exactamente, ahora, claro. Tiene que probárselo, ¿no?
17: ¿Cómo funciona esto? Estados Unidos tiene ya un seguimiento previo. Muchas de las embarcaciones que están ahorita siendo hundidas en aguas internacionales por Estados Unidos son embarcaciones que ya tienen antecedentes de haber sido encontradas con narcotráfico, con droga o con combustible, que es tráfico de hidrocarburos, y están inmersos no solamente las embarcaciones, sino también sus tripulaciones, sus capitanes, entre otros. Entonces, esta primero empieza con una información, un levantamiento de información de inteligencia en ese sentido, hasta llegar al punto que el mismo Tesoro de Estados Unidos publicó una lista de estas embarcaciones y de estos armadores y de estos dueños de barcos. Pues por ahí arranca este proceso de inteligencia. Y luego de eso está la vigilancia aeromarítima, en la que se dan cuenta, a través de las capacidades que ellos tienen, qué tipo de acciones están tomando, en qué rutas están haciendo estas actividades, si son barcos nodrizas para alimentar estas lanchas rápidas o no, que van a salir con la droga. Entonces, una vez que ellos identifican esto, es cuando hacen estas acciones de interdicción.
0: Son las 17 horas con 28 minutos, niña Pati Dele. Niña Pati. Bueno, no quiere. Voy a seguir yo entonces. No hay problema. A ver, algo más si hablamos de la ley antimafias. Continúa incorporando herramientas, dice la nota. Deje prepararla acá para tener la lista. ¿No, verdad? A ver, acá. Perfecto. La ley antimafias continúa incorporando herramientas para enfrentar al crimen organizado. Uno de los puntos clave es el control de las telecomunicaciones ilegales desde los centros de privación de libertad. El objetivo, dice la nota, es evitar que las cárceles sean utilizadas para coordinar delitos hacia las calles y limitar la capacidad operativa de las organizaciones criminales. Combatir a las mafias también significa cortar sus comunicaciones y dificultar sus operaciones. Vamos con la nota que tenemos aquí a continuación a través de CR Noticias, segunda emisión. Dele.
19: Seguimos en la construcción de la ley antimafias.
20: Regulación de las telecomunicaciones. Las competencias técnicas y regulatorias sobre las redes y los servicios de telecomunicaciones. Gestión penitenciaria. La administración, seguridad y funcionamiento de los centros de privación de libertad. La investigación penal. Actuaciones investigativas sujetas a las competencias y procedimientos previstos en la legislación penal. La inteligencia. Actividades sometidas al régimen jurídico de la Ley Orgánica de Inteligencia.
19: Seguimos construyendo una normativa esencial para darle las herramientas para el combate del crimen organizado.
0: Muy bien, ahí está el tema de la ley antimafias. Entonces todo va incorporándose de a poco. Son las 17 horas con 30 minutos de Lunita Más Madre, por favor.
1: Vamos con unita más. A ver, bueno, ya está lo que dijo el presidente de la República, ya está lo de la ley antimafias. Vamos con las fuertes lluvias e inundaciones, que no son solamente en América Latina. Miren, no es solamente el Pacífico Sur. Realmente esta situación afecta al mundo. Vamos con algo de internacionales. Fuertes lluvias e inundaciones golpean Italia, exactamente Roma. Se reportan intensas precipitaciones en Roma, Italia, que han provocado inundaciones en distintos sectores de la ciudad. Las lluvias generan acumulación de agua y complicaciones en varias zonas, mientras continúan las condiciones meteorológicas adversas. Veamos.

0: un poquito más y pregunto si no es Venecia, oiga.
1: No, no, las tradas en Boston,
0: oiga, un poquito más y pregunto si no es Venecia.
2: Es Roma. Es Roma, mi querido Javier. Y esto es como, o sea, un poco una advertencia de mira cuán fuerte están siendo todos estos fenómenos meteorológicos en el mundo entero. Aquí todavía, gracias a Dios, las lluvias son leves, ¿no? Pero bueno, está calculado que lo más fuerte sea el último trimestre de este año. Octubre, noviembre, diciembre. Bueno, sí, de octubre en realidad hasta febrero. Esos 5 o 6 meses. Que Dios nos ampare. 5:32 p.m.
0: Hagan los honores. Hagan los honores.
2: Muy bien. Los invito, queridos amigos, a que nos acompañen a escuchar estos mensajes. Ya volvemos.
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0: Muy bien, son las 17 horas con 36 minutos. Ya hablamos de las lluvias. Ahora escuchemos esta nota que tenemos para todos ustedes, hablando del Ministerio de Salud. A ver, déjenme prepararla aquí, bien bonito, perfecto. El ministro de Salud Pública, Juan Carlos Abeiga, presentó el manual para la primera intervención en intentos de suicidio. Una herramienta que fortalece la atención, la escucha y el acompañamiento a personas que necesitan de esta ayuda. La iniciativa cuenta con la participación del Ministerio de Salud Pública, la Vicepresidencia de la República, encabezada por María José Pinto, quien tiene entre sus funciones la articulación a políticas públicas relacionadas con la salud mental. Veamos esta información de don Javier Macías aquí en CR Noticias, segunda emisión. Ruede tape.
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0: Muy bien, son las 17 horas con 38 minutos. ¡Ey! Perdón.
4: Ahora.
0: Ahora sí. Que no la quería.
4: Oiga, Javier.
0: Dígame.
4: No ha dado información sobre Cito, ¿verdad?
0: No, déle usted.
4: Ok, vamos entonces con esto. Haya Cito, parece que ya negociado como era de esperar, sino por su libertad, para resolver su situación judicial en Estados Unidos. José Adolfo Macías Villamar, alias Cito, estaría negociando para resolver su situación judicial en Estados Unidos, según afirmó su abogado Alexei Chapchak, o una cosa similar, que ha pedido que tiene. El defensor también señaló que el tercer coacusado dentro del mismo pliego de cargos será trasladado próximamente a Nueva York. Señaló que el tercer coacusado, ¿quién será ese? Bueno, lo cierto es que Tito ha soltado la lengua. ¿Quién nomás saldrá de allí? Mire, Tito, Alex Tat, José Serrano, ahora seguramente Javier Jordán. ¡Tiembla! Escúchame.
0: ¿Tiembla quién?
4: ¿Tiembla?
0: Ah, ya. Vamos a escucharla. No te
4: fíjate. Tiene que temblar, temblará.
0: Ah, ya. Escuche.
5: Abogado, confírmenos, por favor, si está en efecto no avanzando un proceso de negociación en el caso de Fito y en el y los tres coacusados de este mismo proceso que se debatió hoy en la cita.
6: Sí, hoy día en corte yo hablé con juez Black sobre negociaciones activo en el caso y también los dos acusados, Fito y Topo. Este es el abogado de Topo y nuestro equipo necesita más tiempo para Chorón, el acusado número 3, para extradición de Chorón a Nueva York.
5: Es decir que esa extradición que estamos esperando podría darse próximamente, antes de fin de año.
6: Yo creo que más antes, posiblemente en 30 días, 45 días.
5: Consecuentemente, nuestra última pregunta es, ¿se espera entonces que este caso se resuelva sin ir a juicio?
6: Sí, yo creo que sí. Yo soy optimista. No garantizo nada, pero yo soy optimista.
0: Muy bien, 17 horas con 40 minutos, Dele.
4: Bien, vamos con otras informaciones ya. Déjame ver qué tenemos por acá, entre las notas que nos ha pasado nuestro compañero.
0: Oiga, aquí tengo una, ya que usted habló de don Ale, ¿cómo es? Del señor Alex Saab, ¿verdad? Vea, el asambleísta de ADN, déjeme ponerla aquí lista para ponerla rápido. Luigi García señaló que la esposa de un socio de Alex Saab habría realizado una donación de... ¿Sabe de cuánto?
4: ¿De cuánto?
0: 50 luquitas. 50 mil dolaritos a la campaña de Rafael Correa y Jorge Glass en el 2013. La afirmación fue realizada por García, quien plantea cuestionamientos sobre el origen de recursos utilizados durante aquella campaña electoral. Escuche lo que dijo, ponga la atención.
4: Tiembla, le repito, tiembla.
0: No es como el que dijo de Melec, tiembla que ya volví.
4: Esto siempre que ya me llevan.
0: ¡No! Ahí vamos.
7: Una socia, una esposa del socio de Alex Zapp de Foglocons, donó $50,000 a la campaña del binomio Correa Glass con los registros de aduana. Es decir, que $400 millones aproximadamente serían transacciones fantasmas. Eso significa que son $400 millones que entraron a nuestro país, que infectaron nuestro país y que no tenemos conocimiento de dónde fueron a parar. Lo que sí tenemos conocimiento y que está en fiscalía es que de esos $400 millones, solo un pequeño porcentaje, un ejemplo. Una socia, una esposa del socio de Alex Zapp de Foglocons donó $50,000 a la campaña del binomio Correa Glass. El caso Foglocons, el dueño de Foglocons es Alex Zapp. Alex Zapp tiene un socio y su esposa, de apellido Leder, aporta la campaña de Rafael Correa y Jorge Glass en el 2013 con $50,000, solo 11 días después de la primera transacción que se beneficia Foglocons bajo el sistema Sucre. Por eso Fiscalía en este momento tiene la responsabilidad como titular de la acción penal de revivir este caso. ¿Por qué no pedir ayuda penal internacional? Porque recuerden ustedes que Alex Zapp se acaba de declarar culpable y va a rendir versión, va a dar un testimonio que puede ser útil para las investigaciones aquí en el Ecuador. Foglocons vende $160 millones, pero solo paga $200,000 en proveedores.
0: 17 horas con 43 minutos de usted, Doña Pati. Ya se me fue. Ahí está.
4: Pero... No podía abrir el micrófono. Oiga, Javier. Bueno, hay una nota, no sé si ya por acá se puso nuestro compañero, el otro Javier. Pero hay una nota de las Fuerzas Armadas, ¿no?, y de los grupos criminales. Y porque realmente el esfuerzo que hacen a diario las autoridades en este trabajo que tienen para poder controlar, para poder luchar contra los grupos estos de delincuencia organizada es gigantesco, ¿no? Es gigantesco. Y no sé si, creo que no le ha pasado la nota todavía, estoy viendo por acá, Javi. Grupos criminales, las Fuerzas Armadas, junto al ECU 911, realizaron un operativo en Daule, Guayas, donde retiraron 22 cámaras de videovigilancia instaladas de manera irregular en distintos puntos del casco urbano. ¿No? ¿Por qué retiraron esto? Esto es interesantísimo, ya va a ver por qué. Según las Fuerzas Armadas, estos dispositivos serían utilizados por grupos delictivos para monitorear los movimientos de las autoridades y anticipar operativos de seguridad. ¿Por qué le digo que es interesante? Ya le pasó a Javier Macías, gracias.
0: El tema de Urcuquí, ¿verdad?
4: No. Los grupos criminales y las Fuerzas Armadas han retirado de Daule 22 cámaras de videovigilancia. No. Que quería comentar de este tema.
0: Me ha pasado por acá, Patito, es que del ejército ha intervenido el sector de Mina Vieja en Buenos Aires, en Cantón Urcuquí. Esta es la que me acaba de pasar.
4: Ok. Ya voy a pasarle en este instante la otra.
0: Ya, perfecto. Y una vez para ponerla antes de irnos a...
4: antes de irnos a la pausa.
0: Sí.
4: ¿Sabes? Quería comentar esto sobre ese tema, mi querido Javier.
0: Aquí la tengo.
4: Ya ocurrió lo mismo, ¿no? Ya ocurrió lo mismo en el Cantón La Libertad de la Península de San Serena. Hace 15 días que estuve por allá, me decían, y los militares y retiraron las cámaras. Lo que pasa es que no quieren que veamos cuando los ladrones roban, no quieren que los identifiquemos, no quieren. Entonces, le digo, no, lo que pasa es que seguramente estos sistemas que tienen de vigilancia ilegales, no, los grupos delictivos, y estas cámaras de los negocios, uno no sabe en realidad, uno piensa que está cuidando el negocio, pero uno no sabe en realidad quién pueda estar detrás. Entonces, los militares o inteligencia estudia, ¿no?, la labor de las cámaras, o sea, porque todo eso está en circuito, y ahí es cuando van a investigar y sacan las cámaras que están sirviendo a la delincuencia. No se trata de que porque sí van a cualquier lugar. Javier Fará tiene su casa y tiene una cámara para ver que nadie, ninguna persona extraña se le acerque y le quitan la cámara. No es así. Esto funciona de acuerdo, ¿no?, a la investigación que realizan, porque tienen estos circuitos que sirven a la delincuencia. Veamos lo que ha pasado también en Daule.
0: Y
4: No hay audio, Javi.
0: No, no hay. Pero bueno, ahí describiendo las cámaras que son utilizadas clandestinamente, ¿no? Para monitorear de parte de los grupos delincuenciales a la gente por los diferentes sectores en Daule. Mira, bonitas cámaras, ¿cuánto costarán cada una de esas? Pero ahí está, los muchachos han conseguido para comprar las cámaras y poder tener los barrios vigilados.
4: Sobre todo, ¿sabe qué pasa, Javier? Que confunden, pues la gente piensa que lo que hacen es que van a vigilar de que no les roben en sus locales, y no es así, están al servicio del crimen organizado. ¿Confunden?
0: Sí, señor. Haga los honores, por favor.
4: 5:47, nuestro último corte comercial. Ya volvemos.
0: Hoy le tocó hacer todito los honores.
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3: Son las 17 horas con 51 minutos y casi se me va la de la entrevista. Ahí sí, ya Patricia se me desmayaba ahí.
4: Sí, no lo dudé. Oiga, bueno, ¿qué tenemos? Ahora sí, el de Urcuquí.
3: Ahora sí, vamos con Urcuquí. Déjeme. Ay, han salvado hasta un tiburón. Bonito, está bonito eso. Vamos con lo de Urcuquí. A ver. El ejército ecuatoriano, espérenme un ratito que lo tengo que poner acá utilizándolo a esto ya. El ejército ecuatoriano intervino en el sector de Mina Vieja, en el sector de Buenos Aires, Cantón Urcuquí, donde fue desmantelado un campamento clandestino utilizado para el procesamiento de minerales. Las Fuerzas Armadas, dice la nota, señalaron que continuarán ejecutando operaciones.

0: 17:53 en CR Noticias, segunda emisión de la niña Patti. No está la niña Patti. Bueno, no está la niña Patti. Voy yo entonces. Ay, ay, ay, ay, ay. ¿Qué más tenemos por acá?
1: No, no, no, no, no, aquí estoy.
0: Ah, no, aquí está, ahí está. Qué bien, ahí está. Está feliz y contenta. Lo siento así de la niña Patti. Está feliz. Se me fue. Se me fue. Bueno, vamos. Teníamos por aquí la nota. A ver, esta ya. A ver. Aquí ya teníamos. Ya. Esto es sobre el tema de elecciones. Mientras, a ver, niña Patti. Ahí está.
1: Aquí estoy. Lo que pasa es que estaba buscando un tema que no quería que se nos vaya.
0: Mira, ah, ya.
1: Creo que tiene el tiburón para cerrar. Pero yo quiero antes compartir un hecho que ha sido noticia estos últimos días, esta semana. En el gimnasio Taurus, una cadena de gimnasios gigantesca a nivel del país, ocurrió algo. Tiene su principal aquí, en Samanes, al norte de la ciudad. Hubo un gigantesco gimnasio. Y resulta que ahí acogieron en su momento a una gatita llamada Suri. Suri se convirtió en la mascota del gimnasio. Y la gente le llevó una camita, le llevó una casita, le llevaba comida, la hicieron esterilizar. Era la mascota. De repente vino algún iluminado pero del infierno y decidió botar a la gatita a la calle, exactamente a la basura, botarla con su camita, con su casita, con su comida, tal, la cogió con todo a la basura. Entonces, como todos sabemos que no solamente a nivel de la ley, sino a nivel de ordenanzas municipales, esto es sancionado, pero aparte hay una sanción moral. En las redes sociales fue condenada la actitud, el proceder, la falta de sensibilidad, de solidaridad de este gimnasio, e inmediatamente pues los propios deportistas, las personas que van ahí o que iban ahí a ejercitarse, armaron una cruzada, primero para encontrar a Suri, a la gatita que la habían botado, ¿no? Luego un adoptante. Después de eso hubo una cascada de desafiliaciones. Los miembros le dijeron, chao, no queremos nada con gente indolente. Y se fueron. Muchos, muchos socios se fueron, ¿no? Y pues esto obviamente fue aprovechado por la competencia, que a los nuevos adoptantes de Suri, a los que se dieron la molestia de buscarla desesperadamente por las calles, porque era una gatita acostumbrada a estar protegida y de la noche a la mañana se vio en la basura, literalmente. Entonces, a los adoptantes nuevos, la competencia les dio membresía, les dio premios, les dio cosas para la gatita, y de esta manera yo creo que se va creando conciencia. Veamos este trabajo, me parece que Silvia Herrera, desde el principio, ayer presentó el primer reportaje, ahora es la actualización de lo que ha ocurrido con Suri. Adelante.
0: No sabía en qué momento la niña Patti encontraría la de la gatita y la iba a poner. Yo ya la había visto, pero...
1: Pónala. Póngala, Javier.
2: ¿Qué es eso?
3: Ya, me sacaron de la cama. Estaba para dormir.
2: Suri, te va. Suri. Chao, Suri.
4: Ya te queremos.
2: Los ángeles de esta story time.
3: Sin el gel hoy.
2: ¿Qué es eso?
3: Ya, me sacaron de la cama. Estaba para dormir.
2: Suri, te va. Suri.
0: Déjeme ver la cara a Patricia. Uy. La baba, que la derecha, por favor, hijita. Gracias.
2: De esta story time.
1: Bueno, mira, Javier, ¿no? A mí me da mucho orgullo saber que la sociedad guayaquileña, acostumbrada a tanta violencia, lamentablemente, a vivir a la defensiva, en la calle, a lo que uno sabe, o sea, tiene...

0: perdido la sensibilidad por otras vidas más vulnerables, en este caso la de la gatita. Y las redes te premian y las redes te castigan. ¿No? Tantas instituciones, tantas empresas que adoptan un animalito y lo tienen como, o sea, como su contribución social, como su imagen. En otros lugares del mundo, los gatos, por ejemplo, son tomados en cuenta para muchos restaurantes, porque ese ronroneo que tiene el gato va directamente, su frecuencia, la frecuencia del ronroneo nos incide directamente en el cerebro para lograr más fácilmente relajarnos. Entonces ponen muchos restaurantes con gatos para que la gente los acaricie cerca, por ejemplo, de la zona bancaria, de todo esto de la bolsa de valores, para que la gente baje su estrés. Y aquí, a una gatita que ya tenía tiempo y que era cuidada por los propios miembros que iban a este gimnasio ya innombrable, la botan, la ponen en la basura. Qué bueno que la competencia lo aprovechó.
1: Me cierran el noticiero si digo la palabra exacta, pero ya sabes cuál puede ser, ¿no? Bueno. Un video se ha hecho tan viral, donde muestra una dama retirando un anzuelo de un cable de la mandíbula de un tiburón en una arriesgada maniobra para ayudar al animal. El caso vuelve a poner en debate los riesgos que representan los implementos de pesca para la fauna marina. No es Patricia la que rescata al pececito, por si acaso, no es ella, pero no,
0: ve. Yo he llegado a rescatar.

0: Oye, Javier,
1: dígame.
0: ¿Sabes que justamente hoy día encontré también una imagen? No, ya no la vamos a poner, ya se nos acabó el tiempo. Una imagen de la península de Santa Elena, donde un pescador le cortaba una ballena, un ballenato, se había enredado en un trasmayo, ¿vio? Y le cortaba, el ballenato se dejaba, permitía el pescador estaba casi encima del animalito, o del animalote, mejor dicho, cortándole el trasmayo hasta que lo dejó en libertad.
1: Y hay también pescadores en alta mar. Yo he visto videos en TikTok, en todo, que le sacan un animalito que se les pone a las tortugas.
0: Un parásito.
1: Sí, un parásito esos, que lo cubre todo el caparazón, y ellos se los van retirando, hasta de las bocas se los retiran, oye. Pero bueno, Niña Pati, ha sido el noticiero más rápido que ha habido este día, creo. Te juro, ya son las 6, ya parece que fuera recién que vamos a empezar, oiga. Pero fue rápido.
0: Ya se terminó el festival de hoy. Pronto volveremos con otra notición. Bueno, aquí concluimos.
1: El lunes te voy a poner a ticotico, ya sabes. El lunes te voy a poner a ticotico.
0: Ya. Oye, Javi, tú sí tienes transmisión el fin de semana, ¿no? ¿Tienes deporte?
1: Mañana tenemos la transmisión del partido de Emelec. El partido de Barcelona fue suspendido por Liga Pro. Así que el día domingo, el día de mañana, estaremos aquí también con la jornada de fútbol aquí en CRS Satelital.
0: Feliz fin de semana.
1: Gracias para todos ustedes. Chao.

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se lo vaya a reprogramar para otra fecha. Ya está reprogramado y ya mismo le contaremos. Dos, Independiente del Valle no logró su clasificación la noche de ayer a la Copa Libertadores de América, a la semifinal. Un error de Aldair Quintana, no sé si error de time o de tiempo, ¿no? O un error sustancial. Igual, ya lo conversaremos. Se nos quedaba el tema de los árbitros, para decirlo en su totalidad, que estarán pitando esta fecha. Vamos a recordar algo breve de lo que fue la rueda de prensa de Marcelo Gallardo el día de ayer, con lo mucho o poco que dijo, ¿no? En esta rueda de prensa, que en esas cosas que ha quedado es que parece que la localía en Quito no sería la única, digo yo. Entre otras cositas que tenemos para comentarles y conversarles aquí en Entretiempo por CR Satelital, ya les cuento también la Copa Davis. Ya hay rivales, ya se lo vamos a contar. Esto es Entretiempo.

Muy bien, a ver, señores, en el tema Copa Davis, atención, así se jugará la serie el día de mañana. Se jugará la serie gracias a Lino Cauham, Gran Bretaña versus Ecuador, segunda ronda, Qualifier 2026, 19 y 20 de septiembre. Mañana a las 7 de la mañana, primer partido, Toby Samuel frente a Andrés Andrade. A segunda hora, Arthur Ferry frente a Álvaro Guillén. Partidos que serán desde las 7 de la mañana, hora de Ecuador. Y esto estará, si así va, como va, digamos que el mediodía ya tendremos información. Digo yo, puede ser un poquito más. Vamos al día 2, el día domingo. Esto arranca a las 6 de la mañana, es decir, el partido de dobles. Henry Patten, haciendo pareja con Neil Spuxi, hará pareja para jugar contra Diego Hidalgo y Gonzalo Escobar de Ecuador. ¿Listo? Y después del dobles se jugará, si es que las cosas van a favor de Ecuador, 2-1, digámoslo así. El cuarto partido, que será Arthur Ferry frente a Andrés Andrade. ¿Ya? Vamos a ver, repito yo, cómo nos va en el tema de Copa Davis. Y si todo está emparejado, es decir, 2-2, el último punto lo tendrá que jugar Álvaro Guillén ante Toby Samuel. Así que, señores, ahí está el tema de la Copa Davis, ya cómo se va a jugar el día de mañana. Obviamente hay otras series también que se van a jugar. Déjenme ver si es que las encuentro para también ir comentándolas de a poco a todos ustedes a través de Entretiempo por CR Satelital. A ver, déjenme poner Copa Davis aquí. A ver, perfecto. A ver, Copa Davis. A ver, los duelos serán, por ejemplo, miren, Chile y España ya tienen definidos sus primeros cruces por una eliminatoria que comenzará con los estrenos de Adiel Merina y Rafael Jogar en una serie que pondrá en juego la final 8 de Polonia. Por un boleto a la final 8 de Copa Davis, Chile y España definirán una interesante eliminatoria en el curso central de la Anita Lizana en el Estadio Nacional, que promete estar de fiesta. Este sábado, Alejandro Tavilo, principal figura, jugará ante Daniel Mérida, seleccionado por el capitán David Ferrer, exjugador de tenis, para ustedes se recuerden, el español, y realizará su debut absoluto en Copa Davis. Será su primer duelo entre ambos jugadores. Mientras que luego Rafael Jogar, quien realizará su debut también en Copa Davis, actuará contra el número uno español y se va a ver a la cara con Cristian Garín, la segunda raqueta chilena. Vea, bravo el tema. Bravo el tema de Copa Davis que se viene, señores. Por ejemplo, ya acá en Chile y España. Otro es de Argentina también. Jugará, por ejemplo, Argentina, el equipo de Argentina respira alegría en su localía, estadio muy especial en la Patagonia, por los qualifiers del 2027. Rucaché, proviene de las palabras mapuches, ¿no? Ya en el tema argentino. Pero bueno, el equipo argentino está con Francisco Cerúndolo, Tiago Tirante, Mariano Navone y los doblistas Andrés Molteni y Guido Andreozzi, ¿no? Que son favoritos en Turquía. Veremos cómo les va a estos jugadores también que tienen. Por ejemplo, también va a haber otros partidos, India con Corea del Sur, ¿no? Entre otros aspectos. Por ejemplo, miren, entre los grupos mundiales. ¿Sí? ¿Y usted? Ah, usted tiene. Qué bien, lo felicito. A ver, espérese un ratito. Espérese un segundo. Deje tapar la cámara aquí, porque después, ¿para qué ver lo que estamos haciendo por acá? A ver si todavía está. Aquí está. ¿Y usted tiene? Bien. Bueno, oye, don Víctor. Un minuto, don Víctor.
Bueno, eso con el tema de Copa Davis, ¿ya? Y que se viene y que obviamente hay que estar muy atentos también de lo que se vaya a dar esta jornada. Por ejemplo, ya están jugando Dinamarca y Bulgaria. Bulgaria va ganando ya 1-0 y está en progreso en el partido número 2, Olger Rune, frente a Ilian Raulov. Hungría le va ganando a Luxemburgo 1-0, están jugando el segundo singles. Noruega también ya le va ganando a China 1-0. El otro partido está jugando es Nikolai Buktok KR contra Yikui. República Dominicana le gana 1-0 a Egipto. Ya en el segundo partido están Nick Hart, ¿no? Y este de República Dominicana y Karim Mabruk, ¿no? El primer set ya lo perdieron 6-2, ¿no? Déjenme ver si hay algo más que se esté jugando al momento. No, no se están jugando al momento ya partidos. El de Brasil-Suecia está por iniciarse, el de Joao Fonseca y Dominique Stricker. Así que ahí el tema, amigos de Copa Davis, para que vean que no solo hablamos de fútbol, de otros deportes, también nosotros hablamos y les estamos conversando a todos ustedes, ¿no? A ver, ayer en horas de la tarde, cuando nosotros ya terminábamos el programa, prácticamente a las 15 horas con 30 minutos, se hizo la presentación oficial de Marcelo El Muñeco Gallardo como nuevo técnico de la selección ecuatoriana de fútbol, ¿no? Muchos colegas estuvieron en la presentación esperando ver al Muñeco Gallardo, qué es lo que decía. Ya hay nombres que se han filtrado, digámoslo de esa manera, para saber la convocatoria. Ni han venido, ni te preocupes, hermano, que no me dieron. Usted está más salado que el guachito de la lotería, maestro. Bueno, y mucha gente se ha quedado, no sé si con las ganas de seguir escuchándolo, pero el Marcelo Gallardo estuvo tranquilo, sereno, con parte de su cuerpo técnico, y estuvo obviamente escuchando las preguntas de los colegas de la prensa. Conclusiones que, digamos, uno haya podido sacar, no sé, el hombre se dispone a trabajar con toda fe, con toda fuerza, ¿no? Y con ganas de sacar adelante este proyecto llamado Selección del Ecuador. El Chiquitapia veo que ya también ha escrito, o le ha mandado un mensaje a Marcelo Gallardo, felicitándolo por el tema, de cómo se llama su llegada a la selección ecuatoriana de fútbol como director técnico, ¿no? Y obviamente es un alto honor para un jugador o exjugador llegar a una selección. Sí, repito, es muy difícil una selección que un combinado, ¿ya? ¿Por qué? Me van a decir el motivo, la razón, las circunstancias. Simple y llanamente porque, repito, para mí el tema no es que vaya a ser muy complicado. El asunto es que recuerden que una selección es llevar a los mejores 20 jugadores del país. En cambio, un equipo de fútbol usted ve a todos los días lo ve y puede sacar sus propias conclusiones, ¿no? De lo que ve y de los jugadores que puedan estar, ¿verdad? Simple y llanamente eso. Yo espero y aspiro, repito, que todo le vaya súper bien a Marcelo Gallardo, que encuentre esa ruta positiva, ¿no? Esa ruta positiva en el cual le permitan ser un hombre que llegue con mucha
con mucha creatividad a nuestra selección, ¿no? Y que verdaderamente consiga los resultados que él quiere desde el inicio de su trabajo en la selección ecuatoriana de fútbol. No se han dado todavía a conocer, ¿cómo se llama? No se ha dado a conocer todavía quiénes estarían, ¿verdad? Pero, por ejemplo, ya hay nombres que se han ido filtrando, si lo podemos llamar de esa manera, nombres que de una u otra manera, ¿no? Ya se han dado a conocer. Por ejemplo, el Atlético Mineiro ya dio a conocer, por ejemplo, que jugadores de la talla que ellos tienen, Ángelo Preciado, Alan Franco y Alan Minda, ¿no?, ya han sido convocados por parte de la selección ecuatoriana de fútbol, ¿ya? Y eso significa de que ¿cómo se llama? Ya estos jugadores estén preparados para venir a la capital de la República, ¿verdad? Y ellos ser considerados para en cualquier momento ser parte de el trabajo que vayan a cumplir con Marcelo Gallardo. Sí, será el primer trabajo que hagan con Marcelo Gallardo. Sí, serán los primeros momentos que hagan con el técnico argentino. Sí, señor. De ahí, obviamente, ya veremos de a poco cómo se van a ir moviendo ellos, ¿no? Y ver, no vamos a ver en primera instancia, ¿no? No vamos a ver en primera instancia un equipo ecuatoriano deslumbrante que juegue arriba, abajo, se llegue al ataque y todo eso. No, no lo vamos a ver de esa manera, porque todavía van a tener que poner algunas cosas en sí sobre la mesa, ¿verdad? Y obviamente ver el trabajo que vayan a cumplir, ¿ya? Sencillamente eso, ¿ya? Veremos los primeros partidos, los primeros movimientos que se van a dar con el muñeco Gallardo, y veremos. Por ejemplo, ya decíamos que el partido de Barcelona frente al cuadro de Independiente está postergado, diferido, como usted lo quiera tomar, ¿no? Para una fecha próxima. Alguien dice, ojalá que no le choque con los partidos semifinales de la Copa Ecuador. Es esta semana que viene, es este jueves que tiene que jugar. ¿Ya? Veremos si es que ahí sí quieren jugar. Alguien me decía en este caso, ¿y por qué no quieren jugar los Independientes del Valle? Le digo, vean, de venir cansados, porque obviamente luego de un partido bastante extenuante que tuvieron el día de ayer, que ya lo vamos a conversar, ¿no? Lastimosamente no llegaron a tener eso que hubieran querido, es decir, llegar a la fase semifinal de la Copa Libertadores América. Anotaron, sí, el primer gol por parte de Yocaer Reasco, ¿ya? Pero me parece a mí, y ya mismo entramos con el partido, que hubo falla en la defensa del Flamengo, como hay falla en la defensa y en el arquero del conjunto de Independiente del Valle. Hasta ahí llego porque ya mismo conversaremos el tema. Y eso habrá que medirlo, y también me imagino que los jugadores están bastante golpeados, ¿no? Por este partido que lo tuvieron casi en sus manos, lo tuvieron bastante bien agarrado, porque hubo esa popularidad de que el cuadro sí hizo buenas cosas en el terreno de juego. Pero repito, así es el fútbol, así es el fútbol, y obviamente veremos más adelante qué es lo que se va a dar. Pero con respecto a lo que le decía de Marcelo Gallardo, dio algunas cosas que entender, y las preguntas de los colegas estuvieron precisas y directas sobre ese tema. ¿Sabe qué? Me voy a ir a la pausa
para luego regresar con parte de esa rueda de prensa que me parece fantástica, que la volvamos a escuchar, una parte nomás, no toda, fue extensa, para que obviamente el público también saque sus propias conclusiones. ¿Le parece? Vamos a la pausa y ya regresamos con eso.

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0: Muy bien, vamos entonces a pasar a escuchar parte entonces lo que fue las declaraciones del muñeco Gallardo el día de ayer en la casa de la selección de la Federación Ecuatoriana de Fútbol. Una partecita nomás para que ustedes a esta hora de la tarde escuchen lo que dijo el señor Gallardo el día de ayer. Vamos.
1: Directivos, a la gente que trabaja en esta federación, agradecerle a su presidente, quien ya hace mucho tiempo, o hace un tiempo, se puso en contacto con mi entorno para saber cuál era mi situación. En ese momento no estaba mi condición humana para aceptar semejante desafío, que hoy nos reencuentra nuevamente después de un par de años teniendo algunas charlas, algún contacto ya mucho más relacionado con lo humano primero, que a mí me interesa saber dónde y con quién, no solamente dónde, sino con quiénes voy a tener el honor de trabajar. Y bueno, fuimos en este último mes, sobre todo fuimos hablando, fuimos descubriéndonos, teniendo la calidad humana para ir resolviendo situaciones de vida, porque este para mí no es un desafío simplemente deportivo, sino también es un desafío de vida, venir a un país que me recibe de la manera que me recibió ya en su llegada al aeropuerto, en su casa de la selección, con su gente, con ese afecto, con esa ilusión, que es la que también cada uno de la gente que me acompaña venimos cargados. Es un desafío de vida, y así lo quiero expresar, porque tener esta oportunidad, este desafío, no solamente deportivo, sino también humano, me pone en una situación diferente a lo que venía acostumbrado. Venir a conocer una nueva cultura, a conocer nueva gente, a conocer un nuevo pueblo, y tratar de que esa gente que me va a conocer, al cual yo voy a conocer, y toda mi gente también va a tratar en el día a día, nos carguemos juntos de ilusiones. Así que bueno, estas mis primeras palabras de presentación, agradecimiento, orgulloso de estar acá, es un honor para mí este enorme desafío deportivo y de vida, así que muchísimas gracias.
2: Gracias, profe, nuevamente bienvenido. Y ahora llega el momento que marca oficialmente el inicio de esta nueva etapa, o como dice en el video, una nueva era. Es tradición entregar la camiseta de la selección con el año atrás del contrato, así que les vamos a pedir al Presi y a nuestro nuevo director técnico que se pongan delante, por favor, de la mesa para la entrega de la camiseta, para realizar la fotografía.
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0: A ver, veamos, como siempre, ay, Dios mío santo, uno no puede tener tranquilidad para poder ver una rueda de prensa. Ahora sí, veamos declaraciones que dio, esas fueron sus primeras palabras. Ahora sí, veamos las preguntas que respondió de la prensa, principalmente el señor Marcelo Gallardo. Escuchemos, adelante.
5: ¿Cómo va a estar enfocado el proyecto deportivo? Se lo escuchó decir en la mañana acerca de intentar buscar un fútbol con el cual la gente se siente identificados. ¿Esto se le va a circunscribir al equipo de primera, o habrá un trabajo quizás un poco más profundo y coyuntural?
1: Bueno, principalmente yo creo que hay que darle inicio a un proceso, más allá de las ideas y las convicciones que tengamos sobre lo que va a ser este inicio de proceso, es ir conociéndonos, intentar que esta nueva etapa, más allá de lo que se viene observando de la selección ecuatoriana y su gran calidad de futbolistas que tiene en estas generaciones, tratar de ir potenciándola, tratar de sostener lo bueno que viene haciendo, mejorar algunas cuestiones y potenciarlas en base a lo que nosotros queremos desarrollar, que es que sea un equipo que no solamente nos represente a nosotros, sino a todo el pueblo ecuatoriano. Esa va a ser la intención, esa va a ser la búsqueda. Para eso se inicia este nuevo proceso en el cual vamos a ir intentando conocernos. Hoy llega al país, mañana nos vamos a, ya tenemos la primera gira, nos vamos a ir conociendo en estos días. Es un proceso largo que por suerte nos tiene con tiempo para ir conociéndonos, para ir desarrollando la idea, para ir también involucrándonos en todo lo que tenga que ver con la presencia en la formación de los juveniles. Si bien vamos a tener alguna incidencia, va a estar conformada por cuerpos técnicos del medio local y nosotros vamos a estar supervisándolo, obviamente, porque creemos que el potencial de jóvenes futbolistas que hoy tiene el Ecuador tal vez sean una alternativa y una solución para de acá al próximo Mundial que nos pueda tener con esas posibilidades de regar la semilla para seguir generando oportunidades en esos muy buenos futbolistas que tiene su país.
2: Gracias, profe. Continuamos con Katiuska Graterol de Gama TV.
6: Muy buenas tardes, profesor. Bienvenido al país. Éxitos. Quisiera preguntarle, Katiuska Graterol de Gama Visión, acerca del jugador ecuatoriano. ¿Cuál cree usted, cuál piensa usted que es la fortaleza más grande que tiene el jugador ecuatoriano y que usted podrá explotar a partir de hoy? Gracias.
1: Bueno, para describir la fortaleza que tiene, obviamente tengo que empezar a conocer. Cuando hablamos de conocimiento, hablamos de ir observándonos, de ir comunicándonos, de ir trabajando juntos. Tengo claramente visto al futbolista ecuatoriano y sus virtudes. Hay que ir conociéndonos y también que ellos entiendan que un entrenador y un cuerpo técnico vienen para ayudarlos a seguir creciendo. Hoy me parece y estoy convencido que no solamente tienen una gran calidad en su actualidad, muchos de sus futbolistas en actualidad deportiva y representación en grandes equipos en el mundo, sino también un gran potencial para seguir haciéndolo. Para aquellos que hoy no están en presencia de los primeros niveles competitivos en ligas europeas, puedan llegar a esos lugares y así fortalecer el equipo nacional. Para eso hay tiempo de trabajo, hay tiempo de conocimiento. Y esperemos hacerlo lo más rápido posible, pero sin perder de vista que también es un proceso que recién inicia, ¿no?
2: Seguimos con Oscar Portilla.
7: Hola, profe, bienvenido a Ecuador.
1: Muchísimas
7: buenas
1: gracias.
7: Tardes. El técnico anterior, en la percepción de un sector de la prensa en el que estoy yo y un sector de la hinchada, pensábamos que era un técnico un tanto defensivo. Y probablemente porque quizás nuestra máxima potencialidad no estaba en el ataque. De lo que conocemos de usted, es un técnico que dice hay que tener la pelota para atacar. ¿Cómo vamos a ver cuál es el estilo que usted le quiere dar a la selección ecuatoriana? ¿Va a depender de su idea, profe, o de las características que usted encuentre en nuestros jugadores en los que usted va a convocar?
1: Bueno, hay un poco de todo en eso. Si no hay ideas, no hay nada. Si no hay estilo, no hay nada en mi pensamiento. Pero también hay características de futbolistas que van marcando esas condiciones. Yo creo que hay mucho talento como para seguir acompañando. Hay mucho talento para seguir potenciando. Y las características de los futbolistas hoy indican que están con esa necesidad de ir de ir un escalón más arriba. Hay que convencerse de que no solamente el talento te lleva a eso, sino el convencimiento que hay que tener para llegar a esos lugares, para competir en igualdad de condiciones contra cualquier potencia del fútbol mundial, que yo considero que el Ecuador, con su calidad y materia prima, tiene esos niveles como para lograrlo. Es cuestión de trabajo, es cuestión de asimilación, es cuestión de ir mentalizándose que se puede lograr un equipo competitivo ante cualquier selección, porque hay que posicionarlo en ese lugar. Y si todos estamos convencidos de eso, yo creo que va a ser mucho más fácil que traccionemos todos en el mismo sentido, que podamos lograr esa convicción que se necesita para dar el salto de calidad, que creo yo que todo el pueblo ecuatoriano está esperando, porque ve una buena generación de futbolistas, ve talentos que siguen surgiendo y que se desarrollan y que siguen llenando otras ligas en el mundo. Y bueno, para eso venimos a ayudar, para eso venimos a comprometernos en que el trabajo nuestro, en los momentos que nos toque y también en los momentos que no tengamos el día a día, porque esto cambia claramente, pero tener un seguimiento, hablar con ellos, seguir en observación permanente, bueno, de eso es lo que intentaremos hacer en todo este tiempo, apuntando a estos momentos de conocimiento, de fechas FIFA, que se logra esa comunión, ese conocimiento de empezar a conectarnos, no solamente a nivel profesional, sino también humano. Y eso para mí es una condición también muy importante, que nos empecemos a conocer desde el humano y que a partir de ahí tengamos claro hacia dónde queremos ir.
2: Muchas gracias, profe. Seguimos con Hugo Quintana de Teleamazonas.
8: Profe, por acá.
1: Sí.
8: Bienvenido y éxitos. Preguntarle, ¿qué lo llevó a usted o qué lo motivó a aceptar esta propuesta, aceptar este desafío de ser parte de la selección ecuatoriana de fútbol, siendo esta su primera experiencia a nivel de selecciones? ¿Qué lo motivó a dar el sí?
1: Bueno, yo pregunto por qué no estar motivado ante una posibilidad de convocatoria de una selección que tiene materia prima futbolística para seguir siendo potenciada. Fue una de las condiciones principales de mi accionar hacia estar convenciéndome que era una muy buena posibilidad de hacer lo que estoy acostumbrado a hacer con la pasión que lo hago, con la dedicación y el profesionalismo, que suelo encarar todas las decisiones que tomo. Me parecía una muy buena opción en otra faceta. Tal vez la del día a día es una relación del entrenador por un lado y la del seleccionador es por otro, y eso hoy me tiene con muchísimo entusiasmo, me tiene con una enorme energía de poder detectar cuáles son esos futbolistas que están para seguir siendo potenciados y poder generar en la confianza, ¿no?, que hubo desde el principio con el presidente a la cabeza, el gran desafío para mí y para todos nosotros de poder tener esa chance motivadora, y un gran desafío que para mí fue terminar de convencerme que era una gran oportunidad.
0: Bueno, saquen sus propias conclusiones de lo que ha sido, de lo que fue esta rueda de prensa, que han analizado muchos detalles, por qué decidió venir a Ecuador, qué parte le gustó. Él dice que puede sacar mucho en sí de la selección ecuatoriana y muchas cosas más, que hay jugadores muy relevantes, que hay jugadores de una u otra manera que están haciendo gran trabajo en diferentes partes. Y bueno, ahí está, es lo que piensa Marcelo Gallardo de la selección ecuatoriana de fútbol, y está para obviamente que pueda o no llegar hasta el fin del tema y obtener buenos resultados, nada más. Y también, por ejemplo, con nuevas caras, dice, hablando de otro tema, hablando mismo del tema selección, pero esta vez internacional, con nuevas caras comienza el segundo ciclo del técnico de la Azzurra, el técnico de la Azzurra, sí señor, Roberto Mancini. Por ejemplo, mire, entre los nombres que están nuevos en esta selección, por ejemplo, tenemos a Massimo Pessina, arquero del Bolonia, Daniele Gilardi del Roma, es defensor, Michael Cayode del Brentford y Eddie Cuadio del Monza. En mediocampista, los nuevos estoy diciendo, ¿no? Isa Doma del Sporting de Lisboa, Alessandro Romano del Cagliari, y como delanteros, Sebastiano Espósito del Sassuolo, Antonio Vergara del Napoli y Mohamed Ali Soma del Nuremberg. Es decir, Roberto Mancini quiere tratar de poner y hacer llegar nuevas caras a esta selección italiana de fútbol, que durante algunos años verdaderamente no podemos decir de que ha sido una alegría. No, verdaderamente, lastimosamente es así, ¿ya? Pero yo creo que con Roberto Mancini puede haber esa posibilidad de mejorar o de hacer algo mejor dentro de esta selección italiana. Veremos al final, ya cuando se den los partidos amistosos, cómo es el trabajo que Roberto Mancini va a tener con estos nuevos jugadores, que Roberto Mancini pueda llevar nuevamente a Italia a hacer esas selecciones grandes, ¿no? Como al señor Pizarro le encanta la selección italiana. Presenta nuevos nombres, oiga, la selección italiana de fútbol, ¿eh? Para esta convocatoria. Y lo que decía yo, ahí déjame más. Y lo que decía yo, Roberto Mancini tiene que cambiar la cara de esa selección. Tendrá

un nuevo trabajo, un nuevo empezar del partido, ¿no? Yo creo sinceramente que, y espero que Marcelo Gallardo nos pueda dar los primeros, las primeras alegrías, no en esta fecha FIFA. En febrero dijimos que había fecha FIFA, Víctor, ¿no? En marzo. En marzo, ojalá que podamos ver algo más de esta selección, algo más factible. Si hablamos de temas selecciones, usted sabía que el técnico del Portugal lo ha llamado a CR7. Le ha dicho Jorge Jesús, ha dicho, a ver, yo me quedo con el jugador, yo me quedo con el deportista, yo me quedo con el hombre que puede darnos garantía, seguridad y trabajo. Entonces, por eso que decidió, ¿no?, llamarlo a CR7, ¿no?, para mejorar. ¿Y usted qué, se trajo, Deber? Está don Víctor, que... Ah, ya. Entonces, eso. En estos tiempos de las elecciones, en estas fechas FIFA, ¿no?, que ahora van a ser triples, ¿no? Triples van a ser. Las más largas. Ah, usted se trajo aritos, ¿no? ¿No? Saludos para los amigos de KFC. Un abrazo a la distancia. ¡Ah, caramba! Vea, se trajo la hamburguesa de los aritos, el niño, la que él mismo promociona en horas de la mañana. Bien, bien, bien, don Víctor, lo felicito. O sea que me parece que el Pinto estuvo por aquí hoy en la mañana. ¿Sí, no? No. Pero bueno, así es, mis estimados amigos. No solo la selección de Italia va a jugar amistosos, la mayoría de selecciones, ¿no? Y es que a CR7 más se lo ha llamado para que juegue la National League o la Liga de Naciones, ¿no?, que también se viene este fin de semana. Por acá veo, Rusia vuelve, a ver, la FIFA autorizó la participación de la selección de Rusia en el Mundial Sub-15 masculino, que se realizará en Azerbaiyán en octubre, primer torneo que disputará el combinado de ese país luego de la sanción que le aplicaron al estallar la guerra contra Ucrania en febrero del 2022. Desde aquel momento, tanto los equipos como los seleccionados rusos fueron marginados de las competencias organizadas por las entidades y por la UEFA, aunque la FIFA había revocado la prohibición que regía en estos combinados sub-17 en el 2023. ¿Sabe por qué hace esto la FIFA? Necesita votos. Oiga, de lo que hemos tenido en información, siquiera el 60% de los afiliados a FIFA ya no lo quieren a Gianni Infantino. 60, ¿no? 60 y puede ser más. ¿Ya? No estoy con esto diciendo que le van a decir gracias, nos vemos, bye bye, chao. Pero tal como están las cosas, mis estimados amigos, se ve que el amigo Gianni Infantino, después de que hiciera tremenda metida de pata, no lo quieren ya para que siga defendiendo los intereses de la Federación Internacional de Fútbol Asociado. Pasa esto porque verdaderamente, primero, no hiciste una reunión entre amigos para conversar y charlar del tema. Si lo hubieras hecho, a lo mejor caía en buena lid, digo yo, y le aprobaban, ¿no? Pero lo hiciste calladamente, no. Lo hiciste en silencio. La gente se te fastidió y te dijeron no. Y luego, ya cuando las elecciones se pusieron a hablar del tema, ¿qué pasa? Dijeron no, señores, el señor Infantino hizo incorrectamente las cosas. Y es por ese motivo de que ya no lo quieren dentro de la Federación Internacional de Fútbol. ¿Qué sucederá? ¿Cuántos posibles...

candidatos habrán? No, no, ni Dios lo permite, maestro. ¿Cuántas personas habrán? ¿Cuántas personas estarán buscando el sillón de la Federación Ecuatoriana de Fútbol? Perdón, Federación Internacional de Fútbol Asociado, FIFA. ¿No? La de acá no se sabe. La de acá no se sabe. ¿No? Porque hay unos que dicen que sí podrá seguir, otros que no podrá seguir, otros que se van a mantener en el cargo, no sé. ¿Sabe qué? Vamos a la pausa y ya regresamos para hablar de lo que fue la Copa Libertadores el día de ayer y algo de lo que se viene el día de hoy. La pausa.

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